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1: Pues nos vamos.
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0: Muy buenas noches, gracias por estar con nosotros hoy 9 de agosto aquí en La Hora Nacional.
1: Vamos a platicar sobre el Día Internacional de los Pueblos Indígenas que se conmemora hoy. Esta fecha es para reconocer la riqueza cultural, lingüística y el legado de los pueblos originarios de México y del mundo.
0: Y por supuesto tendremos nuestra Hora Naime, la Hora del Corazón, donde la niña Miranda Juárez nos compartirá un saludo en alguna lengua originaria de nuestro país.
1: Conoceremos cómo la estrategia Atención a las Causas de la Violencia fortalece las oportunidades mediante actividades culturales, deportivas, educativas y comunitarias.
0: Como el Día Internacional de la Juventud se conmemora el próximo 12 de agosto, conoceremos la historia de Valentina. Ella es la ganadora más joven de la medalla al Mérito Juvenil 2026 y creadora de El Espacio de Valentina, conversando con expertos.
1: Además, reconoceremos el logro del ciclista mexicano Isaac del Toro, que con apenas 22 años consiguió un histórico tercer lugar en el Tour de France, demostrando que nuestra juventud también brilla en el deporte.
0: En nuestros flashazos hablaremos del programa Fertilizantes para el Bienestar. Si trabajan en el campo o quieren conocer cómo tener este apoyo, quédense con nosotros. Empezamos.
1: Hoy les vamos a presentar música de la soprano Edith Ortiz, originaria de Oaxaca y hablante de la lengua mixteca. Su trayectoria la ha llevado a escenarios nacionales e internacionales muy importantes.

0: Cada 9 de agosto se conmemora el Día Internacional de los Pueblos Indígenas, una fecha para reconocer la diversidad cultural, los conocimientos ancestrales y la enorme aportación de los pueblos originarios.
1: México tiene una de las mayores riquezas lingüísticas y culturales del mundo. Conocer, respetar y preservar este patrimonio es una tarea que nos toca a todas y a todos. Vamos a ver y escuchar una cápsula sobre esta fecha.
0: La lengua indígena es una forma única de entender la historia, la naturaleza y la vida comunitaria. Precisamente para reconocer esta diversidad, este año se celebra la 10ª edición de la Feria de las Lenguas Indígenas Nacionales 2026, que por primera vez además va a tener como sede el estado de Durango.
1: Este cambio de sede también busca acercar la feria a las comunidades del norte del país y visibilizar la diversidad cultural de esa región. Como parte de las actividades habrá un ciclo de cine dedicado a las miradas de los propios pueblos originarios. Y para conocer más, hoy nos acompaña Iris Villalpando, documentalista audiovisual yoreme, quien participa en este espacio cinematográfico. Iris, bienvenida a La Hora Nacional, qué gusto tenerte por acá.
2: Muchas gracias, cha.
0: Oye, 10 años ya de la feria, es un aniversario muy importante. ¿Qué significa estar cumpliendo una década entera?
2: Imagínese lo importante que es, porque en esta feria convergen muchas lenguas y todos los creadores conviven y comparten de qué es lo que se está haciendo en el norte, en el sur, en el centro. Y la importancia de que se esté realizando en Durango es por lo mismo, porque las lenguas del norte y del noroeste son menos visibilizadas. Hay más producción en la zona de Oaxaca, Chiapas, o sea, la zona sur. Entonces, por eso es la importancia de que se realice en Durango y ahí estamos felices compartiendo con las demás lenguas y me va a tocar participar allí, acompañarlos como realizadora audiovisual yoreme desde Sinaloa para compartir con los demás.
0: Y justo para ti como documentalista, ¿qué papel tiene el cine para tanto preservar como fortalecer y difundir una lengua indígena para las nuevas generaciones sobre todo y para personas de otras lenguas y de otras culturas?
2: Te voy a hablar desde mi experiencia. Sí. Yo empecé a hacer cine porque soy un hablante pasivo. Hay hablantes activos, hablantes pasivos. Los activos son los que se comunican, no tienen problemas, crecieron con la lengua. Los pasivos son los que, por desgracia, existe esta realidad en México y en los pueblos indígenas de que crecen los niños con el español, con un sistema ajeno, pues, a la cultura de los padres. Entonces, esa es la importancia. Porque este padecimiento, el que tengo yo lo llamo padecimiento porque duele no ser hablante y además en la misma comunidad a veces te juzgan porque te pronuncias que eres perteneciente a un pueblo originario, pero no tienes la lengua, así como que estás incompleto, así entre nosotros mismos hay una cierta discriminación. Entonces, desde allí yo con ese dolor empecé a hacer realización documental pensando en conocer la lengua y también llevar la lengua que ahorita existe, que ahorita ha resistido todos estos años de indiferencia y de despojo, llevar al futuro esta lengua. Eso, por eso es importante para mí seguir documentando en nuestra lengua yoreme.
0: ¿Puedes compartir dónde podemos encontrar más información sobre la feria?
2: Creo que pueden encontrar esta información en las páginas oficiales del INALI, del Instituto Nacional de las Lenguas Indígenas.
0: ¿Y tus redes sociales?
2: Son Iris Villalpando y cada documentales que he realizado tienen su propio canal en Facebook, en YouTube. Algunos están en lengua yoreme y otros están en español, pero yo creo viendo la referencia a Iris Villalpando van a encontrar lo que se ha creado.
1: Iris Villalpando, pues muchísimas gracias por visitarnos aquí en La Hora Nacional. Un gusto tenerte por acá.
2: Muchísimas gracias, encantada. Pensé que sería más difícil y estoy muy tranquila.
1: La sala de tu casa, la casa de todos los mexicanos aquí.
2: Muchísimas gracias.
0: Gracias a ti por venir y gracias a todas las personas que nos acompañan aquí cada domingo. Quédense con nosotros. Bueno, pues nos da muchísimo gusto darle la bienvenida una vez más a nuestra muy querida Miranda Juárez para una edición más de La Hora Naime. Miranda, ¿cómo estás? Qué gusto platicar contigo otra vez.
3: Maguiepe, un gusto igual, Leos.
0: Maguiepe, Miranda.
1: Oye, ¿y de qué nos vas a platicar hoy, Miranda?
3: Este tema es muy importante para mí porque es un día muy conmemorativo, que es el 9 de agosto.
1: ¿Qué se conmemora, Miranda?
3: Se conmemora el Día Internacional de las Lenguas Originarias.
1: Pues súper importante día.
3: Muy importante.
1: ¿Y cómo lo vamos a festejar?
3: Lo vamos a festejar con muchas culturas y también con una feria que se hará en Durango.
0: Ah, es una feria donde se da a conocer un poquito más sobre nuestras lenguas originarias.
3: Exacto.
0: Y hoy nos vas a presentar saludos en más de una lengua porque es un día especial, ¿no?
3: Nada más es una lengua.
0: Como ya estamos grandes, no nos aprendemos tan rápido y tan fácil las cosas. Entonces, mejor de una en una.
3: Pero también hay que expresarnos muy bien, porque los pueblos originarios nos enseñan la riqueza cultural que tenemos nosotros. Y más importante es porque ellos nos las dieron. Nos enseñan además a respetar la naturaleza, a respetar todas nuestras tradiciones.
0: Porque una lengua no nada más es un idioma, es una forma de conocer a una cultura entera.
3: Exacto.
0: Sí, es súper importante.
1: ¿Y entonces con qué vamos hoy?
3: Vamos con la lengua Jujmi, que es el chinanteco. Vamos a la cápsula. Adiós.
1: Vamos.
4: Hola, soy Owen, de la comunidad de Santiago, Comaltepec, Islán de Juárez, Oaxaca.
5: ¿Saben que los pueblos originarios son muy importantes? Los enseñan a cuidar la tierra, los ríos y las aves. Por supuesto, nos enseñan a hablar la lengua originaria. Hoy les quiero enseñar a saludar en Jujmi chinanteco. Repitan conmigo, yikaba. Otra vez, yikaba. Una vez más, yikaba. Hoy la hora nacional se convierte en Naime, tiempo del corazón.
0: Y hablando de nuestros pueblos originarios, vale la pena recordar que aunque ya terminó la Guelaguetza 2026, esta gran fiesta de Oaxaca nos volvió a demostrar por qué es una de las celebraciones culturales más importantes de México.
1: Durante julio, miles de personas conocieron las expresiones de 16 culturas indígenas y del pueblo afromexicano. Fue una auténtica muestra de la riqueza y diversidad de nuestro país.
0: La Guelaguetza va mucho más allá de la música y la danza. Su nombre significa compartir y ayudar al otro. Y esto se refleja en las calendas, la gastronomía, las artesanías y las tradiciones oaxaqueñas que comparten con México y el mundo.
1: Este año, además, la diosa Centeotl fue Enid Azucena Torres Agustiniano, representante del vínculo entre la tierra, la cultura y la identidad de Oaxaca.
0: La fiesta ya terminó, sí, pero nos deja una gran enseñanza: que nuestras raíces siguen vivas cuando las conocemos, las valoramos y las compartimos.
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7: Fertilizantes para el bienestar. ¿Conoces el programa Fertilizantes para el bienestar? Este programa entrega fertilizantes gratuitos a productoras y productores de pequeña y mediana escala para fortalecer la producción de alimentos. Si quieres saber si eres beneficiario o conocer las fechas y centros de entrega en tu estado, consulta la información oficial en www.gob.mx/agricultura.
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0: Hay iniciativas que buscan construir la paz desde otro lugar, no solo con acciones de seguridad, sino también fortaleciendo las comunidades y atendiendo las necesidades de las familias.
1: Un ejemplo es el Tianguis del Bienestar, que lleva gratuitamente ropa, calzado, telas, mochilas, platos, enseres domésticos, paraguas y otros artículos nuevos de primera necesidad a las comunidades que más lo requieren.
0: Tan solo en Guerrero ya se han hecho 17 jornadas en 16 municipios, beneficiando a más de 54.500 familias.
1: Y si lo vemos a nivel nacional, este programa ha llegado a 801 comunidades de Guerrero, Oaxaca, Puebla y Michoacán, donde se han distribuido más de 3.400.000 artículos para más de 400.000 personas.
0: Otra iniciativa es Sí al Desarme, Sí a la Paz, que busca que la población entregue de forma voluntaria y anónima las armas que tenga en casa a cambio de un apoyo económico.
1: El objetivo principal es prevenir accidentes y reducir los riesgos dentro de los hogares. Las armas se destruyen en el momento en que son entregadas.
0: Además, las niñas y los niños también pueden participar intercambiando juguetes bélicos por juguetes didácticos. Esto busca fomentar valores como el diálogo, la solidaridad y la cultura de paz.
1: En Guerrero, este programa ya recorrió 11 municipios donde se han retirado 165 armas de fuego, más de 5.000 cartuchos y 102 cargadores.
0: Y a nivel nacional, la ciudadanía ha entregado 11.738 armas, entre ellas 6.456 armas cortas, 3.422 armas largas y 1.860 granadas.
1: Estas son acciones que buscan que la paz también se construya desde la vida cotidiana, fortaleciendo el tejido social, promoviendo la convivencia y generando comunidades más seguras para todas y para todos.
0: El deporte siempre nos da grandes historias. Por ejemplo, la del ciclista mexicano Isaac del Toro, que con apenas 22 años consiguió el tercer lugar en el Tour de France.
1: Este resultado histórico confirma el enorme potencial de las nuevas generaciones de deportistas mexicanos. Vamos a ver y escuchar una cápsula sobre el ciclista.

0: México lindo y querido, me levanto porque México celebra, porque será para Latinoamérica este segundo lugar. ¡Qué solvente, qué sobrado, qué fuerte, qué grande! Es Isaac del Toro, el segundo para Isaac.
1: 22 años tiene Isaac. Mejor ciclista joven, ¿no?, del mundo.
0: México, me levanto.
1: Y tercer lugar en el Tour de Francia.
0: Aquí viene el campeón joven del Tour de Francia. Conocer el valor de sus compañeros. Aquí está un gladiador mexicano. 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
2: Cada 12 de agosto se conmemora el Día Internacional de la Juventud, una fecha que sirve para reconocer el papel de las nuevas generaciones, no solamente como protagonistas del presente, sino también del futuro.
3: Y hoy vamos a conocer la historia de una joven que con apenas 12 años ya creó un espacio para acercar la ciencia y la cultura a muchísimas más personas. Ella es Valentina, ganadora de la medalla al mérito juvenil, de hecho es la ganadora más joven de esta medalla, y creadora del espacio de Valentina Conversando con Expertos, una plataforma donde entrevista a especialistas de diferentes disciplinas. Valentina, bienvenida a Hora Nacional, qué gusto tenerte por acá.
4: Muchas gracias.

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2: Que yo tenía ese afán de la curiosidad de ver por ahí qué hay en el mundo. Entonces, pues ahí fuimos construyendo la idea del podcast del Espacio de Valentina. Y pues ahí ya fuimos entrevistando a nuestros primeros expertos. Y ya se fue desarrollando en la comunidad que hemos construido hasta el día de hoy.
3: Ay, yo creo que mucha gente que pensaría que esas figuras a las que de repente entrevistas, pues no iban a platicar con alguien de tu edad. Uh-uh. Y que si acaso, pues habría que, ya sabes, hacer muy simples las respuestas porque no vas a entender. Y me encanta como todo lo contrario, y que todos quieren platicar contigo y además no bajan el nivel de sus respuestas por estar hablando con una persona más joven. Y eso creo que es una cosa importantísima, que habla ya de una manera distinta de relacionarse entre distintos grupos de edad en internet. ¿Tú cómo te sientes siendo, digamos, como la que está entablando estas conversaciones?
2: Me siento muy bien, la verdad, en conversar con mis expertos. Me llevo muy bien con todos. Entonces, pues se me hace muy fácil entablar la conversación con cada uno de ellos. Y aunque parezcan serios algunos, son muy buena onda. Y siempre están dispuestos a, pues, a darme este tipo de respuestas a todas mis preguntas. Y pues eso es lo que ha ido generando el podcast.
3: Claro.
4: Claro, ellos tienen el conocimiento y tú tienes las preguntas, pero creo que son las preguntas de muchas personas a través de ti. Y eso es bien importante y creo que es lo que ha logrado que generes comunidad.
3: Creo que lo que nos corresponde es felicitarte por todo tu trabajo y que sigas encontrando todo el éxito, no solamente con el programa, sino con todas tus iniciativas, y que sepas que eres un ejemplazo de todo lo que significa el Día Internacional de la Juventud y como todo lo que todos tenemos que pensar en exaltar en una fecha como esta. Y te agradecemos mucho que hayas venido a La Hora Nacional. Te queremos preguntar tus redes sociales para que la gente te pueda seguir, si las tienes.
2: Sí, pues estoy en todas las redes sociales, principalmente en Spotify y YouTube, en todas como El Espacio de Valentina. Y en Spotify y YouTube el nombre completo es El Espacio de Valentina, conversando con expertos.
3: ¿Y tus redes sociales como TikTok, Instagram y así?
2: El Espacio de Valentina.
4: Buenísimo, Valentina. Pues muchísimas gracias por venir aquí a La Hora Nacional a platicar con nosotros.
2: Muchísimas gracias a ustedes por entrevistarme.
4: No, bueno, y gracias a ustedes por estar con nosotros. No se vayan, por favor.
3: Nos da muchísimo gusto darle la bienvenida hoy a Naomi Fuentes. Ella es la Coordinadora General de Educación y Divulgación de la Profeco y nos va a platicar de algo que le debe de interesar a todas las familias mexicanas que tienen hijas e hijos que están a punto de regresar a clases, porque sabemos que eso cuesta un montón de dinero y de repente saber qué elegir y cómo cuesta trabajo. Entonces, hoy vamos a platicar de un evento increíble.
5: Súper importante y es de mucha utilidad para las familias mexicanas porque pueden cuidar el presupuesto, pueden tomar mejores decisiones a la hora de consumir. Justamente esta feria de regreso a clases Profeco, la intención que tiene es apoyar a las familias mexicanas. Tenemos un montón de cosas que vamos a traer en esta feria: útiles escolares, mochilas, uniformes, libros. Tenemos servicios, va a haber certificados médicos, que además siempre es importante actualizarlo y en la escuela lo piden. Y también vamos a tener revisiones dentales, cortes de cabello gratis, y también tenemos actividades educativas y culturales, que ustedes seguramente se acordarán de cositas.
6: Claro, por supuesto.
5: Cositas nos va a acompañar y va a hacer ahí algunas dinámicas y actividades con las mamás, papás y con los niños.
3: ¿Tenemos que llevar ya desde la casa las tijeras de punta chatita?
5: Exacto.
3: ¿O las podemos conseguir allá?
5: Cositas se las pueden prestar, ¿no?
4: Yo creo que ahí las podemos encontrar porque justamente es lo que dicen, que hay muchísimo, sí, ¿no?
5: Y va a haber grandes descuentos. Eso también es importante compartirle a las familias, que vamos a tener descuentos desde el 10 hasta el 50%. Y bueno, pueden ir a encontrar toda su lista de útiles, porque incluso hay proveedores que te pueden surtir todo tu listado.
3: Ahora, esta es, no es la primera vez que se hace esta feria.
5: Esta es la segunda edición que hacemos. El año pasado tuvimos mucho éxito y nos dio mucho gusto y mucha alegría, porque recibimos a más de 8,000 personas en la feria. Solo fue un día. Entonces, bueno, este año quisimos mejorar el esfuerzo y entonces vamos a tener 2 días de feria, del doble de proveedores, por supuesto, y 2 pisos para dar más espacio a las familias. Y también es algo súper bonito, tenemos a un divulgador de la ciencia que quizás lo conocen, es Rafa Carvajal.
3: ¿Cómo no?
5: Rafa va a acompañarnos para hacer dinámica con las niñas y los niños y explorar como algunos ejercicios de ciencia.
3: Oye, y dime una cosa, ¿en esta feria uno nada más llega así nada más a... ¿Es en Expo Reforma?
5: Es en Expo Reforma.
3: ¿Y puedes entrar así nada más?
5: Sí, es entrada gratuita.
4: Perfecto.
5: Entonces, desde las

0: la mañana hasta las 6 de la tarde. El año pasado nos tocó que había gente formada antes de que abriéramos el espacio. Entonces, bueno, quisiéramos también que este año, que muchas familias nos acompañen.
1: Y entiendo también que esta feria es nacional.
0: Es nacional, exactamente. Tenemos ahorita ya 55 ferias que estamos organizando. Algunas ya iniciaron a partir del 31 de julio. Y bueno, van a estar hasta el 4 de septiembre. Tenemos en todos los estados. Y justamente para que las familias sepan dónde van a estar, pues les invitamos a consultar nuestro sitio web de Profeco y van a encontrar el banner con el sitio web de las ferias. Van a encontrar el mapita, van a ubicar la dirección, los horarios y demás, y todo lo que pueden encontrar en cada feria.
2: Recuérdenos nada más, entonces la dirección web es...
0: Es www.profeco.gob.mx. Y ahí van a encontrar el banner que los lleva al micrositio de la Feria de Regreso a Clases.
2: Buenísimo. ¿Redes sociales?
0: Tenemos TikTok, tenemos Facebook, tenemos Instagram, todo es Profeco, lo pueden buscar como Profeco Oficial. Igual en nuestro sitio web pueden encontrar todas las redes. Y me gustaría contarles que en nuestra revista del consumidor del mes de agosto es un número dedicado al regreso a clases.
2: Ajá.
0: Y entonces tenemos un estudio de calidad de útiles escolares. Está muy completo y les va a servir, es una gran guía para las familias para que puedan comparar precios, para que puedan comparar la calidad de los productos.
1: No es por nada, pero además me parece que en ese número salimos tú y yo haciendo el platillo sabio.
0: Exactamente.
2: Además,
1: o sea, es un número completísimo, el de agosto.
0: Ahora lo voy a...
1: Siento que vi por ahí la tuna de la vizcaína, que recuerdo muy bien.
0: Te invitamos a descargar la revista del consumidor, es gratis, también la pueden conseguir en las librerías del Fondo de Cultura Económica, no tiene costo tampoco. Queremos acercar el conocimiento y la educación para un consumo informado a todas las personas.
1: Pues muchísimas gracias, Naomi, por haber venido a compartir esta notición con todo
0: gracias
1: el público de la Hora Nacional.
0: Muchas gracias a ustedes.
2: Nos vemos en la feria y nos seguimos viendo aquí en la Hora Nacional. Su trayectoria la ha llevado a escenarios nacionales e internacionales muy importantes. La soprano Edith Ortiz, originaria de Oaxaca y hablante de la lengua mixteca,

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0: Y así llegamos al final de la primera parte de este programa dedicado a las juventudes. Esta etapa de la vida es en la que aprendemos un montón y nos preguntamos todo el tiempo quiénes somos y qué queremos construir.
1: Efectivamente. Y hablando de esa construcción que hacemos durante la juventud, ahí les va una frase de un poema de Mario Benedetti que dice así: no te rindas, por favor no cedas. Es un mensaje que sigue vigente para todas y para todos. Hay que tener paciencia, esfuerzo y mucho valor.
0: Nos vamos, pero antes queremos mandarle un saludo a quienes nos escuchan por todo el país. Un abrazo hasta Torreón, Coahuila, para Alicia BFG, a José Luis Hernández Álvarez y a Gerardo Domínguez.
1: También a Mariana López de Morelia, a Carlos Hernández de Acapulco, a Sofía Ramírez de la Ciudad de México, a Roberto Martínez y a todas las personas que cada semana nos acompañan aquí en La Hora Nacional. Muchísimas gracias por estar con nosotros. Nos escuchamos la próxima semana.
0: Sigan escribiendo, porque nosotros los leemos en YouTube, Facebook, Instagram, TikTok, X, Spotify y en los mensajes del número telefónico 55-34-83-42-39. 55-34-83-42-39.
1: También nos pueden mandar un correo a la siguiente dirección: lahoranacional@segov.gov.mx.
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6: Muy buenas noches, Veracruz. Qué gusto saludarles en este domingo 9 de agosto. Yo soy Alejandra Mota Romero, compartiendo con ustedes y también con un muy querido amigo.
5: Alejandra Mota, la alegría de estar contigo en esta noche a través de Veracruz en la Hora Nacional. Y por supuesto, también la alegría de saludar a todas nuestras amigas, a nuestros amigos que nos sintonizan en todas las frecuencias a lo largo y ancho del estado de Veracruz y más allá. Ya que nuestro querido Víctor Mortera le debe estar ausente, bueno, voy a acompañarles a lo largo de estos 30 minutos y reitero, Alejandra Mota, el gusto de estar en compañía.
6: Así es, mi querido Josué, el gusto es todo mío y de la audiencia de poder compartir con quien es productor de este espacio y que hoy está de este lado de los micrófonos. Y además, el gusto será compartir un programa lleno de buenas noticias. Hablaremos de apoyos históricos para nuestras familias emprendedoras, un fuerte impulso al campo y a la ganadería, la que no puede faltar, la música independiente de la Cruzana,
5: sí,
6: y un recorrido por un verdadero tesoro natural en el norte del estado. Así que, si les parece bien,
5: así es, hagamos exploración de todo lo que hay en Veracruz en esta noche aquí en Veracruz
6: en la Hora Nacional.
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5: Bienestar veracruzano, donde cada detalle suma para un estado mejor. Comenzamos a platicarles acerca de que el gobierno de Veracruz confía plenamente en las y los veracruzanos, mujeres y hombres trabajadores que cuando reciben la oportunidad de apoyo a la palabra, la convierten en una herramienta para hacer crecer sus emprendimientos y mejorar el bienestar de sus familias.
6: Esto no es solo una ayuda. Significa que alguien creyó en nuestras manos y en nuestra capacidad para salir adelante. Saber que contamos con este respaldo nos da tranquilidad y fuerza para seguir trabajando. Así lo expresó Aida Lucero Moloa Moloa al recibir del gobierno del estado la orden de pago del programa Apoyo a la Palabra Plan México.
5: En el auditorio de la unidad deportiva Arena Yanga, el gobierno de Veracruz entregó más de 5,084 apoyos a habitantes de Yanga, Cuitláhuac, Ixtaxoquitlán, Omealca, Cotaxtla, Atoyac, Carrillo Puerto y Cuichapa. Desde ahí, funcionarias y funcionarios reconocieron el esfuerzo de las y los beneficiarios.
6: Y además, ¿en dónde, mi querido Josué? En este hermoso municipio, cuna de libertad y grandeza, donde el gobierno del estado reafirmó su compromiso con la economía de los hogares veracruzanos, llevando apoyos directos que fortalecen el bienestar y que generan más oportunidades para nuestra gente.
5: Abrazo con todo el cariño a nuestros amigos y amigas de Yanga, y se distribuyeron más de 300 órdenes de pago del programa Apoyo a la Palabra. El DIF estatal otorgó 3,443 apoyos consistentes en 3,000 despensas, 200 lavadoras, 200 refrigeradores, 17 talleres de carpintería, 14 de bordado y costura y 12 panadería y repostería.
6: Bueno, y además de todo esto que acabas de enlistar, mediante la Secretaría de Salud y Patrimonio de la Beneficencia Pública se entregaron 400 apoyos funcionales para personas con discapacidad o movilidad reducida.
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5: Y precisamente, Alejandra, auditorio de Veracruz en la Hora Nacional, sobre este programa desde hace casi 40 años, María del Carmen Lara Gómez, originaria de Tlaliscoyan, ha preservado el sabor y la tradición con la elaboración artesanal de quesos.
6: Gracias al programa Apoyo a la Palabra del gobierno de Veracruz, pudo reinvertir en insumos y materia prima para fortalecer su producción y seguir haciendo crecer su delicioso negocio.
5: Historias como la suya nos recuerdan que cuando el gobierno del estado respalda a nuestras productoras, a nuestros productores, impulsa la economía local y genera bienestar para las familias veracruzanas, es importante que escuchemos su testimonio. Adelante con él.
8: Mi nombre es María del Carmen Lara Gómez. Estamos en un sitio de Tlaliscoyan, en Veracruz. Bueno, yo tengo más de 35 años, casi 40 años, haciendo queso de hoja, queso seco y hebra. Y aparte, sacamos crema. Tenemos un aparato que distribuye la crema. Mi esposo, él trabajaba con otras personas y él que me enseñó a hacerlo entre los dos. La venta que tengo, esa toda se lleva a Córdoba. Toda la, o sea, yo aquí sí distribuyo mucho la crema. La crema es la que más se vende. Pero el queso de este que es artesanal, este se lo llevan todo a Córdoba. El apoyo que me dieron lo invertí en comprar pues tal, el cuajo, me compré unos moldes más, y esa hoja se compra. Esa hoja me sale, 200 hojas me salen en 100 pesos. La hoja es diaria, de 8 a 10 mil. Diario. Y el líquido que se cuaja la leche, la sal también se usa diario. Pues primeramente darle las gracias porque puso sus ojos a las personas que tenemos un pequeño negocio. Le doy las gracias de que nos impulsó con esa pequeña ayuda.
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6: Bueno, y es que la zona del Totonacapan no se va a quedar atrás. Es una tierra de mujeres y de hombres trabajadores que con esfuerzo diario hacen producir nuestra tierra, y esto fortalece la economía de sus familias. El gobierno de Veracruz está apoyando a quienes con su trabajo diario hacen producir el campo y llevan alimento a cada mesa de nuestras familias veracruzanas.
5: Como parte de la estrategia para fortalecer el campo, en coordinación con el Plan Nacional de Soberanía Alimentaria, el gobierno del estado entregó semillas híbridas de maíz, equipamiento para el campo, apoyos a productores de vainilla y puso en marcha la Casa de Semilla para la Conservación de Maíces Nativos y Criollos.
6: Y fue en el auditorio municipal de la comunidad de Agua Dulce donde se distribuyó a productores de Papantla, Cazones, Coatzintla, Cosquiwi, Espinal, Filomeno Mata, Gutiérrez Zamora, Tecolutla y Sosocolco un total de 1,950 bultos de semillas híbridas de maíz de doble propósito para sembrar la misma cantidad de hectáreas.
5: Asimismo, entregó más de 1,820 equipos menores como aspersoras motorizadas tipo bazooka, aspersoras de varilla, mochilas manuales y desbrozadoras que permitirán reducir tiempos de trabajo y mejorar las labores agrícolas de pequeños productores.
6: Y fue precisamente en este mismo acto donde se anunció la apertura de la Casa de Semillas de Maíces Nativos y Criollos, mediante la cual 400 productores resguardarán y conservarán 7 variedades originarias, preservando así la diversidad genética y el patrimonio agrícola de nuestro estado.
5: Como parte de la estrategia, más de 280 productores de vainilla recibieron 16,000 esquejes y de vetiver, biofertilizantes regenerativos.
6: Estos apoyos se complementan con el acompañamiento técnico que brindan las escuelas campesinas veracruzanas mediante asesoría y un seguimiento permanente. Además, el Programa Estatal de Mecanización Agrícola se cuenta con 100 tractores y más de 400 implementos agrícolas. Todo esto destinado a respaldar la producción de maíz, de cítricos, caña de azúcar, piña y café, al que además, las buenas noticias, se incorpora ahora el cultivo de vainilla.
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5: 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Veracruz avanza en el fortalecimiento de la sanidad pecuaria. A tan solo un año y medio de la actual administración, más de 250,000 cabezas de ganado han sido atendidas mediante el barrido zoosanitario contra la tuberculosis y la brucelosis bovina. En un esfuerzo coordinado entre la Secretaría de Desarrollo Agropecuario, Rural y Pesca, SENASICA, y el Comité para el Fomento y Protección Pecuaria del Estado de Veracruz.
6: Esto cobra relevancia, pues acciones como esta permiten garantizar que la carne y la leche producida en el estado cumpla con los más altos estándares de calidad e inocuidad, lo cual protege tanto la salud de la población como el patrimonio de miles de familias que se dedican a la ganadería. Además, el programa fortalece la competitividad del sector pecuario y abre mayores oportunidades para las y los productores veracruzanos.
5: Sí, la meta es recuperar y consolidar la certificación de todo el estado como zona A, condición indispensable para mantener y ampliar las exportaciones de ganado hacia Estados Unidos. El objetivo es alcanzar las 500,000 requeridas para conservar este estatus sanitario. Asimismo, 1,600 ranchos del norte de Veracruz ya recibieron su certificado de vacunación contra la brucelosis.
6: Las autoridades estatales destacaron que Veracruz posee el hato ganadero más grande del país, por lo que mantener el liderazgo nacional requiere inversión, trabajo constante y, por supuesto, el compromiso conjunto de productores e instituciones. El objetivo es que no existan diferencias entre regiones y que todo el territorio veracruzano alcance los mismos estándares de sanidad.
5: De manera complementaria, el gobierno del estado mantiene una estrategia permanente para prevenir y atender la presencia del gusano barrenador mediante brigadas de capacitación, laboratorios móviles y la coordinación entre los tres órdenes de gobierno. Con ello se busca proteger la sanidad pecuaria, la salud pública y fortalecer uno de los sectores productivos más importantes de Veracruz.
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6: El gobierno de Veracruz fortalece al campo con un impulso histórico que beneficia directamente a las y los pequeños productores. Entre las principales acciones destaca la mecanización agrícola y la entrega de semilla de maíz para sembrar 60,000 hectáreas durante los ciclos primavera-verano y otoño-invierno, superando así la meta inicial de 40,000 hectáreas.
5: Como parte de esta estrategia, también se han creado 7 casas de la semilla de maíz en distintos puntos del estado, con el objetivo de preservar y garantizar la disponibilidad de semilla para las futuras siembras. Estas acciones buscan fortalecer la producción agrícola y brindar mayor certeza a quienes trabajan la tierra.
6: El programa incluye además la adquisición de maquinaria e implementos agrícolas que son utilizados de manera comunitaria y gratuita por las y los productores. Hablamos de tractores, sacadoras, cridadoras y cosechadoras que forman parte del equipo que facilita las labores del campo, reduce costos y además mejora la productividad.
5: Finalmente, esta política se complementa con el programa Alimento para el Bienestar, mediante el cual los productores pueden comercializar sus cosechas en las tiendas de bienestar, aprovechando precios de garantía favorables. Con ello, el gobierno del estado busca fortalecer toda la cadena productiva, desde la siembra hasta la comercialización, en beneficio del campo veracruzano.
6: Y desde la comunidad de Mata Verde, en Juan Rodríguez Clara, don Gustavo Villalobos Barrera, quien es productor de piña y beneficiario de Maya Sombra, da testimonio de las acciones que impulsa el gobierno de Veracruz para fortalecer al campo veracruzano.
5: Gracias a este apoyo, hoy puede proteger su cultivo, mejorar la calidad de su producción y obtener mejores ingresos para su familia. Escuchemos su testimonio.
9: Mi nombre es Gustavo Villalobos Barrera, productor de piña. Nos encontramos aquí en la localidad de Mata Verde, municipio de Juan Rodríguez Clara, y nos encontramos en el campo porque salí beneficiado en el programa de Maya Sombra. El beneficio de la Maya Sombra es bastante porque mucho antes se tapaba con cardón, pero actualmente ya nos están exigiendo malla por muchas cosas, muchos beneficios. Si la piña no se tapa con malla y se sigue tapando con cardón, se raya, queda como le dicen, como atigrada. Para esto el bodeguero, quien nos compra la piña, no le gusta porque está atigrada, está rayada y no tiene vista. Nosotros ahí perdemos más o menos un peso, o a veces no la quieren. Si no nos tecnificamos, nos quedamos. Hay muchos factores. La planta no se estresa, los rayos del sol no las deshidratan y las plantas siempre se mantienen verdes y con mejor calidad la piña. Estoy muy contento porque me apoyaron con una hectárea de malla. Le agradecemos por este apoyo. Gracias, gobernadora, por este apoyo, por tomarnos en cuenta, por acordarse de nosotros.
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5: 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Alejandra Mota, audiencia de Veracruz, en la hora nacional. Es momento de hacer una pausa musical y disfrutar del talento independiente de nuestro estado. Hoy les presentamos a Paul Morgan, un cantautor originario de Córdoba.
6: Nada más y nada menos. Y es que Paul comenzó su carrera grabando de manera totalmente casera. Hablamos de una caja de cartón y un micrófono prestado, pero con el paso de los años evolucionó hacia sonidos del post-punk y del synth-pop, siempre demostrando que la creatividad supera cualquier obstáculo. Hoy nos trae su propuesta para Veracruz en la hora nacional.
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1: De regreso en el programa Veracruz en la Hora Nacional, en este domingo les queremos platicar que hay viajes que permanecen en la memoria por los paisajes que nos revelan, pero también por las emociones que nos despiertan. Así comienza una de las experiencias que usted puede vivir en la región Huasteca.
2: La hospitalidad de las comunidades y la tranquilidad del entorno dan la bienvenida a quienes visitan esta zona del norte de Veracruz. Entre sus múltiples atractivos destaca uno de los tesoros naturales más sorprendentes de la región. Estamos hablando de Isla Lobos.
1: La experiencia inicia, imagínenlo, siguiendo la ruta a Isla Lobos, guiada por prestadores de servicios especializados que garantizan un recorrido seguro. La travesía parte desde Puerto Lobos, punto de inicio de esta ruta turística.
2: Totalmente interesante. Tras abordar la embarcación, los visitantes navegan durante una hora con 15 minutos aproximadamente por mar abierto rumbo a la isla, disfrutando del paisaje y las expectativas de acercarse a uno de los destinos más emblemáticos del litoral veracruzano.
1: Y es que allá, cuando Isla Lobos aparece en el horizonte, ¿sí? Resulta fácil comprender por qué es considerada un verdadero paraíso natural.
2: Paraíso, sí.
1: Sus aguas cristalinas y sus tonalidades turquesa ofrecen una imagen, amigo, digna de postal.
2: Uno de los momentos más emocionantes, de hecho, llega al ingresar al agua para practicar snorkel. Esta actividad, que es de lo más recomendable para quienes visitan este destino, flotar sobre arrecifes es una experiencia que no vas a olvidar en tu vida. Observar peces multicolores, aguas transparentes que además permiten descubrir una faceta única del ecosistema marino.
1: Bueno, y para quienes son más atrevidos o atrevidas, la experiencia continúa con el buceo, una actividad que acerca a las y los visitantes a este paisaje submarino. Hablamos de formaciones coralinas, juegos de luz bajo el agua y una gran diversidad de vida marina que convierte cada inmersión en una oportunidad de asombro y de descubrimiento.
2: Ya cuando vamos de regreso a tierra firme, la experiencia se complementa, de hecho, con la gastronomía de las zonas, que es delicioso, algo que no puedes perderte, donde los sabores del mar del Golfo son protagonistas, así como los espacios de hospedaje que reflejan la calidez característica de esta región.
1: Por eso, para quienes están buscando un destino para las próximas vacaciones de verano, la Huasteca Veracruzana representa una excelente opción. Naturaleza, aventura, gastronomía y qué decir de la hospitalidad, que se combinan para ofrecer una experiencia inolvidable en uno de los tesoros turísticos más importantes de nuestro estado.
2: Sí, sí, Alejandra, para conocer más sobre el estado y planear tu próxima aventura, se puede consultar la información turística disponible mediante las redes sociales de la Secretaría de Turismo de Veracruz. Visita la Isla de Lobos, porque Veracruz
1: está de moda.
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5: En el sur de Veracruz existe una ciudad cuyo nombre guarda una de las leyendas más fascinantes de la historia prehispánica de México. Se trata de Coatzacoalcos, un puerto estratégico, moderno y lleno de vida, cuyo origen está profundamente ligado a la mitología mesoamericana y a la figura de Quetzalcóatl, la serpiente emplumada. La palabra Coatzacoalcos proviene del náhuatl y, aunque existen distintas interpretaciones, la más difundida señala que significa el lugar donde se esconde la serpiente o el lugar donde se refugia la serpiente. Esa serpiente no es otra que Quetzalcóatl, una de las deidades más importantes de las culturas mesoamericanas, símbolo de la sabiduría, el conocimiento y la creación. Desde hace siglos, este nombre ha dado identidad a una ciudad que hoy es considerada la más importante del sur de Veracruz y del istmo de Tehuantepec. Cuenta la leyenda que tras abandonar la antigua ciudad de Tolán, Quetzalcóatl emprendió un largo viaje hasta llegar a las costas del actual Coatzacoalcos. Ahí, a la orilla del gran río que desemboca en el Golfo de México, construyó una balsa adornada con serpientes y anunció a sus seguidores que debía partir solo. Antes de alejarse en el horizonte, les hizo una promesa. Algún día regresaría. Sus discípulos permanecieron en el sitio esperando su retorno, y con el paso del tiempo, aquel asentamiento dio origen a la ciudad. Por eso, desde entonces, este lugar quedó asociado para siempre con el sitio donde la serpiente se ocultó o desapareció rumbo al mar. Más allá de la leyenda, la región posee una historia milenaria. Los primeros habitantes fueron pueblos de origen olmeca y siglos después, también se establecieron grupos nahuas. Gracias a la riqueza de su río y su ubicación privilegiada, este territorio fue un importante punto de intercambio comercial y cultural. Durante la época colonial recibió el nombre de Villa del Espíritu Santo y de 1900 a 1936 fue conocido como Puerto México, hasta que recuperó oficialmente el nombre de Coatzacoalcos, con el que hoy es reconocido dentro y fuera del país. Actualmente, Coatzacoalcos es un lugar donde conviven la historia, la cultura y la tradición con el desarrollo económico del sur de Veracruz. Caminar por su malecón, admirar la desembocadura del río o recorrer el paseo de las escolleras permite imaginar aquella antigua historia de Quetzalcóatl perdiéndose en el horizonte. Una leyenda que ha sobrevivido al paso del tiempo y que sigue dando identidad a una ciudad orgullosa de sus raíces, donde cada visitante puede descubrir que además de su riqueza natural y económica, Coatzacoalcos también resguarda uno de los relatos emblemáticos del patrimonio cultural veracruzano.
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2: El jazz cruza fronteras y llega a Foro Boca. Disfruta del Festival Internacional de Jazz en una noche donde la improvisación, el ritmo y la pasión por el jazz serán protagonistas. La cita es el miércoles 12 de agosto a las 19:30 horas en la Sala E del Foro Boca en Boca del Río, Veracruz. La entrada es libre. El Ballet Folclórico del Puerto de Veracruz de la Universidad Veracruzana te invita el próximo viernes 14 de agosto a disfrutar de su espectáculo Rostros de Veracruz. La cita es a partir de las 19 horas en el Teatro de la Reforma, ubicado sobre la calle Rayón sin número, esquina 5 de mayo, en el Centro Histórico del Puerto de Veracruz. La entrada es libre. Del 14 al 16 de agosto, el Festival de Cine Infantil Oftálmica llega a Jalapa para celebrar 10 años compartiendo cine de infancias. Durante 3 días viviremos proyecciones al aire libre, talleres, actividades, invitados y muchas historias que nos reunirán para celebrar una década de cine, creatividad y participación. Conoce la programación completa en la página de Facebook Festival de Cine Infantil Oftálmica. Llega la primera edición de Entre Fincas, Aromas y Café a Naolinco, donde podrás vivir un encuentro que celebra la riqueza cafetalera y el esfuerzo de quienes hacen del café un orgullo naolinqueño. Los días 22 y 23 de agosto, disfruta de productores locales, catas, talleres, expositores y venta directa en un espacio pensado para impulsar el consumo local, compartir conocimientos y fortalecer el valor de nuestro café. El Centro Cultural de Coatepec te invita durante este mes a formar parte del taller de teatro dirigido por el maestro Ciro García. Una oportunidad para que niñas, niños, jóvenes y adultos descubran el arte escénico. Para más información puedes acudir directamente al Centro Cultural, ubicado en la calle Jiménez del Campillo número 4, en la zona centro de Coatepec. Historia, cultura y tradición te esperan en Papantla. Admira la grandeza del Tajín, déjate sorprender por el vuelo de los voladores y descubre el inconfundible aroma de la vainilla que da identidad a este pueblo mágico. Haz de tus vacaciones de verano un viaje lleno de historia, tradición y cultura. Esto fue La Cartelera Cultural. Soy Mike Andrade para Veracruz en la Hora Nacional.
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3: Mi querido Josué, amigas y amigos de Veracruz en la Hora Nacional, hemos llegado al final de nuestra emisión de esta noche, pero siempre habrá un domingo más para compartir todo lo que sucede en Veracruz en estos 30 minutos que son Veracruz en la Hora Nacional. Muchísimas gracias a usted por su sintonía y a ti, querido Josué, por siempre compartir la pasión por el micrófono y compartir pues lo que amamos, que es nuestro estado Veracruz.
0: Alejandra Mota, completamente un gusto haber estado en esta noche compartiendo los micrófonos a través de este programa Veracruz en la Hora Nacional, y a todos ustedes que nos escucharon en todas las frecuencias que reparten esta emisión, muchísimas gracias también. El placer de verlos acompañado en esta noche en Veracruz en la Hora Nacional. Maravilloso inicio de semana, descansen y nos escuchamos el próximo domingo. Muy buenas noches, Veracruz
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2: Hola, hola, bienvenidos a un nuevo episodio de Ya Oíste. Yo soy Génesis Sainez Silva, un gusto estar con ustedes. Hoy abordaremos un tema que la verdad yo siento que es muy poco conocido, pero que es muy importante hablarlo, y es el embarazo psicológico. Y para ayudarnos a entender qué es, por qué ocurre, cómo se trata, nos acompañan la doctora Diana Bautista II, que es ginecóloga. Mucho gusto. ¿Cómo está, doctora?
5: Muy bien, un placer estar con ustedes y muy contenta de hablar de ese tema.
2: Uy, se va a poner interesante. Y también tenemos a nuestra queridísima amiga Sharon Paredes. Ella es neuropsicóloga, ya nos ha acompañado en otros podcasts. Bienvenida, ¿cómo estás?
6: Muchas gracias, aquí de vuelta, ya sabes, que me encanta estar con ustedes compartiendo conocimientos.
2: Uy, yo soy feliz porque siempre que les digo, cuando iniciamos el podcast, nos desconectamos del mundo y aprendemos. Me gustaría que nos contaran un poquito de qué es en realidad esto.
5: Ok, pues el embarazo psicológico es una condición en donde la mujer cree que está embarazada, pero además tiene síntomas de embarazo. Entonces, dentro de estos síntomas, pues podemos tener congestión mamaria, crecimiento abdominal, sensación de movimientos fetales, puede llegar hasta el punto en que la paciente puede tener contracciones.
2: ¿Qué?
5: Entonces tiene todos los síntomas de una paciente embarazada y hasta muchas veces hasta exacerbados.
6: Otro de los síntomas que comparte la doctora, incluyamos la amenorrea, y es algo muy importante que dice la doctora, no es una cuestión solamente de creerse, porque los síntomas están ahí. Exacto, los síntomas son reales. Entonces estamos hablando no solamente de una cuestión psicológica, no solamente de una cuestión fisiológica, sino también neuroendocrina, ¿no? Porque también tiene que ver los cambios hormonales. Entonces, ¿en qué se presentan estas situaciones? ¿En dónde las podemos ver? En personas, en mujeres que hayan tenido un duelo, por ejemplo, perinatal, postnatal, también en personas que tengan muchos deseos de quedarse embarazada, también se presentan en pérdida de pareja. Pero está muy asociado, ¿verdad?, con esta obsesión, puede llegarse a convertir en una obsesión o también este deseo intenso de estar embarazada, ¿no? Entonces, no solamente en eso, también en personas que incluso tienen miedo de quedarse embarazadas.
2: Creo que he escuchado más esa parte del miedo porque, pues claro, ¿no? O sea, se protegen y todo, pero dices que yo no quiero. Y tantito a lo mejor no vino su periodo porque a lo mejor se estresó de que justo ya dijo ya no, ¿qué acabo de hacer? O el trabajo y no les baja, ¿no? Entonces es como de ya. He escuchado más que es por el miedo que por otra, que es la parte justo del duelo. Eso se me hace muy interesante. O sea, a partir de un duelo, ¿vuelven como esa parte, se activa o cómo es eso?
6: Sí, o sea, digamos que son situaciones o factores de riesgo, y más en una mujer que probablemente, ¿verdad?, tiene un historial para procesar emociones de una manera no confrontativa. ¿Cómo se puede diferenciar? Que en la psicosis, una vez que ya es revelado a través de estudios, ya sea de sangre, ¿no? O también, sí, en este tipo de estudios clínicos en donde ya se le menciona a la mujer, no estás embarazada. Cuando es psicosis, a pesar de que me están diciendo la verdad, yo todavía me aferro. Entonces, aquí, por ejemplo, tendría que ver con una cuestión de cómo se conecta con la realidad. Y, por ejemplo, en otras situaciones que no tienen que ver con psicosis, todavía la persona sí mantiene este contacto con la realidad porque llega a cuestionarse. Claro. Y entonces los síntomas que tuve que fueron, entonces puede que se trate de otra cosa, o sea, todavía tengo un cuestionamiento reflexivo.
5: De hecho, la paciente, bueno, hay que diferenciar, hay la paciente que también simula, esa es la paciente que no va a tener síntomas, sino que dice yo estoy embarazada y me lo estoy inventando, ¿no? Por ciertas cuestiones psicosociales principalmente. Okay. Pero la otra es la que ella cree que sí está embarazada. Y la que, como ya mencionamos, tiene síntomas y que además se hace prueba de embarazo.
2: Se me vino, qué bueno que lo mencionó, porque se la hace la prueba y sale positiva.
5: Hay cosas que pueden suceder. Una es la prueba puede salir, tienen falsos positivos. O sea, entonces la prueba confirmatoria es en sangre, es una hormona que se llama gonadotrofina coriónica, fracción beta. que es exclusiva del embarazo y que se va duplicando, triplicando cada 48 a 72 horas. Sin embargo, lo primero que hace la paciente, pues eso, la mujer, es hacerse una prueba en orina.
2: Claro.
5: ¿Vale? Entonces, pueden haber elevaciones mínimas por la alteración neuroendocrina, pero esa hormona no va a elevarse arriba de 14 miliunidades. O sea, es muy poquito y es poco significativo. Entonces, ¿qué es lo que hacemos nosotros? Tomar esa hormona de control. Ahora, algo importante que tenemos, la presión social. Eso es súper importante, que actualmente muchas de las pacientes, más las que van al instituto, pues están embarazando ya un poquito más grandes, ¿no? Porque ya tienen una licenciatura, tienen posgrados, maestrías y todo eso. Pero también hace que la gente te diga, oye, ¿y para cuándo?
2: Ya se te fue el tren.
5: Ya se te fue. Yes. O vas a tener alteraciones, o no te vas a poder embarazar. Y fíjate que me he dado cuenta que hay como un piquito, como a partir de los 35 años, que la presión social como que pega todavía mucho más, ¿no? ¿No? Yo ya tuve tantos, o ya te casaste, o todo eso. Entonces, eso involucra mucho que las mujeres empiecen con este tipo de trastornos.
6: Hay algo importante que me gustaría mencionar, y es que el ISSSTE tiene el código mariposa, que justamente este código mariposa se centra en brindarle empáticamente a una mujer que ha pasado por un proceso de duelo peri o postnatal. Y entonces, en ese momento, lo que se recomienda es darle un espacio y también brindarle quizá contención emocional y consejería.
2: El tratamiento que lleva es más parte psicológica, va de la mano con la parte ginecológica. ¿Cómo es ese trabajo en conjunto para ayudar?
6: Es psicológica, o sea, una vez que ya se identificó que no hay un embarazo real, ya es psicológico, y en algunos casos puede ser con tratamiento farmacológico y con el psiquiatra.
5: La paciente tiene un por qué siente esos síntomas, ¿no? No de repente me los inventé.
2: De la nada.
5: Si bien están relacionadas con el deseo de un embarazo, también es cierto que, ejemplo, o sea, tenemos alteraciones en hormonas. Las mujeres nos regimos por hormonas.
2: Sí.
5: Todos nuestros días están regidos por hormonas, y de acuerdo a la edad que tenemos, pues eso es obviamente si se disparan, si bajan, si se alteran y todo eso, ¿no? Yo les digo, es como de repente ir al dentista, ¿no? Pocas veces vas regularmente al dentista, ¿no? Lo mismo, pero cuando vas te encuentras todo lo habido y por haber. Igual sí. Con los ginecos, ¿no? Cuando vamos, pues encontramos todas las alteraciones hormonales que puedes llegar a tener, y eso lo vinculamos a la sintomatología que tú tienes, tengas o no un deseo de embarazo.
2: Okay.
5: Entonces, en ese sentido, por ejemplo, muchas mujeres dicen, oye, yo digo que soy embarazada porque aparte de que no menstruo, pues tengo secreción por el pezón, ¿no? Y tengo salida de leche, ¿no? Lo que llamamos la galactorrea. Pero además yo siento que mis mamas están congestionadas, pero además siento que ya me estoy hiperpigmentando, ¿no? O sea, que me salen las manchitas del embarazo, dichoso melasma. Fíjate, me está creciendo el abdomen. Entonces, ¿de dónde me crece el abdomen si no estoy embarazada? Y puede ser esto tan prolongado como el trastorno que tenga cada paciente, ¿no? Porque hay unas que se pueden aventar los 9 meses diciendo que están embarazadas, y hasta que ellas puedan aceptar una asesoría por psicología, porque tampoco las podemos obligar a ir.
6: De hecho, pues me gustaría dejar el correo de saludmental@iste.gov.mx si llegan a tener alguna otra duda también al respecto del tema, o bien alguna orientación, pues podemos responderles por correo electrónico.
2: Muchas gracias por acompañarnos en este podcast, en su espacio. Espero que se lo hayan pasado muy bien.
6: Claro, sí, muchísimas gracias a ti por invitarnos.
2: Para la próxima ya vamos a buscar más temas y que nos acompañen en esta mesa de debate. Ah. Perfecto, gracias doctora, gracias Sharon, y gracias a ustedes por escucharnos hasta este punto. De verdad que el podcast no sería nada sin ustedes. Cambia mucho el escuchar y el tener información. Y pues recuerda que la salud mental también es importante para todos hoy en día. Yo soy Génesis Zaine Silva y fue un gusto estar con ustedes. Nos vemos en un próximo episodio de Chao ISSSTE. Adiós.

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1: A Memo Guerrero, a todo el equipo de MBS Noticias, la confianza para encabezar esta primera emisión. Llego a este espacio a sumar, a construir, a dar continuidad a una historia de rigor periodístico, reconociendo también el camino de cada una de las voces que me han antecedido en esta cabina, todas muy potentes, todas muy diversas. Es de veras un honor y un privilegio estar aquí con ustedes. Y en tiempos de tanto ruido y de tanta especulación, quiero ser bien clara. Desde el primer minuto, aquí la libertad de expresión, la independencia editorial, el rigor no están a debate y no están a discusión. No dependen de momentos, ni de coyunturas, ni de personas, ni de partidos. Son el pilar sobre el cual se sustenta y se sostiene este micrófono, mi propio trabajo y el de todo el equipo que hace posible este espacio. Nuestro compromiso es con la información y con el contraste respetuoso de las ideas. Porque pocas cosas son tan necesarias en este país, y estoy convencida de ello, como tender hoy puentes de diálogo entre los que no pensamos igual. Porque con estos puentes de diálogo es como se construye y como se defiende la democracia, y en ellos, en los puentes de diálogo y la empatía, se construye y se sostiene también la libertad. Este es y seguirá siendo un espacio abierto, plural y crítico. Un noticiero para informar, para entender y para escuchar la enorme diversidad que compone a México. Así es que gracias de corazón por estar del otro lado. Y con esto nosotros arrancamos. Y tenemos mucha, mucha información esta mañana. El tema de la joya de la corona del comercio México-Estados Unidos, que es el aguacate. El gobierno estadounidense reanudó parcialmente el sábado la exportación del aguacate desde Michoacán, después de que el miércoles personal encargado de verificar las plantas de empaque autorizadas para exportar decidieron suspender una vez más sus actividades porque no había condiciones de seguridad para ellos. Es la tercera o cuarta vez que tienen que parar los inspectores estadounidenses en los últimos años en Michoacán porque simple y sencillamente no pueden hacer su trabajo. Las inspecciones regresan, hay que decirlo, solamente en ciertos municipios y en ciertos corredores seguros, no en todos los lugares. Hay despliegue de fuerzas militares, más de 1,500 elementos en Uruapan, en Morelia, en Tancítaro, en Tacámbaro, en Zitácuaro, entre otras regiones importantes. El embajador de los Estados Unidos en México, Ron Johnson, a través de su cuenta en X, reconoció al gobierno de México por la cooperación para poder reanudar esta importante tarea de la exportación del aguacate. Y el viernes pasado, esto fue lo que dijo la presidenta Sheinbaum.
2: Desde que definimos el plan Michoacán, ha disminuido la inseguridad. Hay mucha presencia y reconocida incluso por los productores de aguacate. Pero en otra zona ahora de otros municipios, ellos manifiestan temas de inseguridad. Entonces, me reuní con ellos, con la asociación, vinieron varios productores, nos pidieron apoyo en diferentes temas y los estamos apoyando. Desde la Secretaría de Agricultura, la Secretaría de Seguridad, la Secretaría de la Defensa, Guardia Nacional.
1: Y en un momento más iremos hasta Michoacán para platicar sobre el tema, porque más allá del anuncio oficial, más allá de los reconocimientos, digamos, en discurso, pues queremos entender cuál es la realidad en las productoras y en las huertas de aguacate esta mañana. Ya se tradujo esto en una operación efectiva, vamos a estar por supuesto en ello. En Nuevo León investigan una empacadora de chiles jalapeños por una alerta de brote de salmonela. ¿De qué se trata? Judith Medrano, te saludo con gusto, hasta allá.
3: Hola, hola, ¿qué tal, Ana? Es un gusto para mí poder saludarte. Sí, efectivamente, te quiero comentar que la Comisión Federal para la Protección contra Riesgos Sanitarios de la COFEPRIS realizó la inspección de una empacadora de chiles ubicada aquí en el estado de Nuevo León. Durante la conferencia mañanera, recordemos pues que se informó que las autoridades sanitarias de los Estados Unidos pues notificaron a COFEPRIS y a la SENASICA sobre un brote de salmonelosis presuntamente relacionado con unos chiles jalapeños distribuidos por una empacadora. Es importante señalar que esta investigación, pues se tomaron muestras, análisis del rastreo sobre este diagrama de distribución y todo apuntó al estado de Sinaloa y también aquí en Nuevo León. Te quiero comentar que hemos estado indagando justamente con el gobierno del estado para saber, sí, más acerca de eso y nos notificaron justamente que hasta el viernes lo único que tenían era que no había brotes, o al menos no que se les hubiera notificado directamente a ellos. La Secretaría de Salud, por una parte, no tenía información al respecto, y por otra, bueno, pues también estuvimos indagando acerca de la dirección justamente, pues para ir a ver a esta empacadora, y nos dimos a la tarea y descubrimos que esta empacadora, pues no, oficialmente no tiene, digamos, una dirección ubicada como tal, sino que esta empacadora, como su nombre lo señala, está ubicado en La Paz, Baja California. Y te quiero comentar que, pues, tras esta visita que se realizó, mencionó la autoridad federal, pues se identificaron esos posibles factores de riesgo sanitario, además de la toma de muestras de este producto, que se terminó en E. coli y salmonella. En los próximos días, pues se supone que ya esperamos que den a conocer algunas pruebas de laboratorio por parte de la autoridad federal, y en tanto el estatal, bueno, pues que bajen esa información y poder dar a conocer esto, pues para que también no solamente las autoridades de Estados Unidos pues puedan ponerse en acción, sino también las autoridades sanitarias aquí en el estado, pues para saber si se consume o no se consume este producto.
1: O sea, ¿hay o no hay, Judith, brote de salmonella? No lo tienen.
3: Oficialmente, aquí en Nuevo León no se ha informado de esto. La versión que nos dio, directamente el gobierno del estado, es que ellos no han sido notificados y no tienen oficialmente nada. Hemos también estado buscando en otras áreas y, bueno, pues nosotros seguimos, ya sabes, tocando puertas y buscando la información para tenerla aquí de primera mano.
1: Un abrazo, Judith.
3: Un abrazo fuerte para ti, Ana. Gracias. Enhorabuena, felicidades.
1: Muchas gracias, Judith. México y Perú preparan ya la reapertura de sus embajadas después de que la presidenta Sheinbaum confirmó, y que bueno, el restablecimiento de las relaciones diplomáticas entre ambos países después de 4 años de enfrentamientos por el apoyo que México le brindó al expresidente Pedro Castillo, que terminó, ¿se acuerdan ustedes?, con el cierre de la embajada mexicana en Lima. También estaremos, por supuesto, con este asunto sobre el tema de Carlos Manso, ex alcalde de Uruapan. Grecia Quirós, la actual alcaldesa, dio su informe de gobierno. Dice que va a seguir exigiendo conocer toda la verdad acerca del asesinato de su esposo el 1 de noviembre del año pasado, parte de lo que dijo Grecia Quirós.
4: Y mientras no conozcamos toda la verdad, nuestra voz no se va a apagar, porque creyeron que ese 1 de noviembre del 2025, apagando la voz de un hombre valiente, esforzado, que no le temía decir la verdad, que no le temía enfrentar al crimen, que no le temía enfrentar a un sistema corrupto que nos ha tenido encadenados por muchos años, creyeron que quitándole la vida esto no iba a continuar, pero se equivocaron, porque la muerte de Carlos despertó conciencias, la muerte de Carlos trascendió, quedará en la historia de todo México.
1: René Cruz, traes información sobre el caso del ex gobernador de Guerrero, Ángel Aguirre, y los 43 estudiantes normalistas de Ayotzinapa. ¿Cómo está, René?
5: Muy bien, Ana, amigos del auditorio, muy buenos días. Un juez federal le impuso la prisión preventiva oficiosa a Ángel Aguirre Rivero, exgobernador de Guerrero, esto por el delito de desaparición forzada de personas relacionado con el caso Ayotzinapa, por lo que deberá permanecer en el penal del altiplano. La defensa del político guerrerense, Ana, quien compareció en silla de ruedas y sin portar el uniforme de reos, solicitó la duplicidad del término constitucional, por lo que será el día de mañana a las 10 de la mañana cuando se reanude la diligencia en la que Mario Elizondo Martínez, juez de control, va a resolver si lo vincula a proceso. La Fiscalía General de la República acusó al político guerrerense de destruir los videos de las cámaras que se ubican en el exterior del Palacio de Justicia de Iguala, los cuales captaron el momento en el que el autobús 1531 de la empresa Estrella de Oro, en el que viajaban los normalistas, fue detenido por policías municipales y estatales. Tras escuchar la imputación de los fiscales, Aguirre Rivero hizo uso de la palabra para decir que tiene su conciencia tranquila y muy en paz. Ana, el reporte que tengo, y mucho éxito en esta nueva etapa.
1: Muchísimas gracias, René, parte esencial de este equipo también. Muchísimas gracias. El sábado la Fiscalía General de la República a través de la Fiscalía Especializada en Delitos de Violencia contra las Mujeres, Grupos en Situación de Vulnerabilidad y Trata de Personas, realizaron un encuentro en materia de trata de personas. La Fiscalía General de la República planteó una estrategia para fortalecer el combate contra las redes dedicadas a la trata y otras formas de explotación en México, parte de lo que dijo la fiscal Godoy.
6: La responsabilidad de sostener un caso de trata no es de la víctima, es nuestra responsabilidad. La víctima no tiene que demostrar que fue víctima. Nosotros tenemos que acreditar el delito. Nuestra obligación es llegar con el caso construido para que el testimonio de la víctima sea acompañado por una investigación sólida. Hay una familia que sigue esperando una respuesta y hay una sociedad que espera de nosotros firmeza y resultados. Que quede claro para quienes lucran con la libertad de otras personas. Donde haya explotación, habrá Estado. Y donde haya trata, habrá investigación, habrá persecución y habrá consecuencias. Ese es nuestro compromiso.
1: Oigan, y el que anda muy campante paseando por Mónaco, pasando un buen verano, es el copropietario de Miss Universo, Raúl Rocha Cantú, que está señalado, investigado por la Fiscalía General de la República desde hace un par de años por delitos de delincuencia organizada, tráfico de armas y de huachicol. Circuló un video en redes sociales en donde una joven lo reconoció, lo cuestionó acerca de qué tipo de reloj traía. Esto sucedió, este encuentro sucedió una semana después de que la propia fiscalía giró una nueva orden de aprehensión en contra de Raúl Rocha Cantú, que, como les digo, así como preocupado, no se le vio. El tema es su participación junto con otros dos empresarios en operaciones con recursos de procedencia ilícita y también lavado de dinero. Esto es parte de el video en donde aparece precisamente este personaje copropietario de Miss Universo, Raúl Rocha Cantú.
7: How about your watch?
8: ¿Y tu reloj?
7: The most beautiful one.
8: Es el más bonito.
9: Gracias.
8: Una cosa más, ¿cuál es tu fragancia favorita?
10: Ay, no.
11: ¿Cuál es tu favorita fragancia? Tom Ford. Vanilla.
9: No lo sé, me gusta mucho la vainilla.
1: Bueno,
8: gracias.
1: Lo que dice,
8: eres un encanto.
1: Es lo que dice Raúl Rocha Cantú. Hay novedades con respecto al caso del exgobernador de Baja California, Ernesto Rufo, ya vinculado a proceso, por supuesto, en el altiplano. Un juez dictó prisión preventiva en contra de Guadalupe Hernández, la apoderada legal de Ingemar, la empresa relacionada con la que se le relaciona a Ernesto Rufo. Y esta red de huachicol en la que estaría relacionado el propio exgobernador. Iremos en un ratito más con el reporte. La presidenta Sheinbaum el fin de semana encabezó una jornada de reforestación en las montañas cercanas al Popo y al Ista en Puebla. Propuso, entre otras cosas, cambiar el nombre del Paso de Cortés por el Paso de los Pueblos Indígenas, esto en el marco del Día Internacional de los Pueblos Indígenas. Y esto es lo que dijo la presidenta Sheinbaum.
12: Fue por aquí que Hernán Cortés, después de la masacre de Cholula, pasó hacia Tenochtitlan. Y este día les propongo que dejemos de llamar Paso de Cortés a este territorio, porque por aquí pasaron los pueblos mucho antes. Así que el día de hoy, Día Internacional de los Pueblos Indígenas, llamemos a este paso el Paso de los Pueblos Indígenas.
1: Por cierto, que llamó la atención mucho la presidenta caminando. Tuvo que caminar más o menos un kilómetro porque había un bloqueo y entonces ya no pudo llegar a donde tenía que haber llegado. Y tuvo que caminar. Y pues la gente pegada a ella. Llegó un momento en donde, de hecho, se puede ver claramente en los videos, está pues cuerpo con cuerpo con las personas que estaban ahí reunidas. Y bueno, llama la atención el tema de pues su seguridad, en dónde está, digamos, ese círculo mínimo de seguridad que pueda proteger a la presidenta. Afortunadamente no ocurrió nada, no pasó absolutamente nada, pero bueno, pues en este país uno no puede pensar que eso es la norma, por lo menos no es la norma para para muchísimas personas. Llamó la atención eso. El diario Reforma hoy pone el dedo en la llaga sobre este tema del cambio de nombre del Paso de Cortés al Paso del Pueblo, de los Pueblos Indígenas, porque dice Reforma que es una limpieza selectiva de nombres, porque dice, bueno, ahora quiere desaparecer por decreto el Paso de Cortés, pero hay varios lugares con nombres de conquistadores que difícilmente serían reconocibles con otro nombre. Pone una listita ahí chiquita a Reforma, dice Paseo Montejo de Mérida, dedicado a Francisco de Montejo, conquistador de Yucatán, pues ni modo que el Paseo Montejo se cambie ahora de nombre. El río Grijalva, por Juan de Grijalva, el poblado de Alvarado en Veracruz, por Pedro Alvarado, obviamente el mar de Cortés, ¿no? Por ya saben quién, dice Reforma. Pero además dice, si Donald Trump le cambió el nombre de Golfo de América al Golfo de México, pues ¿por qué no la presidenta iba a poder rebautizar el territorio nacional como mejor le parezca? Así es que el dedo en la llaga ahí del Templo Mayor. Sobre el tema de los exámenes de licenciatura a la UNAM, hay muchas quejas de alumnos aspirantes a una licenciatura que van a tener que viajar a otros estados lejos de sus lugares de residencia para este examen presencial de control, el examen que les van a repetir en la UNAM. La UNAM ya dijo que no va a cambiar las sedes asignadas. Alumnos de la Ciudad de México, por ejemplo, fueron citados en Tijuana para hacer el examen, imagínense nada más. Alumnos de León tienen que ir a Oaxaca, pues digo, eso no es en chilame otra, ¿no? O sea, sí, hay que comprar un boleto, en fin. No todo mundo puede, lo que están diciendo los aspirantes. La UNAM reportó que ya casi el 75% de los que hicieron el primer examen se inscribieron a esta segunda ocasión, y hoy va a haber una manifestación, van a marchar al mediodía en Ciudad Universitaria algunos de los inconformes con realizar este examen de control. Angélica Melín, ¿cómo estás?
10: Hola Ana, muy buenos días, con el gusto de saludarte también a los amigos que nos acompañan. Bien lo comentas, todos estos datos que en su gran parte han sido confirmados por la UNAM a través de comunicaciones oficiales dando información respecto al número de aspirantes a realizar este examen de control determinado por el tema de las trampas en la prueba en línea para el ingreso a la licenciatura. Estos datos sobre el número de aspirantes que ya tienen su cita fijada en la sede, la hora y la fecha establecida precisamente por la UNAM para que se repita esta prueba. Bueno, pues los alumnos que deban quedar, pues queden inscritos en la Universidad Nacional. Ana, la máxima casa de estudios informó que de este viernes 7 de agosto hasta las 3 de la tarde del día de ayer, domingo 9 de agosto, un total de 43,619 personas, el 74.3% de los aspirantes pues previstos en este universo para realizar el examen de control ya habían obtenido su cita con la fecha, la hora y la sede del examen por aplicar en los próximos días. De hecho, esta misma semana empiezan a aplicarse estos exámenes de control. 58,783 aspirantes en total son los que fueron programados para esta prueba. Y bueno, pues bien lo decía Sana, sí. En comunicaciones oficiales, la UNAM puntualizó a los aspirantes que no habrá cambios de fechas ni de sedes, porque se asignaron conforme a criterios de regionalización, fue el criterio que se aplicó, y esto para reducir en lo posible los tiempos y los costos de traslado de la UNAM. Esto fue lo que les informó la UNAM a los aspirantes que van a realizar esta prueba de control. Sí. Y bien lo decía Sana, a algunos pues no les quedó bien esta opción que la universidad les dio. Pues rechazan no. Todavía aspirantes a realizar este examen, las sedes, las horas y los días a los que los están mandando, sí. Incluso en redes sociales, Ana, han comentado a los alumnos que pues no les queda ni una ni otra, tienen que trasladarse de un estado a otro y eso complicaría, sí. Incluso algunos tendrían la imposibilidad de presentar esta prueba. Y también a raíz de esta asignación de lugares, de sedes y de horas, bueno, pues se convocó una marcha este mismo día, 10 de agosto, a las 12 del día en el estacionamiento de la Biblioteca Central, es la cita, para, pues de ahí se prevé, en los inconformes se dirijan hacia la rectoría y allí manifestar sus propuestas, también sus protestas, Ana. Y también, bueno, pues se difundió en redes sociales un presunto mensaje que la UNAM les habría mandado a los inscritos, a los aspirantes a este examen, que va a ser hasta después del 20 de agosto cuando termine la aplicación de la prueba de control, cuando se podrían revisar solicitudes de podrían hacer las revisiones de quienes solicitaron pues verificar su examen en línea. Y bueno, pues este último dato la UNAM no lo ha confirmado ni lo ha desmentido, pues también esta situación ha provocado molestia entre los aspirantes. Vamos a ver en qué sigue toda esta organización de este examen de control en los próximos días, ya inicia esta semana.
1: Muchas gracias, Angie.
10: A ti, hasta luego.
1: Un abrazo. Oigan, y ojo, que ahí vienen los resultados de las prepas de la UNAM, de los chicos y chicas que hicieron el examen a la prepa de la UNAM, que también fue en línea, 100% por primera vez, y que también hemos logrado recabar algunos testimonios de personas que nos dicen, pues es la misma cosa, sucedió exactamente lo mismo, y si a la UNAM se le complica también el paso de los chicos a las preparatorias, aguas, porque la cuestión se puede dificultar seriamente en términos de prestigio, de credibilidad, de confianza de la gente, de las familias con lo que ocurra en la UNAM. Se presentan en los próximos días ya los resultados del examen de las prepas, y si vemos nuevamente esta increíble cantidad de personas que les va re bien, como sucedió en la licenciatura, que del año pasado a este año fueron 6 veces más personas a las que les fue increíblemente bien, pues claramente algo también pasó en los exámenes de preparatoria. Vamos a estar en el radar con este tema en los próximos días. Y en información internacional, ya hay nuevo presidente colombiano. El ultraderechista Abelardo de la Espirella rindió protesta después de ganar las elecciones en contra del candidato oficialista Iván Cepeda. Esto fue parte de lo que dijo.
13: Mi gobierno expedirá el listado de grupos narcoterroristas con el propósito de dotar a nuestra gloriosa fuerza pública de instrumentos eficaces para el combate frontal del crimen. La opción del diálogo está completamente agotada. El Estado históricamente fue suficientemente noble. El Estado, bajo el régimen que ha terminado, fue suficientemente cómplice.

0: Bueno, como les decía, la presidenta Sheinbaum en su visita a Puebla en el marco del Día Internacional de los Pueblos Indígenas propuso cambiar el nombre de Paso de Cortés a Paso de los Pueblos Indígenas. Hatsiri Magallanes, buenos días.
1: Gracias, Ana. Buenos días. Al encabezar la Jornada Nacional de Reforestación desde San Nicolás de los Ranchos en el estado de Puebla, la presidenta Claudia Sheinbaum informó que el objetivo es sembrar más de 6.6 millones de plantas de manera simultánea en todo el país. El domingo, desde Santiago Xalicintla, la jefa del Ejecutivo, pues firmó el decreto para formalizar las acciones forestales como un programa permanente para restaurar los territorios y que la jornada se lleve a cabo cada segundo domingo del mes de agosto. En el medio precisamente del Día Internacional de los Pueblos Indígenas, Sheinbaum Pardo propuso cambiar el nombre del Paso de Cortés por el Paso de los Pueblos Indígenas.
2: Hablando de Día Internacional de los Pueblos Indígenas, resulta que estamos en el llamado Paso de Cortés. Fue por aquí que Hernán Cortés, después de la masacre de Cholula, pasó hacia Tenochtitlan. Y este día les propongo que dejemos de llamar Paso de Cortés a este territorio. Porque por aquí pasaron los pueblos mucho antes. Así que el día de hoy, Día Internacional de los Pueblos Indígenas, llamemos a este paso el Paso de los Pueblos Indígenas.
1: Y bueno, comentar que a la jornada se sumaron gobernadores de todas las entidades y se destacó la participación de las Fuerzas Armadas para los trabajos de reforestación.
2: Se suman a esta jornada los más de 400.000 sembradores y sembradoras, se suman las Fuerzas Armadas, nuestro Ejército, Guardia Nacional, Marina, se suman muchos miles de ciudadanas y ciudadanos, igual todos los gobernadores, gobernadoras, la jefa de gobierno, porque esta no solo es tarea de los pueblos indígenas, es tarea de todas y de todos conservar nuestro territorio, reforestar. Decía Martí que aquel que sembrara un árbol cambiaba la historia y se cambiaba a sí mismo. Y así es, por eso hoy invitamos a todas y a todos los mexicanos a sumarse a esta gran jornada de reforestación.
1: Y bueno, luego de tomar el juramento a los defensores del medio ambiente, la mandataria recordó que la llamada Cuarta Transformación ha trabajado la reforestación con el programa Sembrando Vida, donde destacó que en 8 años se sembraron más de 1.500 millones de árboles frutales y maderables. La información que tenemos, buenos días.
0: Muchísimas gracias, Hatsiri, muy buenos días. La Fiscalía General de la República le entró al tema de la trata de personas. Juan Carlos Alarcón, ¿cómo estás?
3: Me da gusto saludarte, Ana, gracias, muy buenos días. Durante la inauguración, la titular de la Fiscalía General de la República de un acto precisamente por el tema de trata de personas señaló que no representa únicamente la conmemoración de una fecha, sino una oportunidad para refrendar la responsabilidad institucional que existe con las víctimas y sancionar con todo el peso del Estado a los responsables. La fiscal general Ernestina Godoy dijo que la responsabilidad de sostener un caso de trata no corresponde a la víctima, sino a las instituciones encargadas de investigar y perseguir este delito. Aseguró que la víctima no tiene que demostrar que fue víctima, sino la fiscalía debe y tiene que acreditar el delito. La obligación de la institución, dijo, es llegar con el caso construido para que el testimonio de la víctima sea acompañado por una investigación sólida. Vamos a escuchar.
4: Hay una familia que sigue esperando una respuesta y hay una sociedad que espera de nosotros firmeza y resultados. Que quede claro para quienes lucran con la libertad de otras personas. Donde haya explotación, habrá Estado. Y donde haya trata, habrá investigación, habrá persecución y habrá consecuencias. Ese es nuestro compromiso.
3: La fiscal general de la República, Ernestina Godoy, planteó las líneas de acción para fortalecer la investigación y persecución de este delito. Investigar en red mediante la vinculación de casos entre entidades federativas para identificar y desarticular estructuras criminales con apoyo del análisis de contexto y la inteligencia criminal. Además, golpear el negocio de la trata mediante el rastreo de recursos, el aseguramiento de bienes y la aplicación de la extinción de dominio a fin de evitar que este delito continúe siendo rentable. Asimismo, propuso compartir capacidad

0: bases tecnológicas y poner las herramientas de la investigación cibernética y tecnológica a disposición de las fiscalías de todo el país para combatir el reclutamiento digital. También detectar contenidos generados con inteligencia artificial y rastrear plataformas, establecer una ruta común de actuación mediante la homologación de criterios de investigación y atención para garantizar una respuesta de calidad a las víctimas independientemente del lugar donde denuncien, y asimismo fortalecer la profesionalización permanente con especial énfasis en la no revictimización de las víctimas. Ana, el reporte que tengo.
1: Muchas gracias, Juan Carlos. Un abrazo. 7:29. Vamos a otras cosas.

gracias por sus comunicaciones. Dice por aquí, desperté y pensé que estaba en el cielo, pero estaba viendo a Ana Francisca Vega en el noticiero favorito. No sé quién seas, pero gracias. Gracias por ese super cumplido. Felicidades, gracias por el nuevo programa. Fuerte abrazo desde Sonora, Carlos Duarte, gracias. Martín Espinosa, me gustaba mucho el noticiero con Luis Cárdenas porque no se callaba nada. Espero que tú también seas igual con tu toque, que también me gusta mucho. Te deseo todo el éxito del mundo. Por acá andamos. Un saludo desde Tijuana. Gracias, Armando, desde Tijuana. Luis Zapata dice, buena suerte, buenos días. No se deje llevar por la 4T. Con eso tenemos los radioescuchas. Gracias, Luis, por la comunicación. Gracias a toda la gente que nos habla. Gracias también, aprovecho rapidísimo para agradecer a las 33 estaciones que se suman a esta primera emisión de MBS Noticias. Gracias a EXA, a La Mejor, a Globo, por supuesto, MBS Noticias, y a todos nuestros aliados independientes, Radio Mensajera, El Lobo, YAFM, Notigape, Veritas Radio, Radio Núcleo Tabasco, por confiar en este proyecto, en esta emisión. Cada estación que se suma con nosotros cuenta, cada audiencia cuenta, y cada micrófono nos permite llevar información pues que nos gusta, clara, oportuna, que permite que todos ustedes se hagan de su propia opinión, que puedan escuchar todas las voces y sobre todo, pues los datos, la información dura. De veras, gracias a todas las estaciones por abrirnos los espacios, por formar parte de esta increíble red informativa. Ahora sí vamos a la pausa, las 7 de la mañana, con 32. Perdón, la fuerza de la costumbre. Las 7 con 32 de la mañana de este lunes 10 de agosto, vamos a la pausa. Yo soy Ana Francisca Vega, tenemos mucho más al volver.

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1: Mi querido Eddie Chabot, bienvenido a la mañana.
2: Ana Francisca Vega, primero que nada, qué gusto saludarte y muchísimas felicidades, qué honor, qué privilegio poder estar aquí contigo, la mejor de las suertes, estoy tan emocionado como tú por esto, porque además, pues bien, te lo mereces tú y todo el equipo y me da muchísimo gusto poder ser parte de esta nueva etapa y poder llevarles lo mejor del deporte dentro de ella. Por supuesto, no me da mucho gusto tener que empezar con la Leagues Cup, porque además de que es un torneo medio chafita que tenemos que estar jugando, sí. A México le está yendo terrible, como en cada edición. O sea, nosotros pasamos de competir en Libertadores, en Copa Sudamericana, a venir a la Leagues Cup, en la que en las tres ediciones que se han disputado con los 18 equipos mexicanos y los 18 de la MLS, no hemos podido llegar a ninguna final. Y yo espero que esta vez sea diferente, pero fuera de, por ejemplo, ayer Cruz Azul y América, que son los únicos dos equipos que ganan, o increíblemente Juárez y León, que han ganado también sus dos partidos, nadie más ha logrado tener dos victorias. De hecho, del lugar 9 al 18 del fútbol mexicano, sí, no han ganado, mientras que de la MLS todos ya tienen victoria, salvo dos, Minnesota y los Whitecaps. Hay que recordar que se hacen dos tablitas, una de Liga MX, una de MLS, y avanzan los cuatro mejores de cada una, y de ahí ya se disputan las semifinales y la gran final. Ojito con el América, porque para ellos, a pesar de que el torneo es malo, sí les puede importar y mucho ganar este torneo, o al menos quedar en los primeros tres lugares.
1: Pero ayer ganó, ¿no, Eddie? ¿Ayer ganó?
2: Ayer ganó el América, correcto. Sí. Ayer el América es uno de esos dos equipos que han ganado sus partidos. Le ganó el Timbers 3-1. Sí. Importante también recalcar algo que a mí me parece que le quita credibilidad a este torneo. ¿Qué? Es que por primera vez hubo partidos en México, cosa que es importante porque todo el torneo se disputa en Estados Unidos, pero medio que los eligieron al azar. O sea, supuestamente son los últimos equipos que fueron campeones del fútbol mexicano, que tenían partidos en casa, y eligieron a Toluca, Tigres de América. ¿Por qué no al Cruz Azul, que es actual campeón? No lo sé. ¿Por qué a la América, que lleva un año sin ser campeón? Tampoco lo sabemos. A mí me parece que necesitan establecer reglas más claras y que haya más justicia en ese tema, que me parece es también entendible que la Liga MX se queje de que no juegan en igualdad de circunstancias, teniendo que jugar tanto de visitante. Sí. Igual me parece que después de tres años haciéndolo ya es un pretexto bastante barato y ya deberíamos de saberlo, porque si antes era ir a jugar a Sudamérica para ganar Libertadores con todo en contra, ahora nos quejamos de tener que jugar con la MLS en Estados Unidos, donde prácticamente varios equipos son locales. Bueno, pues así está el fútbol mexicano actualmente. Y digo esto del América porque hay que recordar que aunque el torneo sea malo, hay tres lugares que van a Conca Champions del 2027, y tanto América, yo ponía el ejemplo de América y Monterrey, pero Monterrey está casi eliminado. Ni Monterrey ni América, de los equipos poderosos, tienen su lugar en Conca Champions. Entonces, esta es una oportunidad de oro que se les brinda en bandeja de plata para que puedan quedar en los primeros tres lugares y meterse a ese torneo, ya, que sí es importante porque si lo ganas te lleva al Mundial de Clubes,
1: ¿no? Está bueno, sí. Sí, sí.
2: A la América le importa porque además le ha costado brillar en el plano internacional en los últimos años, así que pues ojalá y por su afición que sigan este buen paso y que el fútbol mexicano al menos pueda meterse a una final de Leagues Cup, que termina por supuesto esta semana. Y a ver, voy a empezar a juntar temas con otros puntos, y es que me resulta increíble ver el deterioro del fútbol mexicano. Salía Mikel Arriola la semana pasada a decir que en efecto el ascenso y el descenso va a desaparecer por completo, cosa que ya no sorprende a nadie. Y claramente que eso ha afectado muchísimo al fútbol mexicano. Venimos de ganar el torneo de CONCACAF sub-20, con el que México no solo se metió al Mundial y clasifica por supuesto al Mundial sub-20 del próximo año, sino que clasificó a Los Ángeles 2028, bicampeón de este torneo. Le hicieron un solo gol en todo el torneo y le ganan la final a Estados Unidos la tarde de ayer. Y me resulta increíble pensar en cómo México constantemente brilla en categorías inferiores y eventualmente se contamina cuando llegan al nivel más alto. Y empezamos a ver pues esto como batallar en la Leagues Cup con los equipos de la MLS, teniéndole el completo respeto a la MLS. También destacar, por supuesto, porque hace un proceso olímpico, México no va al fútbol, ¿no, varón? Entonces, sí, que ya se haya logrado el boleto a Los Ángeles es sumamente importante, y que a ver cómo nos va, porque quizás el logro más importante del fútbol mexicano en la historia es un oro olímpico, así que es quizás la competencia más importante a nivel futbolístico que podemos tener o que podemos llegar más lejos. Pues y lo voy a unir con otro tema que es increíble, Ana Francisca, que es la falta de exportación de futbolistas mexicanos a Europa. Acabó el Mundial y yo te dije, se va a ir Gil Mora, se van a ir 25 jugadores, se va a ir Eric Lira, y lo que tenemos hasta ahora es una oferta por Eric Lira del Al Jazeera de Emiratos Árabes Unidos, que es importante destacar esto porque muchos dicen que es un club árabe.
1: Okay.
2: Sí, pero es de Emiratos Árabes, no es de la Liga de Arabia Saudita, que es donde están Cristiano Ronaldo, Sadio Mané, Julián Quiñones, es de Emiratos Árabes, que menor nivel que Arabia Saudita tiene. 12 millones de dólares le ofrecieron al Cruz Azul, y por ahí estaba el Mónaco, que hubiera sido una gran opción, pero no le ofreció nada a Cruz Azul, trató de ir directo con Eric Lira, y pues así no se va a poder. Y digo esto porque también es increíble la dificultad que se tiene hoy en día para que el futbolista mexicano emigre al balompié europeo, incluso después de un mundial tan destacado como el que tuvimos, y más después de que hace unos años México lograba tener un once inicial con puros jugadores con experiencia europea, ya sea en ese momento o en su pasado, y hoy ya es muy complicado. Para mí se ha devaluado muchísimo el pasaporte mexicano, por todas estas razones, por lo del descenso y el ascenso, por no participar en Libertadores y Sudamericana, y bueno, al fin y al cabo es la realidad actual. Habrá que ver qué sucede con Eric Lira. Y por último, nada más, porque esta es una noticia que sucedió hace 3 horas, Ana, la UEFA ya se unió con la Confederación Asiática y con la CONCACAF a sacar un comunicado de que están listos para hacer torneos solitos sin la FIFA.
1: Sí, quieren tumbar a Infantino. No, mucho asunto Infantino, pues sí, con este asunto de tratar de privatizar parte de la operación de la FIFA, le salió el tiro por la culata, literalmente.
2: Cavó su propia tumba.
1: Cavó su propia tumba, a ver si termina por salir, ya lo platicaremos. Te mando un abrazo, mi querido Eddie Chabot.
2: Un fuerte abrazo, Ana Francisca, nuevamente muchísimas felicidades, y nos escuchamos el día de mañana.
1: Buen arranque de semana, Eddie.
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1: Bueno, lo platicábamos hace unos momentitos, el gobierno de los Estados Unidos reanudó la exportación del aguacate desde Michoacán para los Estados Unidos, una reanudación parcial. ¿Cuál es la realidad de las empacadoras de las huertas esta mañana? ¿Ya están trabajando o los acuerdos están todavía en el papel? Juan Carlos Venegas, empresario aguacatero allá en Michoacán. Gracias, Juan Carlos, por conversar este día con nosotros.
3: Hola, Ana, muy buenos días. Con el gusto de saludarte a ti y a todo tu auditorio.
1: ¿Cómo están trabajando? Cuéntame.
3: Bueno, mira, como tú bien sabes, la semana pasada hubo una suspensión temporal. El día viernes la Embajada de Estados Unidos en México abrió la puerta solo a algunos municipios, lo que es Tacámbaro, Uruapan, Tancítaro y el corredor entre Pátzcuaro y Morelia. En esta región hay alrededor de 30 empaques que cuentan con la certificación para exportar a Estados Unidos. Lo que permitió el gobierno de Estados Unidos es abrir a los cortes para exportar a este vecino país en estos municipios ya mencionados, y en los empaques, en estos 30 empaques había alrededor de 1,000 toneladas ya en refrigeración, por lo que a partir del viernes que se dio la apertura, esas 1,000 toneladas, alrededor de 1,000 toneladas, son las que seguramente en este fin de semana iniciaron su recorrido hacia el vecino país. Y el día de hoy, pues obviamente se abrió la apertura a cortes en huertos que pertenecen a estos municipios.
1: Sí.
3: Y seguramente ahorita pues ya debes de estar cortando fruta para tenerla lista en el transcurso de esta semana y que continuar su recorrido hacia Estados Unidos.
1: 3 o 4 días de operaciones prácticamente paradas, y es un montón de dinero, Juan Carlos.
3: Sí, fíjate, Ana, que afortunadamente fueron 3 días y no más días. Mi reconocimiento a la presidenta de México en el sentido de que actuó rápido, a pesar de que no había un señalamiento un comunicado oficial explicándonos a nosotros como sector el motivo por el cual hubo esta suspensión, como en 2 ocasiones pasadas, pero más sin embargo se actuó rápido, y pues agradecerles también a ustedes como medios de comunicación, porque son un eslabón que nos ayuda a difundir, a externar nuestro sentir y lo que estamos viviendo como sector aguacatero.
1: Ahora, como nos platicabas, no se reanudan las inspecciones en todos los municipios, solamente en ciertos municipios, en ciertos corredores que consideran seguros o que sí tienen las condiciones mínimas, digamos, de seguridad como para poder seguir operando. Pero ¿no es esto como crear una especie como de categoría de primera y de segundo nivel con respecto a los aguacateros, Juan Carlos? Es decir, ¿hay aguacateros a los que se les puede garantizar la seguridad y otros a los que no? ¿Y así nomás nos quedamos con eso?
3: Mira, Ana, te voy a decir mi punto de vista muy personal. Según lo que expresó la Embajada de Estados Unidos para esta suspensión, es que fue por un tema de amenazas. No especificaron si fue hacia inspectores de USDA o si fue hacia ciudadanos norteamericanos. Más sin embargo, después la presidenta de México en la mañanera la semana pasada también expuso que iba a mandar 1,557 elementos a cierta región aguacatera.
1: Sí.
3: Quiero yo pensar que le dieron el sí a los municipios que de una o de otra manera no tienen como tanto riesgo de inseguridad referente al tema de aguacate en estos momentos. Es decir, si bien es cierto, en estos municipios, bueno, excepto Tancítaro, pero en estos municipios está la inseguridad hacia la ciudadanía, por así decirlo, al menos se puede garantizar, quiero pensar, la seguridad hacia los inspectores de USDA. Ahora bien, referente a los demás municipios, me imagino que esos 1,557 elementos que aparentemente arribaron son los que se van a enfocar en las demás regiones aguacateras y lo van a trabajar en coordinación el gobierno de Estados Unidos, el gobierno mexicano, para poder determinar si se le reabre a esos municipios. Ese es mi punto de vista muy particular porque lo han mantenido muy hermético, Ana.
1: Sí. Tú has sido súper crítico y vocal en el tema de denunciar las extorsiones a las cuales son de las cuales son objeto los aguacateros. Has hablado incluso de cómo las denuncias que han presentado pues quedan volando, no terminan por cerrar la pinza en términos de la impunidad. ¿Ha cambiado algo el tema del cobro de piso en las últimas semanas, después de los anuncios de seguridad, después de la Estrategia Nacional contra la Extorsión, etcétera? ¿El pago de cuota sigue siendo un costo fijo para ustedes?
3: Esto es una problemática ya de varios años. Si bien es cierto, derivado del asesinato de Carlos Manso, recordarás que hubo el famoso plan por la paz y la justicia de Michoacán, donde la presidenta de México, junto con todo su gabinete y el gobierno del estado de Michoacán, iniciaron aparentemente dentro de varios ejes. El tema de la seguridad era como la prioridad.
1: Sí.
3: Tristemente, al día de hoy sigue habiendo extorsiones, sigue habiendo secuestros, sigue habiendo robos, asaltos, asesinatos, etcétera, etcétera, etcétera. Es cuento de nunca acabar. Creo que me hace falta al gobierno federal y al gobierno del estado una mayor responsabilidad. Tienen que asumir su responsabilidad porque nos han quedado a deber mucho a los mexicanos. Para mí ese plan por la paz y la justicia ha sido un fracaso. Las autoridades estatales no lo quieren reconocer. Más sin embargo, también no nos da miedo externarlo, porque creo que es momento de exigir, es momento de levantar la voz. En lo particular, a la presidenta de México, la primera semana de febrero, le presenté un caso de una denuncia de extorsión de unos comerciantes en Uruapan.
1: Sí.
3: Y tristemente al día de hoy no hay detenidos, no hay cuentas bancarias bloqueadas. Es una serie de impunidad la que existe en Michoacán, y eso es lo que estamos pagando, pues también por no exigir. Entonces creo que ya es momento de alzar la voz, de evidenciarlo, y pues también gracias a ustedes por permitirnos evidenciarlo.
1: Oye, estamos en medio de una revisión del Tratado Comercial México-Estados Unidos-Canadá, y el aguacate pues es básicamente la joya del agro mexicano, la joya de la corona del agro mexicano. Si no se resuelve el tema de seguridad, de extorsión, si las cosas siguen como nos estás diciendo que siguen, Juan Carlos, ¿ustedes están viendo un riesgo real, por ejemplo, de la producción de aguacate ahora rumbo a Estados Unidos llegue a manos de competidores como Perú o como Colombia, que cada vez están más presentes? ¿Hay en ustedes ese temor, Juan Carlos?
3: Mira, son varios factores. Si bien es cierto, como tú bien lo indicas, se debió de haber renovado el Tratado de Libre Comercio, el sector aguacatero se ha mantenido muy hermético, muy respetuoso, muy tranquilo en cuanto a pronunciarse en ese sentido. Para mí hay una incertidumbre total desde el momento que no se renovó, porque si bien establece este tratado que al no renovarse hay una vigencia real de 10 años y estamos ya dentro de esa vigencia real.
1: Sí, así es.
3: ¿Qué va a pasar en 10 años si no se renueva, si no llega otro gobierno federal y llega a tener acuerdos con el país vecino y no se renueva? Imagínate las miles de inversiones de empresas que hoy en día exportan y quedarían, por así decirlo, varadas, porque también el gobierno estatal y federal, a través de los secretarios de Cultura, han intentado como minimizar el tema y decir que podemos exportar a Europa, a Asia, como abrirnos a otros mercados, pues, para ese tema. Pero la verdad es de que eso ya incrementa los costos, incrementan precios, incrementa logística. Si bien el aguacate michoacano, yo creo que como el aguacate michoacano no hay dos,
1: Lo creo también.
3: Es la fruta más rica, es muy nutritiva, pero más sin embargo, pues sí nos afecta, hay que reconocerlo. Que las autoridades lo quieran minimizar ya es otra cosa, pero nosotros no debemos de minimizarlo.
1: Pues Juan Carlos, te agradezco mucho este testimonio. Vamos a estar cerca de ustedes, como lo hemos estado durante mucho tiempo, para establecer exactamente en dónde están las cosas en términos de la apertura total y las, digamos, el asunto de los otros municipios y de los otros lugares en donde no está normalizada la situación del aguacate, y ojalá nos permitas conversar contigo más adelante.
3: Ana, estoy a tus órdenes, tienen un amigo aquí en Michoacán, muchas gracias por la apertura. Gracias a todos ahí en el auditorio, un fuerte abrazo, saludos y saludos para Tatiana, que estén muy bien, maravilloso día.
1: Igualmente, muy buen día. Juan Carlos Venegas, empresario aguacatero allá en Michoacán. Acaba de hablar la presidenta Sheinbaum en la mañanera sobre el sismo ocurrido en Colombia. Les decía, un sismo que sacudió con una fuerza de 6.7 allá a Colombia, Bogotá, Cali, Popayán, Manizales, Armenia, Pereira, Medellín y algunas otras ciudades. Es en donde se sintió el 7.4 grados se actualizó ya bastante fuerte el sismo allá en Colombia. Esto es parte de lo que dijo la presidenta hoy en la mañanera.
4: Nos enteramos hace un momento del grave sismo en Colombia. Todavía no tenemos más información, pero estamos muy atentos, tanto con nuestra embajada allá como con el embajador aquí, y por supuesto todo el apoyo que requiera, si es necesario, el pueblo de Colombia, ahí vamos a estar.
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1: Bueno, y aprovechando que estamos en el tema de Colombia, nos vamos por una viaje alrededor del mundo. Esto es lo que nos preparó Leire Batalla.
5: Vámonos con la información internacional más relevante al momento. México y Perú vuelven a tender puentes. Tras casi 4 años de desencuentros, descalificaciones mutuas y represalias, ambos gobiernos acordaron restablecer sus relaciones diplomáticas y ya trabajan en una hoja de ruta para reabrir sus respectivas embajadas. El conflicto se agudizó desde la caída de Pedro Castillo, condenado a poco más de 11 años de prisión por conspiración para la rebelión, una sentencia que México considera ilegal. En aquel entonces, el gobierno de Andrés Manuel López Obrador dio asilo a la familia del exmandatario y se negó a reconocer la investidura de Dina Boluarte. El último quiebre llegó después de que México otorgara asilo diplomático a Betsy Chávez, ex primera ministra de Castillo, acusada por la justicia peruana de participar en el intento de golpe de Estado de 2022. En respuesta, Perú expulsó a la encargada de la embajada mexicana en Lima, declaró persona non grata a la presidenta Claudia Sheinbaum y rompió relaciones. Ahora la presidenta Keiko Fujimori celebra el acuerdo después de haber impulsado el acercamiento con México y adelanta que nombrará a su embajador en los próximos días. Sin embargo, el gobierno mexicano mantiene firme su postura a favor de la liberación de Pedro Castillo. Revienta la violencia en Colombia. A menos de 72 horas de que el nuevo presidente Abelardo de la Espriella prometiera una ofensiva total contra el narcoterrorismo. El viernes pasado, en su primer discurso como presidente del país, de la Espriella advirtió que irá contra todas las estructuras criminales del país y anunció la construcción de megacárceles para los integrantes de estas organizaciones. El ultraderechista aseguró que su gobierno recuperará el control del territorio y ordenó a la fuerza pública combatir a los grupos armados ilegales.
6: Que no se equivoquen, el tigre ha llegado y sabrán lo duro que muerde cuando se trata de defender al pueblo colombiano.
5: Pero la respuesta llegó casi de inmediato. Dos atentados acudieron al país el sábado. Nuestra corresponsal, Nancy Sáenz, nos cuenta qué pasó.
7: Hola, Leire. En Colombia, horas después de posesionarse el nuevo presidente del país, se registraron dos atentados terroristas. Los hechos ocurrieron un día después de asumir el cargo como mandatario de los colombianos Abelardo de la Espriella. El primero ocurrió en el norte del país, un ataque con explosivos que dejó un policía muerto. El otro atentado fue con un carrobomba dejado en la vía Panamericana, una de las principales carreteras que conecta el suroccidente colombiano. Allí, dos vigilantes resultaron heridos. Las autoridades señalan a la guerrilla del ELN y a disidencias de las FARC como los autores de los atentados. Estos son grupos de ideología de izquierda. El nuevo presidente aseguró que a los responsables les caerá todo el peso de la ley. De este modo, los grupos ilegales demuestran su descontento con el nuevo gobierno de extrema derecha en Colombia. Desde Bogotá, Nancy Sáenz.
5: Y la violencia continúa este domingo. Un ataque con drones y disparos contra la alcaldía de Río Blanco en Tolima se sumó a los hechos violentos registrados tras la llegada del nuevo gobierno al poder. Se tensiona la relación entre España e Italia por la crisis migratoria. Madrid impuso desde este sábado controles fronterizos a los viajeros procedentes de Italia en respuesta a una medida similar adoptada por Roma tras la llegada de más de 72.000 migrantes a Ceuta desde Marruecos a finales de julio. Los controles españoles estarán vigentes en principio hasta el 7 de septiembre. Para este lunes, España ya había controlado a 1.033 viajeros de terceros países procedentes de Italia en 58 vuelos. El canciller italiano Antonio Tajani calificó la decisión de incomprensible y totalmente inaceptable, mientras aumentan las tensiones entre el gobierno del socialista Pedro Sánchez con la primera ministra conservadora Giorgia Meloni. Y mientras crece la tensión entre los dos socios europeos, Ceuta salió a las calles este domingo. Miles de personas se manifestaron para exigir respuestas a España y a la Unión Europea ante la crisis migratoria que atraviesa el enclave. Desde España, nuestro corresponsal Carlos Rubio nos cuenta qué está pasando.
8: Buenos días, Leire. Miles de personas han participado este domingo en una multitudinaria manifestación en la Plaza de la Constitución de Ceuta para reclamar respuestas ante la crisis migratoria abierta tras la entrada masiva de inmigrantes el pasado 30 de julio. La manifestación, convocada al margen de partidos políticos y bajo el lema Ceuta no se rinde y va a salir adelante, ha tenido como objetivo recordar al Ejecutivo liderado por Pedro Sánchez de que la ciudad necesita seguridad, respuestas de Estado y el retorno inmediato a una normalidad que a día de hoy parece haberse fracturado. Y es que 8 días después de la entrada sin control de miles de migrantes procedentes en su mayoría de Marruecos, las calles, montes y playas de Ceuta acogen a cientos de personas que deambulan sin las necesidades básicas cubiertas en un escenario de extrema vulnerabilidad. Hasta aquí el reporte desde España.
5: Esto es lo que está pasando en el mundo. Yo soy Lere Batalla y puedes encontrarme en X como arroba Lere-Batalla.
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0: Son las 8 de la mañana con 2 minutos. Citlali Sáenz, ¿cómo estás?
1: ¿Qué tal, Ana? Buenos días a ti, buenos días también a nuestros amigos del auditorio. Pues te comento que el viernes el Dow Jones Industrial cerró ganando en 0.28%, hoy arrancará en las 54.036.93 unidades, también avanzó el Nasdaq 1.30%, y este indicador que agrupa las empresas tecnológicas iniciará este lunes y la jornada de la semana en las 26.690.62 unidades, y también avanzó el S&P BMV de la Bolsa Mexicana de Valores 0.28%, hoy arranca en las 66.938.64 unidades. En el mercado cambiario, el dólar en ventanilla bancaria se compró en 16 pesos con 30 centavos, se vendió en 17 pesos con 43, el euro se compró en 18 pesos con 10 y se vendió en 20 pesos con 41 centavos. Ana, mi reporte al auditorio.
0: Gracias, Itlali, un abrazo. Las 8 de la mañana con 3 minutos, vamos a la pausa. Yo soy Ana Francisca Vega, tenemos mucho más al volver.
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0: 8 de la mañana con 7 minutos de este lunes 10 de agosto del 2026. Nuestro número de WhatsApp, gracias, y estamos recibiendo por acá muchos mensajes, 5543-77125. Nos dicen por acá, ya bájenle al tema de los exámenes de la UNAM. Qué raro que sigan con el tema de los exámenes de la UNAM. No, yo digo al revés. Qué raro que no sea peor escándalo, porque pues no nada más ocurrió este enorme desacierto por parte de la UNAM, sino que además pues no parece haber una salida sencilla ni fácil, y ahí viene, les repito, el tema de los exámenes de prepa, que si volvemos a ver lo que ocurrió en el de licenciatura, vamos a ver cómo se ponen las cosas. Gracias a todos los que nos están escuchando a través de Exa Radio Mensajera, la mejor, el Lobo, YAFM, Globo, Notigape, Veritas Radio, Extremo, en ciudades como Acapulco, Acámbaro, Ciudad Valles, allá en San Luis Potosí, Cuernavaca, Celaya, Chihuahua, Ensenada, Guadalajara, Irapuato, La Piedad, Los Cabos. Gracias, gracias por la conexión y saludos hasta allá. Vamos a ir en un segundito más con el reporte del clima, que es lo que nos espera. Ayer, vaya lluvia aquí en el Valle de México, ayer en la tarde-noche. Así ha estado los últimos días. Vamos a seguir en el tema de la UNAM, aunque no les parezca a muchos, pero creo que es importante. Hay mucha inconformidad de aspirantes de la UNAM para hacer este examen de control. Les digo, los están mandando de pronto, si son de Oaxaca, los están mandando a Colima a hacer el examen. O sea, una locura lo que está ocurriendo. Vamos a hablar sobre el tema del superpeso. Estará con nosotros Jorge Andrés Castañeda con su sección de hoy, nuestro colaborador. La inteligencia artificial como motor de crecimiento para México y Estados Unidos. Por lo pronto, nos vamos a las calles de la Ciudad de México, del Valle de México. ¿Cómo están las cosas, mi querido Edgar Hernández? Te saludo con gusto.
1: Claro, muchísimas gracias. Un gusto saludarte esta mañana. 7 vehículos resultaron dañados luego de que cayera un árbol. Esto en la colonia Jardines Valbuena, de la alcaldía Venustiano Carranza. Aparentemente, Ana, el mal estado de los árboles y también las lluvias que provocaron el reblandecimiento de la tierra provocó que se cayera este árbol de 10 metros de altura. Están trabajando los bomberos, aunque es circulación local. Hay que manejar con mucho cuidado a través de la avenida del Taller y Galindo y Villa. Esto, te reitero, es la alcaldía Venustiano Carranza. Por otro lado, también tenemos caos vial en estos momentos en la autopista México-Querétaro. Lamentablemente, una persona pierde la vida al ser atropellada. Esto a la altura del puente de Coyotepec, con dirección a Chatepec y del Río. Hay una larga fila de vehículos que ya llega más allá de la caseta de cobro de Tepozotlán. Hay que utilizar como alternativa la carretera Cuautitlán-Tlanepantla. Por otro lado, ha sido ya retirado el vehículo que se impactó sobre el circuito interior a la altura del casco de Santo Tomás, carriles centrales con dirección hacia la zona de La Raza. La circulación está totalmente libre, pero aún así hay que recomendar a nuestros amigos que van con dirección hacia la zona de La Raza, Insurgentes, Vallejo, manejar con mucho cuidado y utilizar como alternativa el eje 3 Norte. Por otro lado, continúan también los contratiempos a través de la vía Morelos, a la altura de Santa Clara. Un tráiler pierde el control y se impacta contra 3 postes de luz y además contra la fachada de un restaurante. Esto generó el cierre a la circulación. Hace unos minutos ha sido reabierta con dirección hacia la zona de Indios Verdes para quien viene de la zona de Cerro Gordo, por supuesto de Tulpetlac, y va con dirección hacia Centenario, Rey de los Remedios, la vía Morelos. Hay que recomendarles como alternativa la autopista o bien la avenida R1 para desplazarse con dirección hacia Río de los Remedios, Eduardo Molina, Gran Canal, por supuesto la zona de Martín Carrera. Ya están trabajando los servicios de emergencia, todavía va a tardar un poco el retiro de este tráiler que transportaba agua, se impacta contra una fachada, y bueno, pues hay que recomendar a sus amigos, Ana, manejar con mucha precaución. Es la información que les tengo esta mañana.
0: Muchísimas gracias, Edgar, conectamos contigo en un rato más. Por lo pronto, nosotros a otras cosas.
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0: Bueno, ojo con lo que está sucediendo esta mañana allá en Colombia, un sismo magnitud 7.4 grados con epicentro en la localidad de San José del Palmar, esto es en el departamento de Chocó. El presidente colombiano, recién estrenado presidente colombiano, informa que están todavía en un momento muy delicado, que están evaluando la situación, los daños. Al principio les había comentado que quizá no había daños, la verdad es que acababa de ocurrir el temblor, de hecho se ajustó hacia arriba la magnitud de este sismo, 7.4 4 allá en Colombia. Y nos vamos hasta allá con el reporte. Nancy Sainz, te saludo con mucho gusto. Primero que nada, me da gusto saber que estás bien. ¿Cómo están las cosas allá, Nancy?
3: Hola, ¿qué tal, Ana Francisca? Pues te digo que acá en Bogotá por ahora las cosas están calmadas, pero en Colombia, como tú lo señalas, hacia las 7:34 de la mañana, hora local, se registró un fuerte temblor que además duró cerca de 3 minutos. El Servicio Geológico Colombiano informó que tuvo una magnitud de 7.4, que se registró a una profundidad de 103 kilómetros y se ha convertido en el sismo de mayor magnitud que se presenta en Colombia en la última década, señala el Servicio Geológico. El epicentro fue en el departamento del Chocó, que queda sobre el Pacífico, en la localidad llamada San José del Palmar. Escuchemos cómo se está viviendo en este momento la situación, qué pasa allí con los habitantes. Este es José, un lugareño.
4: Pues sí, hubieron varios daños ahí en el estadio y estuve recorriendo en la moto, está muy convencionado todo. También hay lugares colapsados, hacia el hospital también, inclusive hay plantas que se desplomaron.
3: Como lo escuchan, allí en varias ciudades resultaron afectados, principalmente Cali, Pereira y Manizales, donde edificios y viviendas colapsaron. Los organismos de socorro en este momento están rescatando personas. Hasta el momento son varios los heridos, no se conocen cifras oficiales y tampoco los alcaldes de estas ciudades han registrado cifras de personas fallecidas, pero es muy prematuro en este momento para hablar de esas. Y el recién posicionado, como tú lo señalas, Abelardo de la Estrella, el nuevo presidente de Colombia, dijo en su cuenta de X que ha asumido directamente el liderazgo de la atención de esta emergencia, va a instalar un puesto de mando unificado para la atención de daños y atender a las personas damnificadas. Los aeropuertos en estas ciudades, algunos sufrieron averías y en este momento está suspendida la operación aérea casi sobre todo el suroccidente colombiano. Y además de eso, te comento que fue tan fuerte el sismo y tan prolongado que en varios países vecinos se sintió el movimiento telúrico, Panamá, Ecuador y Venezuela, entre estos, San Francisco. En este momento es muy prematuro, lo que han pedido los gobernantes es que se mantenga la calma y que los organismos de socorro puedan actuar para rescatar a las personas que están bajo edificaciones. Son edificaciones de mediano tamaño, hay que señalar también, o edificaciones que son bastante precarias y que son casas que no tienen estructura, por ejemplo en el Chocó, y se vinieron abajo por esta razón.
0: Te iba a preguntar precisamente, ¿tiembla mucho en esta, o sea, digamos, tiembla mucho en Colombia y tiembla, digamos, qué características tienen los sismos normalmente por allá, Nancy? Digo, 3 minutos es muchísimo, ¿no? Es un sismo enorme.
3: Es muchísimo y la gente está muy nerviosa pensando en réplicas mientras entran a rescatar a sus familiares. En Colombia tiembla muy seguido en las dos partes, tanto en el oriente como en el occidente del país. Sobre el occidente tenemos en cuenta que dicen los expertos que el hecho de las líneas de Nazca que vienen desde Perú, todo ese cinturón de fuego del Pacífico, hace que se active mucho la cadena montañosa y que se presenten muchos movimientos telúricos. Y sobre el oriente, que es la zona que da con Venezuela, en la zona de la Mesa de los Santos, que es muy cerca a la frontera con Venezuela, también hay unas fallas geológicas que yo diría que tiembla casi todos los días. Lo digo porque yo soy de esa parte del país y eso se llama la zona de los temblores. Entonces, en esa parte tiembla casi todos los días.
0: Sí.
3: Moderadamente, pero casi todos los días se pueden sentir movimientos telúricos.
0: Muy impresionante los videos que están comenzando a circular en redes sociales, Nancy, sobre el momento del sismo, ¿eh? Muy impresionantes.
3: Muy fuerte, tengamos en cuenta que 7.4 es bastante alto en la escala de Richter. Sí. Uno de los movimientos telúricos que hubo en Venezuela tenía esta magnitud y ya sabemos todas las consecuencias que pudo tener hacia los días siguientes. Esperemos que aquí los organismos de socorro y la forma como las personas, muchos de ellos que estaban llegando a sus edificios de trabajo, niños que estaban y jóvenes que estaban llegando a sus colegios, pudieron hacer de una vez el operativo de evacuación, y esto también ayudó a que las consecuencias fueran menores. Las siguientes horas son claves para el rescate de personas y para establecer las cifras reales de daños materiales de personas heridas, y esperemos que no sean muy elevadas, que no haya personas fallecidas.
0: ¿Ya entraron los niños a la escuela, ya, Nancy?
3: Sí, acá hay calendario A y calendario B. Entonces los que están en el calendario A ya entraban hoy, muchos estaban en ese momento, acá en, sobre todo en las zonas, en las ciudades donde el clima es más cálido, los muchachos y los niños entran hacia las 6:30 de la mañana, estaban ingresando a los colegios en el momento en que ocurrió esto, los profesores inmediatamente, como se hacen tantos ejercicios de simulacro, los niños y las personas de las oficinas ya están muy acostumbradas a cómo se debe hacer. Hay unos puntos de encuentro en todas las cuadras de la ciudad, pero cerca de mi casa hay un punto de encuentro, en caso de que haya un movimiento telúrico fuerte, todas las personas deben ir a ese punto de encuentro, porque es el que las autoridades han determinado que en caso de que se desplomen edificios, las personas podrían salvaguardarse mejor.
0: Pues vaya recibimiento en términos de reto, digamos, operativo y de protocolos y logístico para el nuevo presidente, Nancy.
3: Por supuesto, esto es un cambio de tuerca a la agenda que tenía planteada el presidente, pero pues bueno, esos son los países, esas son las ciudades y los países no paran, están todo el tiempo moviéndose y eso hace que el presidente le mida el aceite con esta primera emergencia de cómo la va a abordar.
0: Exactamente, lo que tenía él preparado claramente no va a ocurrir. Ya lo estaremos evaluando. Estamos en contacto, Nancy. Cualquier cosa, regresamos contigo. Gracias.
3: Claro que sí, muchos temas que hablar. Y me encanta decirte buenos días, Ana Francisca.
0: Buenos días, mi querida Nancy. Gracias. Te mando un abrazo. Ahí está Nancy Sáenz desde Colombia. Vamos a estar, por supuesto, muy cerquita de este tema. Han hablado básicamente todos los alcaldes de las principales ciudades allá en Colombia. Sobre pues un mensaje de tranquilizador a la población. Este que vamos a escuchar es el alcalde de Cali, Alejandro Eder, con su mensaje esta mañana.
5: Caleños, les paso este primer informe. Tenemos varios reportes de afectaciones graves. Estamos en este momento mapeando bien el tema, primero para salvaguardar la vida y segundo, para poder proceder con cualquier actividad de rescate que sea necesaria o de recuperación. Le pido a todos que tengan la tranquilidad, que estamos con todos los organismos de control al frente. Sé que hay mucho nerviosismo. Por favor, todos mantengamos la calma y ya estamos atendiendo la emergencia. Próximamente les daré otro informe con avances de la situación.
0: Bueno, estamos en el tema. De vuelta a nuestro país, sobre el caso Wallace. Un juez retiró la pena de prisión domiciliaria en contra de Brenda Quevedo, quien desde el 2007 estaba enfrentando este proceso por el secuestro y el homicidio de Hugo Alberto Wallace. El caso, como ustedes bien saben, sigue sin resolverse desde el 2007, pero se ordenó el retiro del dispositivo de geolocalización que portaba desde que salió de prisión en el 2024. Así es que ya no tiene este dispositivo de geolocalización. Esto fue lo que dijo Brenda Quevedo.
6: Pero estoy muy feliz, la verdad, después de tantos años de pelearlo y de lucharlo, y que gracias a mi mamita hermosa y a toda mi familia que siempre creyeron en mí. Yo me acordaba de todos los años, ¿no? Que siempre decía, vas a ver que sí. Yo llegué a perder un poco la fe. Después de muchos años, decían, me enfrento a un monstruo de un sistema, gente con dinero, gente con influencias. Y no sé, ahora es como, ver esa reivindicación, ¿no?, de la vida.
0: Angélica Melín, ¿cómo estás? Tú traes información, nuevamente te saludo.
7: Hola, Ana, de nueva cuenta, muy buenos días a ti y a los amigos que nos acompañan. Hubo un pronunciamiento relevante por parte de la Secretaría de las Mujeres a nivel federal. Esta instancia del gobierno federal se pronunció sobre el caso de una menor de edad, 11 años, la pequeña, que radica en Tamaulipas y que a causa de agresiones sexuales, bueno, pues la pequeña está embarazada. A este respecto, la Secretaría de las Mujeres Federal señaló que, este tipo de situaciones no deben ni justificarse ni minimizarse, porque todo embarazo en menores de edad significan que son el producto de agresiones sexuales cometidas precisamente contra en niñas menores de 18 años, niñas adolescentes, y en este caso ocurrido en Matamoros, Tamaulipas, bueno, pues es lo que provoca este pronunciamiento. La dependencia federal, Ana, subrayó que, este tipo de casos, decíamos, es producto de la violencia sexual, por lo que nadie debería justificarlo, mucho menos tratar de normalizarlo. Agregó que se va a dar seguimiento puntual al caso de esta niña afectada, por lo que se le dará acompañamiento en el marco del respeto a sus derechos humanos y también en la medida de lo posible. Al emitir esta comunicación oficial, la institución señaló que en la medida de las atribuciones, se tratará de apoyar y de darle seguimiento al caso para que la víctima, en este caso esta pequeña, no enfrente sola el proceso, reciba el acompañamiento que necesita, con pleno respeto a derechos, y subrayando que la violencia sexual contra las niñas es un delito, no se justifica y no se debe minimizar de ningún modo. La instancia federal convocó a las autoridades competentes en el estado de Tamaulipas a que garanticen la protección integral de esta pequeña, que sus derechos sean restituidos y también que se le preste la atención médica, psicológica y social especializada que sea necesaria, todo ello sin vulnerar más su dignidad, que se respete su derecho a la confidencialidad sobre la identidad con perspectiva de género en todo momento. Este es el pronunciamiento que emitió la Secretaría de las Mujeres y dijo que dará seguimiento al caso de esta pequeña que radica en Matamoros, Tamaulipas.
0: Tremendo, tremendo caso. Gracias, Angie.
7: A ti, hasta luego.
0: Oigan, y otro asunto que al que vale la pena poner ojo. En San Luis Potosí, una chica de 23 años murió en un accidente vial y sus familiares, su familia, sus amigos, tomaron la presidencia municipal de Cerritos para exigir justicia. Pero aquí el detalle es, el individuo que ocasionó el accidente

0: Ricardo Gallardo Cardona, que tome cartas en el asunto. Sabemos que es su línea, sabemos que tiene la puede apoyar, o no sé, pero yo quiero que él sea indistinto, sea imparcial. Y también le hago un llamado a la presidenta de la República Mexicana, a la licenciada Claudia Sheinbaum Pardo, que tome cartas en el asunto.
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2: Querido David, ¿cómo estás?
3: Bien, Ana Francisca, ¿cómo estás? Te saludo con mucho gusto, muy muy buenos días y te deseo lo mejor en este nuevo horario, nuevo espacio. Sé que lo vas a hacer de forma maravillosa con tu gran capacidad y profesional y también, por supuesto, tu carisma. Ana Francisca, tenemos un breaking news.
2: A ver, échale.
3: Que llega desde la Unión Europea de Fútbol, una larga carta que esta mañana emite en la Unión Europea de Fútbol. También está involucrada la Confederación Asiática y la propia CONCACAF, a la que pertenece México. Palabras más, palabras menos, estas tres confederaciones mundiales piden de inmediato la salida de Gianni Infantino como presidente de la Federación Internacional de Fútbol Asociado. Dicen que se trata de algo más fundamental que el dinero, la integridad del juego, sí, la integridad de los elegidos para dirigirlo. Cuando la confianza se rompe a través del engaño, cuando el individuo se coloca por encima del colectivo que le confió la autoridad, ese deber ha sido abandonado. Así que tres de las principales confederaciones del mundo está pidiendo que Gianni Infantino dimita incluso antes del siguiente gran evento de la FIFA, que es en septiembre, que es el Mundial Femenino Sub-20, sí, categoría Sub-20, que se va a efectuar en Polonia. Así que, pues, el tema que hemos tenido en las últimas horas, en los últimos días, todo el tsunami de la FIFA después del Campeonato Mundial de Fútbol, pues está derivando en esto, ¿no?
2: Oye, pero ya le traían ganas, ¿no, Infantino? O sea, es como que se les fueron acumulando y el anuncio este de la privatización de parte de las operaciones fue como la gota que derramó el vaso, pero no los tenía contentos desde hace un tiempo, ¿no?
3: No, de acuerdo contigo. Lo que llama la atención aquí es que la UEFA, la Unión Europea de Fútbol, nunca estuvo del lado de Infantino. Siempre fue un organismo opositor. Hay que recordar que la UEFA tiene el máximo nivel del fútbol, tiene un torneo como la Champions, la Eurocopa, agrupa al fútbol más poderoso del mundo. Pero lo raro aquí es que se unieron con CONCACAF, donde está México, sin que esté México, atención con eso, y también los árabes, en este caso, que han sido fundamentales en el desarrollo de Infantino en la FIFA, hoy también le han dado la espalda. El jeque bareiní Salman bin Ibrahim, que es presidente de la Confederación Asiática de Fútbol, firma esta carta. Es decir, Infantino tiene el apoyo de México, de la CONMEBOL y de la Confederación Africana de Fútbol. No sé cuál es la posición de la Confederación Oceánica, que es la única que faltaría en este asunto, pero me parece que con estas tres confederaciones, la realidad es que Infantino tiene las horas contadas en FIFA. Parece que se viene un cambio de presidente.
2: Oye, y desde tu perspectiva, el hecho de que México haya apoyado a Infantino, o sea, quedó en el peor lugar posible, ¿no?
3: Sí, yo diría que sí. A ver, el fútbol es un negocio de intereses, ¿no? Hoy estoy contigo, mañana no estoy contigo y me conviene igual, esto, claro, me conviene aquello, sí, claro. Infantino ha sido un gran socio de México, deportiva y comercialmente. Eso quedó evidente en el último Campeonato Mundial de Fútbol. Yo creo que México no tenía, yo creo que México tenía que haber tenido el valor moral, de alguna manera, de decirle: no, Infantino, no estás bien, como lo hizo en algún momento dentro de los boletines. Pero a mí me parece que la relación, Ana Francisca, esa de dinero-negocio de México con Infantino, hizo que la Federación Mexicana se inclinara por la

0: parte, pues, económica, ¿no? Y protegió al presidente de FIFA.
1: Bueno, pues se quedó. ¿Y cómo se, quién elige a un nuevo presidente?
0: Las confederaciones del mundo, confederaciones que son, pues que son, el tema en FIFA es que FIFA tiene 211 agremiados, tiene más agremiados que la ONU y que cualquier otro organismo internacional, ¿no? Sí. Es increíble el poder que tiene la FIFA. Y el tema aquí, siempre lo hemos subrayado, que en esa democracia, entre comillas, que plantea la FIFA, el voto de Alemania, por dar un ejemplo, de Inglaterra, vale lo mismo que el de una isla del Caribe. Es decir, no. Entonces, habrá que ver cómo logra defenderse Infantino de esta situación. Pero sí me parece que estamos ante el sismo más poderoso que haya afrontado la FIFA desde mayo del 2015 con aquel FIFA Gate, que tuvo que ver con obviamente Joseph Blatter, corrupción, dinero, una persecución en este caso fue de la Fiscalía de los Estados Unidos. Mira, el denominador en común es siempre, Ana Francisca, el dinero, ¿no? El pues poder. Sí. Uh-huh. Y de eso se trata el fútbol de hoy. Vimos el gran negocio que significó durante el verano, cómo el fútbol logró realmente llegar a unos niveles impresionantes, porque hablábamos del precio de los boletos, hablábamos de que había que, por primera vez, que pagar televisión para ver el Mundial, no solamente en México, en el mundo, y finalmente terminó siendo un gran negocio. Lo increíble del asunto es que a pesar del éxito del Mundial, parece que las horas de Infantino están contadas.
1: Bueno, pues ya nos tocará conversarlo por acá. Te mando un abrazo enorme, David, y a ti, que eres parte de este equipo, gracias también, gracias, muchas gracias siempre por ser cercano y por ser siempre tan profesional, y pues acá estaremos en las mañanas ahora, mi querido David.
0: Te mando un abrazo, Ana Francisca, saludos, muchas gracias.
1: Las 8:31 a.m.
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1: Mónica Jiménez, meteoróloga del Servicio Meteorológico Nacional, ¿cómo nos pinta el clima el día de hoy?
3: Ana, auditorio, gusto en saludarlos del Servicio Meteorológico Nacional. Bueno, pues mira, Ana, se prevé una semana muy lluviosa. Estamos en plena temporada de lluvias. Agosto y septiembre son los meses más lluviosos para nuestro país. Y de esta manera, el monzón mexicano, en horas de la tarde y noche, va a continuar generando pues lluvias muy fuertes e intensas, principalmente para el estado de Chihuahua, de Durango y de Sinaloa, también canales de baja presión durante la tarde y noche sobre el occidente, centro y oriente del país, así como en el sureste de México, van a continuar dando pues lluvias puntuales muy fuertes, principalmente para los estados de Sonora, de Jalisco, de Michoacán, de Oaxaca, Guanajuato y el estado de Veracruz, para la Ciudad de México y el centro del país, incluso para el Estado de México. Se espera el día de hoy en el Estado de México lluvias puntuales muy fuertes con actividad eléctrica, y también no se descarta la caída de granizo. En la Ciudad de México se prevé una tarde lluviosa nuevamente, como el fin de semana, lluvias puntuales fuertes. El cielo estará mayormente nublado el día de hoy aquí en la Ciudad de México, una temperatura máxima de 23 a 25 grados Celsius y la mínima de 13 a 15 grados Celsius, así que tómalo en cuenta si van a salir durante la tarde y noche. Hay que salir equipados con todo para la lluvia, porque se espera el día de hoy y durante la semana, Ana, lluvias en la mayor parte del país. También se espera el ambiente muy caluroso, con temperaturas de hasta 45 grados Celsius para el estado de Baja California, en su porción noreste, ahí muy cerca de donde es el desierto. De 40 a 45 grados para Sonora, Chihuahua, Nuevo León, Tamaulipas, Michoacán, Guerrero, Oaxaca, y también temperaturas entre los 30 a los 35 grados Celsius por el resto de los estados del Pacífico Medio, Pacífico Sur, así como el Golfo de México y la península de Yucatán. Y ya que todavía estamos de vacaciones, bueno, muchas personas están de vacaciones, Ana, les comento de que deben de hacer caso a las banderas de oleaje, ¿sí?, que se encuentran en todo el Pacífico, porque hay un mar de fondo que continúa durante toda esta semana de 1 a 2 metros de altura desde las costas de la península de Baja California, la costa de Sinaloa, de Jalisco, de Colima, Michoacán, Guerrero, Oaxaca y Chiapas van a estar con oleaje elevado, así de que por favor deben de acatar todas las recomendaciones que emite en un momento el Sistema Nacional de Protección Civil y sobre todo ver las banderas de oleaje en las playas donde los visitan. Esa es la previsión del tiempo, Ana Francisca.
1: Muchísimas gracias, Mónica, un abrazo.
3: Con mucho gusto.
1: Gracias, muy buenos días. El alcalde de Cali habla nuevamente sobre el tema de el sismo 7.4 grados, Alejandro Eder. Hay por lo menos 20 estructuras colapsadas en la ciudad de Cali, dice el alcalde, con personas al interior, con personas atrapadas, parte de lo que dice el alcalde.
4: Al momento tenemos por lo menos 20 estructuras colapsadas en Cali, con personas atrapadas. Le he solicitado apoyo al alcalde de Bogotá y al alcalde de Medellín con rescatistas. Adicionalmente, estamos al frente de esta emergencia con todos los organismos de socorro de Cali. Le pido a la ciudadanía mantener la calma, revisen también si en sus edificios hay daños estructurales aparentes. Si no se sienten seguros, si ven grietas muy grandes, por favor se hacen afuera de la edificación. Le pido a la ciudadanía también reportar cuanto antes cualquier daño adicional que no tengamos detectado aún. Le pido también a todos que apoyemos a nuestros rescatistas con lo que sea necesario. Por favor, también.
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0: Son las 8:38. Gracias por todos sus mensajes, dice por acá Ramón Roldán. Buenos días desde Playa del Carmen, vamos a estar contigo cada mañana. Felicidades por el nuevo programa, saludos, excelente día. Gracias, gracias Román. Ismael López, felicidades, soy un seguidor de sus noticias, me agrada, gracias Ismael. Raquel Huerta, felicidades a Ana Francisca y a su gran equipo de producción por el nuevo horario de emisión. Gracias, Raquel. Luis Zapata, lo más fácil con el tema de la UNAM. Ahorita vamos a hablar justo con una persona que va a tener que hacer otra vez el examen. Dice, lo más fácil con el tema de la UNAM era que se mantuvieran en la postura de cancelar los accesos. Entiendo que pagan justos por pecadores, pero era la mejor solución. Gracias Luis por tu comentario, por tu opinión. Diego Hernández nos dice un gran abrazo, mucha suerte en esta etapa que inicias, la mejor de las vibras. Gracias Diego, gracias por tus buenas vibras. Las 8:40, estos son los titulares.
1: 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Reforma.
2: Pasa de mafia rumana a campaña de Morena. Acompaña a Alejandro Arcos a Marín Mollinedo en campaña por Quintana Roo. Lo acusan la Unidad de Inteligencia Financiera y el Departamento de Justicia de Estados Unidos de lavado de dinero.
1: El Universal.
2: Fiscalía General de la República da carpetazo a ataque cibernético contra Pemex.
1: Milenio.
2: Israel desacata plan de Trump para Gaza. Ni repliegue ni Estado palestino hasta que Hamás se desarme. Desafía Netanyahu al republicano y a la Junta de Paz para la Franja.
1: La jornada.
2: Desafía Netanyahu a Trump. Rechaza su plan para Gaza. Hamás reitera su compromiso con la hoja de ruta.
1: El financiero.
2: Banxico sin cantar victoria contra la inflación.
1: Excelsior.
2: Viajar al examen, reto económico para aspirantes. Jóvenes que ya gastaron en traslados y alojamiento para su nueva vida universitaria deben financiar pasajes a sedes foráneas. Algunos consideran abandonar el proceso. Para MBS Noticias, Ángela Molina.
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0: Bueno, ya nos platicaban por la mañana, hoy habrá una manifestación, una movilización a eso del mediodía de aspirantes a alguna licenciatura de la UNAM. Van a marchar rumbo a CEU porque hay creciente inconformidad en torno al tema de van a volver a repetir el examen, eso no cabe duda, eso es ya una decisión tomada, pero algunas personas las pusieron a repetir el examen en lugares súper lejos de donde se encuentran en ese momento. Y cuando les digo súper lejos, no estoy hablando de tomar un taxi y agarrar un taxi 30 minutos y llegar a donde tienen que hacer el examen. Son, en ocasiones, cientos de kilómetros los que tienen que recorrer para la sede que les asignó la UNAM para repetir el examen. Es el caso de Gabriel Escalante, aspirante a ingresar a la carrera de Geografía de la UNAM, que está con nosotros esta mañana. Gabriel, ¿cómo estás?
3: Hola Ana, muy buenos días, todo muy bien.
0: Platícanos qué pasó, cómo te fue primero en el primer examen y cómo ha sido tu experiencia en este asunto.
3: Pues mira, mi experiencia, bueno, en el primer examen me fue bien, unos 90 aciertos, ahora sí, normales, pero pues ahora sí lo que ha estado pasando ha sido muy desalentador. Ajá. Porque uno siente que ya estaba adentro, ya tenía las dos piernas adentro y sí, le cerraron las puertas repentinamente.
0: Sí. A ti te toca rehacer este examen lejísimos de donde estás, platícanos eso.
3: Sí, bueno, yo soy de la ciudad de Torreón, por lo mismo, por mi residencia me aplicaron ahora sí la nueva sede hasta Tijuana.
0: Híjole.
3: A Tijuana, y pues lo que pasaba era que en su momento, cuando nos dieron vía libre, pues ya todos los gastos estaban listos para ahora sí venir a la Ciudad de México, ya para llegar en tiempo y forma, en momento, y ya una vez estando aquí nos informaron que las inscripciones estaban suspendidas y tuvimos que esperarnos todo el tiempo hasta que dijeran qué onda, y hasta el viernes pasado que nos avisaron hasta Tijuana, que teníamos que ir hasta Tijuana.
0: Uh-huh. ¿Cómo tomaron tú y tu familia esta noticia? Porque pues así trasladarse de Ciudad de México a Tijuana no está sencillo, ¿no?
3: Pues fue un golpe bajo, a decir verdad, no solo para mí, sino para toda la familia, porque pues teníamos la... Ahora sí estábamos haciendo predicciones, decíamos que iba a ser todo otra vez en Ciudad de México, pero ahora presencial. Pero pues ahora sí que todo salió al revés. Nos dio un... Ahora sí que fue un mar de emociones. Yo más que nada fue una tristeza, ahora sí me desanimé, mientras que mi familia ahora sí que, ¿cómo decirlo? Un enojo ahora sí. Un enojo tremendo, pero pues ahora sí, bajando los ánimos, nos dio la oportunidad de tomar decisiones para enfrentar esta, ahora sí, que la podemos llamar crisis de la familia.
0: Sí. ¿Vas a ir a Tijuana entonces, supongo?
3: Sí, vamos a ir a Tijuana. Ajá. Tenemos que ir a Tijuana.
0: Ajá. Porque además te vas tú y supongo que va alguien de tu familia contigo, no sé cómo
3: sí, vas. Sí, va a ir un hermano conmigo, porque ahora sí que esta fecha es muy importante, y yendo a una ciudad desconocida, yo claro. Solo va no, a ser... No. Es inimaginable.
0: Uh-huh. ¿Estás estudiando otra vez o cómo te estás preparando para esta segunda ocasión?
3: Pues ahora sí que estudiar mucho no se puede, porque ni estudiando voy a aprender lo que no aprendí en su primera vez. Ahora sí que ahora más que nada es repasar, o sea, refrescar lo que yo ya vengo sabiendo desde la preparatoria. Refrescar hasta el día del examen.
0: ¿No hay manera de que hablen con la UNAM, Gabriel, para reconsiderar ciertos casos como el tuyo? No, supongo que no todo mundo está en este escenario. Algunas personas estarán en un escenario en el que les hagan repetir el examen en un lugar cercano a donde se encuentran. Entonces, pues yo supongo que sería un pedacito, digamos, de las personas que están en este universo, las que tendrían que reconsiderarse con base en su actual situación. ¿No hay canales para hablar con la UNAM?
3: Que yo sepa, no. En las imágenes que nos dieron, que nos informaban que ya se podía revisar nuestra sede y todo eso, nada más nos dieron una dirección de correo electrónico que es para dudas y todo eso de nuevo ingreso.
0: Sí.
3: Y sí, el mismo día viernes enviamos un correo y hasta el día de hoy no he recibido respuesta. Pero pues ahora sí que en los mismos documentos que nos dan la cita, pues se dice que no va a haber cambio de sede ya. Uh-huh. Y también otras fuentes de información, de noticias, lo mismo dicen, que la universidad dijo que ya no iba a haber cambios de sede. Uh-huh.
0: Me da curiosidad saber tu opinión, Gabriel, con respecto, yéndonos un poquito al origen de todo este problema, que es la trampa, ¿no? Pues muchos estudiantes hicieron trampa, evidentemente, en este examen. ¿Qué te genera esto, digamos, que tus compañeros o que tú generacionalmente haya pasado esto, Gabriel? ¿Te sorprende, no te sorprende? ¿Qué escuchaste en su momento? Si es que escuchaste algo, me genera curiosidad esto.
3: En su momento, pues mira, te contaré que me generó ahora sí mucha inseguridad, porque en su momento cuando salió la convocatoria, en muchas redes sociales tipo TikTok empezaron a circular de que formas para hacer trampa y todo eso, y mucha gente que ahora sí sin pena, pues decía que iba a hacer trampa, iba a hacer todo lo posible para ingresar, y yo les comentaba a mis amigos y familiares que ahora sí uno de mis miedos era que no me enfrentara contra personas reales, sino contra la inteligencia artificial, que quién sabe cómo le iban a hacer, pero pues yo sé que es posible, yo sé que es posible, y pues se ve que pasó obviamente. Entonces yo comentaba que esa era una de mis inseguridades. En realidad no estaba tan sorprendido porque pues obviamente yo soy parte de esta generación, yo sé cómo se mueve, o sea, yo sé cómo piensan algunos y está muy normalizado el uso de las inteligencias artificiales para este tipo de cosas. Entonces pues ahora sí que más que nada fue presentar el examen pues con la idea de que yo iba a dar lo mío,
0: claro.
3: y con eso tendría que estar más más que servido. O sea, si ya si pasaba algo por la inteligencia artificial, ahora sí que, pues no ni modo, pero pues a ver qué se podía hacer.
0: Híjole. Bueno, Gabriel, ¿te parece si platicamos una vez que vayas a Tijuana, que estés allá?
3: Pues sí, claro.
0: Creo que va a ser interesante ver cómo se repite este capítulo, y te agradezco mucho el testimonio. No es sencillo hablar así, y bueno, te agradezco que hayas aceptado conversar con nosotros esta mañana. Gracias, Gabriel.
3: No, gracias a ustedes.
0: Mucho éxito, mucha suerte en el próximo examen.
3: Muchas gracias.
0: Aspirante a ingresar a la carrera de Geografía de la UNAM, las 8:49.
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0: Bueno, poquito a poquito está saliendo información sobre lo ocurrido esta mañana en Colombia, este sismo de 7.4 grados. Por supuesto, ha modificado toda la agenda pública del recién estrenado presidente Abelardo de la Espirella. Ya escuchábamos el audio del alcalde de Cali diciendo hay al menos 20 edificios colapsados, pero eso es apenas un primer conteo, un primer recuento de lo que está ocurriendo. Y estamos en comunicación, y yo te agradezco mucho, Estefanía Maldonado, ciudadana colombiana, habitante allá de Colombia, de la capital, de Bogotá, que platiques esta mañana con nosotros. Estefanía, ¿cómo estás? Primero que nada, ¿cómo está tu familia?
4: Bueno, Ana, muchas gracias por este espacio. Pues estamos muy asustados, la verdad, todavía, pues con el pasar de las horas, de los minutos, nos damos cuenta de que pues fue muy terrible. Uh-huh. Mi familia en este momento está bien, pero pues obviamente ver que todo se cae, que todo se colapsa alrededor tuyo, pues obviamente causa mucho temor. Mi familia es de Manizales, uh-huh, que es una de las ciudades que más afectadas resultó, pues porque el epicentro fue en Chocó, uh-huh, y Chocó queda muy cerca a Manizales. Yo me encuentro aquí en Bogotá, que es la capital, que queda como a unas 8 horas por tierra de Manizales. Y pues para contarte como una anécdota, pues yo estaba aquí en el cuarto con mi abuela, que está de visita porque ella es de Manizales. Sí. Y mi tío la llamó de Manizales a las 7:32. Y mi tío le dice, está temblando en Manizales. Y nosotros aquí no lo habíamos sentido. Pasan unos 40 segundos y empieza a temblar aquí en Bogotá. Es el temblor más largo que hemos sentido, yo creo que en toda nuestra vida.
0: Es que son 3 minutos, es impresionante lo que ocurrió, Estefanía. Me decía la corresponsal que ya entraron algunos niños a la escuela. ¿Cómo es la dinámica, digamos, normalmente 7:30 a.m, 7:40 a.m, que es cuando ocurrió todo esto, ¿no?
4: Los colegios estaban, yo creo que en la primera hora, pues curiosamente mi tío, el que llamó a mi abuela, es profesor, y él da clases en uno de los colegios más grandes de Manizales, que es el tecnológico, el colegio tecnológico, y allá también estudia mi hermana también estudia en ese colegio, y mi tío dice que pues fueron momentos muy terribles, porque pues claro, a ellos les toca salir con los niños, evacuarlos, y que ya después de que pasaron un minuto del temblor, porque no paraba de temblar, pues ya ellos empezaron fue a ver el polvo, porque pues la estructura se empezó a caer. Entonces, nada, evacuaron a todos los niños de este colegio, y pues eso pasó en todos los colegios de Colombia, porque pues no solo se sintió en Manizales y en Bogotá, sino que en todo el país, y pues ya han cancelado clases en colegios porque pues se quedaron algunos sin infraestructura, sí, y pues no saben si es un lugar seguro para los niños. Entonces, lo más probable es que no haya clases esta semana, porque pues de verdad fue muy duro, y desde hace muchos años no se sentía un temblor tan fuerte en el eje cafetero, que es esa zona de Manizales, Pereira, Armenia, Medellín. Y pues no sé, están informando, yo no he podido comunicarme con mi familia en Pereira, pues porque también tenemos familia allá, y ya hay gente que dice que hay gente atrapada en edificios, no hay señal, duramos casi 1 hora y media sin señal aquí en Bogotá, y no nos podíamos comunicar con nadie, todo el mundo muy asustado, sí. Pues te podrás imaginar que era la hora de salir a los trabajos, y los que no habían salido salieron en pijama. De verdad fue un momento muy, muy terrorífico, que pues no nunca lo habíamos sentido. Yo tengo un librero al lado de la cama y se movía demasiado, demasiado. Y pues nada, después de que fue a temblar pudimos evacuar, y hasta como hace media hora pudimos volver a entrar a los edificios. Bien. Por fortuna, en Bogotá no hay afectaciones estructurales, pero lo que te digo, en el eje cafetero está muy duro. muy dura la situación.
0: Oye, las indicaciones, supongo, en estos momentos es para ustedes, para la población en general, es esperar para la evaluación oficial de los daños y a partir de ahí, pues, no sé, tratar de ayudar en lo que se pueda. La solidaridad siempre se hace presente en este tipo de circunstancias, de situaciones, pero de que cambió la agenda pública del país, cambió, ¿no?
4: Sí, eso es totalmente cierto, pues porque hoy pues tenemos nuevo gobierno y creo que incluso cambiaron algo de sus agendas porque tenían reuniones y demás, pero pues les toca montar ahora un puesto de mando unificado para ayudar a atender a la gente. Los alcaldes y gobernadores ya han empezado a pedir ayuda. Aquí en Bogotá pues dijeron que iban a estar haciendo como rondas por los edificios más altos. Sí. Este donde yo vivo es un edificio de 25 pisos.
0: Ah, qué raro.
4: Pues a la vista no se ve ninguna afectación, pero pues lo que dijeron es que si veíamos alguna afectación, una grieta, tendríamos que llamar a pedir ayuda pues para evacuar, porque no podemos estar en los edificios que estén con riesgo. Y ya los alcaldes, donde hay edificios totalmente colapsados, le pidieron ayuda incluso a Bogotá, que es como el que tiene como el equipo más fuerte de rescatistas, para que los ayuden, porque pues la verdad sí el país quedó devastado, porque no solamente fue un pueblo, una ciudad, no, fueron muchos.
0: Bueno, Estefanía, pues te agradezco muchísimo que nos regales este testimonio. Estamos en comunicación y, por supuesto, cualquier cosa, volvemos hasta Colombia. Muchas gracias por lo pronto, me da gusto que estés bien. Ojalá pronto puedan establecer contacto con todos tus familiares en todas las regiones.
4: Muchas gracias a ustedes y, por supuesto, si necesitaremos ayuda de México, se las pediremos. Mil gracias.
0: Gracias, Estefanía Maldonado, habitante allá en la capital colombiana. En Bogotá. Vamos a la pausa, son las 8 de la mañana con 55 minutos. Yo soy Ana Francisca Vega, volvemos con mucho más.
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1: Jorge Andrés, ¿cómo estás? Me da muchísimo gusto saludarte y un agradecimiento porque aceptaste continuar en este espacio con tu análisis, con tu visión, con tu perspectiva. Y pues para adelante, mi querido Jorge Andrés.
2: Hola Ana Francisca, antes que nada pues felicidades, un gusto estar por acá, le auguro mucho.
1: Ay, se nos está cortando mi querido Jorge Andrés, vamos a reconectarlo, andábamos en vía Zoom, vamos a tratar de reconectarlo, ya lo tenemos por ahí, mi querido Jorge Andrés. Ahí estamos Jorge, creo que ya te tenemos. No lo tenemos. Bueno, vamos a hablar con él sobre algo fundamental, que es el tema de la inteligencia artificial y cómo en algunos lugares del planeta y cómo opera en México, el tema de la inteligencia artificial y el desarrollo de las capacidades productivas del país. ¿Cómo empuja esto? Es un boom que va a ocurrir una vez en la historia, por lo menos en el arranque, digamos, del impulso que puede dar la inteligencia artificial es ahora. O nunca, quien se sube al tren, quien no se logra subir al tren de la inteligencia artificial va a quedar atrás, eso es un hecho. Y es importante, por supuesto, ver en dónde está parado nuestro país, en dónde está parado México. Y tú le has entrado este tema, Jorge, ahora sí te tenemos en la línea.
3: Ahora sí, una disculpa. Bueno, antes que nada, felicidades por el espacio. Es un gusto seguir aquí compartiendo con la audiencia pues las cosas que se nos van ocurriendo. Sí, como comentabas, y bueno, todo el planeta básicamente sabe del boom de la inteligencia artificial, este fenómeno que viene ocurriendo desde hace unos 3 o 4 años. Particularmente interesante es lo que está sucediendo en Estados Unidos ahorita y que está impulsando el crecimiento económico de Estados Unidos, de la economía más grande del mundo, frente a las otras economías desarrolladas. Es el boom en inversión en infraestructura para la inteligencia artificial. Leemos cada ciertas semanas cuando se publican estudios de las cantidades exorbitantes que se están invirtiendo en Estados Unidos en centros de datos de centenas de miles de millones de dólares, sí, de cada una de las empresas. Sí. Y eso ya está teniendo un impacto en México, pues que hemos algunos mencionado, ya salió una historia en el Financial Times también. Es el impulso que está dando esta demanda y esta inversión en Estados Unidos a las exportaciones mexicanas en ciertos sectores de maquinaria electrónica, cableado, materiales muy específicos. Uh-huh. Y pareciera, bueno, los datos ya lo indican, que este tipo de el crecimiento de estas exportaciones es lo que ha venido hasta cierto punto sosteniendo la economía mexicana. Uh-huh. Mencionaba el economista en jefe de BBVA, Carlos Serrano, que sin este boom probablemente México estaría en recesión. Anda. Ya exportamos más componentes eléctricos y que están destinados a las inversiones en centros de datos que automóviles, uh-huh, que era la joya de la corona del TLC y luego, uh-huh, Temec, uh-huh, que es una industria que se desarrolló durante décadas en México. Uh-huh. Hay que recordar que la última armadora que se inauguró en México fue en 2017, ya van a ser 10 años, uh-huh, y que tenía una cadena de proveeduría gigantesca, sí, a lo largo, sí, y ancho del país, en las zonas del Bajío, del Norte, en toda la industria que se desarrolló en autopartes, eran más de 1 millón de empleos formales en autopartes, pero no estamos viendo este mismo fenómeno con este nuevo boom exportador de, vamos a llamar, los componentes electrónicos.
1: ¿Por qué?
3: Porque estamos frente a una industria mucho más automatizada y de precisión. O sea, hay que entender que estos son procesos industriales casi que microscópicos, uh-huh, donde se necesita muy poca mano de obra. Uh-huh. Son altamente automatizados con instrumentaria muy avanzada, sí, y que requieren poca fuerza laboral, sí, muy especializada, bien pagada, pero nada cercano a lo que fue quizá la industria automotriz.
1: Claro, claro.
3: Y al mismo tiempo, gran parte de los componentes vienen de fuera de México. Nosotros, si ahorita tenemos, de acuerdo al artículo de Financial Times, me parece que alrededor de un 3-4% de contenido, ni siquiera nacional, sino regional. Uh-huh. Gran parte de este materia prima necesitada para esto viene de Asia y particularmente de China. Uh-huh. Y en México se están haciendo las últimas partes del proceso industrial, yeah, justamente para evitar los aranceles, yeah, que tienen otros países, que a pesar de que México los tiene, son mucho más bajos que el resto de los países.
1: Pero entonces lo que tú nos estás diciendo, Jorge, es que si no hay un cambio estructural en la visión, digo, primero en la visión y después un cambio estructural impulsado desde el gobierno federal, no va a haber manera de que nuestra participación en esta industria, que es la industria del futuro, sea más relevante o sea un motor real de crecimiento para el país.
3: Pues mira, te diría que hay acciones a corto, mediano y largo plazo, Ana Francisca. A largo plazo, sin duda, tenemos que redoblar esfuerzos en la parte de capacitación, formación de capital humano, impulsar las carreras de tecnología y ciencia en todas las universidades públicas y privadas del país y generar los incentivos para, estar a la vanguardia de este proceso que está cambiando el mundo. Eso va a tomar tiempo, eso no se puede arreglar de un sexenio a otro. Estaría bien que alguien ya le empezara a poner atención, pero sin duda, o sea, si no empiezas nunca, pues no vas a llegar, ¿verdad?
1: Sí, sí. Déjame te interrumpo un segundito ahí. Eso no pasó con el boom de la digitalización. ¿Te acuerdas que Jalisco, por ejemplo, era un lugar importante en términos de cuestiones digitales? Nunca dio el salto real, ¿no?
3: No, era un clúster de desarrollo de software, que, exacto, es una actividad que va a desaparecer, es de las primeras en desaparecer, uh-huh, con la inteligencia artificial. En Jalisco, digamos, sí se avanzó, hay una industria potente, pero no estamos hablando del nivel de especialización que tienen las personas que graduadas de todo tipo de universidades en Asia y en Estados Unidos, que están a la vanguardia de los temas de inteligencia artificial y del proceso de manufactura de estos componentes, porque hay que, sí, recordar que son altísimamente especializados, o sea, las máquinas que se utilizan, esta empresa holandesa ASML, que fabrica la máquina para imprimir los chips, que luego los hace la empresa taiwanesa, que acaba de invertir, las cifras son exorbitantes, 200 mil millones de dólares en una nueva planta en Arizona.
1: Órale.
3: Uh-huh. Bueno, pues esa planta la pudo haber hecho en México, ¿no? Uh-huh. Arizona está al lado de México.
1: Uh-huh. Pues sí.
3: Pero ahí llegamos al problema que siempre tenemos. La falta de un marco jurídico que genere certeza para una inversión de este tamaño. O sea, cuando hablamos de 250 mil millones de dólares, estamos hablando de 15% del PIB de México. 20% del PIB de México, es una enormidad. Entonces, las condiciones jurídicas que den certeza a la inversión, pues bueno, ya se ha hablado hasta el cansancio sobre cómo la reforma judicial ha afectado esta reforma jurídica, eso combinado con todas las cosas que vienen haciendo desde Hacienda para el SAT y las problemáticas que muchas empresas han enfrentado en la parte fiscal. Y el otro es el acceso a energía. Todos estos procesos requieren muchísima energía a precios accesibles y sobre todo con la certeza y la firmeza de esta energía. No es de que a veces hay fíjense que pues subió mucho las temperaturas y entonces por los aires acondicionados les vamos a pedir que apaguen la planta, como pasa en el norte del país todos los veranos, de tal hora a tal hora. Pues no, pues hay demasiado dinero invertido, yo quiero estar donde la energía sea abundante y no sea una problemática. Se paga esa energía, sí, obviamente, pero tiene que ser abundante, sí, y segura.
1: Certezas, ¿no? Certeza jurídica, certeza para invertir, certeza en términos de seguridad, certeza en términos de los insumos básicos, y pues sí, esa es nuestro talón de Aquiles, ¿no? O sea, no,
3: pues sí,
1: no hay nadie que te pueda garantizar ninguno de esos tres pilares.
3: Y te diría que me parece paradójico y hasta cierto punto irónico que tanto se ha escrito y analizado sobre cuáles van a ser las primeras profesiones o los primeros sectores que van a ser impactados por el uso de inteligencia artificial.
1: Ajá.
3: En cuanto al empleo, ¿no? Y hemos leído decenas de reportes, que lo que mencionaba hace un rato del desarrollo de software, los trabajos semi básicos en derecho, en contabilidad, etcétera. Y bueno, el mundo está viendo a dónde acaba esto. Pero la paradoja es que México, estando muy lejos de que esos trabajos se puedan automatizar en México, ya está teniendo un efecto en empleo por el boom de la inteligencia artificial, que es el desplazamiento de estas viejas cadenas de suministro, como la automotriz u otras, con muchos empleos, no te diría que bien pagados, porque no, tampoco es el caso, pero son mejores pagados que en el resto de la economía mexicana, pero están siendo desplazados por estas nuevas industrias que en realidad requieren mucho menos gente. Entonces, el boom de empleo y la solvencia en la formación de nuevos empleos no va a venir de este boom, porque como te mencionaba, se necesita muy poca gente, es equipo altamente especializado, y vamos a sufrir un desplazamiento laboral, porque ahora vemos las exportaciones creciendo récord. Cada trimestre nos anuncian que las exportaciones están a su máximo histórico, y enhorabuena, pero ese boom exportador en estos sectores no va a generar, o parece no estar generando, un boom en empleo como habíamos visto con otros temas.
1: Bueno, el saldo para México no lo podemos relatar hoy. Me refiero al saldo que tendrá el tema de la inteligencia artificial, o si de podemos aprovechar este empuje de inteligencia artificial o no. Pero lo que sí me queda muy claro, Jorge, y ya para cerrar, es quien el país que no logre acomodar sus fichas para que sea un boom, que se aproveche de la mejor manera, se va a quedar fuera del juego.
3: Sin duda, Ana Francisca. Digo aquí como reflexión, a México nos han tocado una serie de oportunidades de oro a lo largo de nuestra historia. Uh-huh. El nearshoring del que hablaba, todo mundo hablaba hace unos años, pues bueno, no se materializó, pero aparece esto de los componentes para centros de datos y podría ser una gran oportunidad. Nos pasa una tras otra enfrente de los ojos, y nada más no las podemos capitalizar. Uh-huh. Y sí, esa es que... te diría que es la gran tragedia de México. Una tras otra nos pasan enfrente, y ojalá se tomen cartas en el asunto para poder capitalizar y traer estas inversiones a México y lograr que este crecimiento económico pues, se traduzca en mayor bienestar para toda la población.
1: Jorge Andrés Castañeda, te mando un abrazo. Gracias, buen lunes.
3: Un abrazote, Ana Francisca. Nos vemos en una semana ya en el estudio. Y de nuevo, muchísimas felicidades por este nuevo espacio.
1: Muchísimas gracias.
3: Es un placer estar aquí contigo.
1: Gracias, Jorge. Las 9:12 a.m. Vamos a la pausa. Tenemos mucho más al volver. 5543-77125, nuestro WhatsApp aquí en cabina. Acuérdense que estamos en la transmisión de YouTube, por allá totalmente en vivo desde las 7:00 a.m. Vamos a una pausa. Tenemos mucho más al volver.
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0: Bueno, en unos minutitos más, son las 9:15, en unos minutitos más vamos a estar yendo hasta Colombia porque desafortunadamente ya se están reportando algunas personas fallecidas a raíz de este sismo ocurrido hoy por la mañana, eso de las 7:30, 7:40 de la mañana, hora de Colombia, hora de México, 7.4 grados, un sismo además larguísimo de 3 minutos, 20 personas muertas hasta el momento, dicen las cifras oficiales. El presidente Abelardo de la Espirella viaja rumbo a Bogotá. En fin, hay información. Vamos a ir con el tema colombiano en un segundito más. Por lo pronto vamos a darle un repasón a la conferencia matutina de hoy de la presidenta Claudia Sheinbaum. Tú pues como todos los días le das seguimiento, Leire Batalla, ¿cómo estás? Me da gusto saludarte.
1: ¿Qué tal? Bienvenida. Buenos días, Ana, qué gusto estar aquí contigo.
0: ¿Cómo vas viendo la mañanera? ¿En qué anda la presidenta?
1: Bueno, pues esta mañana empezó como siempre con unos minutos de retardo, pero bueno, eso es normal día a día.
0: Lo normalito.
1: Se empezó con lo general, que es los precios al consumidor, el precio de la gasolina, de la canasta básica, lo que siempre se maneja con el titular de la Profeco. Después continuaron con el debate del uso de tecnologías en jóvenes. Uh-huh. Y los retos que enfrentan los docentes en las aulas con esta nueva tecnología, con por ejemplo, para retener la atención de los niños. También hablaron del scrolleo, ¿no? Que se le dice el doom scroll. Y bueno, en general, la presidenta Claudia Sheinbaum reiteró su propuesta para renombrar el Paso de Cortés como el Paso de los Indígenas e indicó que ya le pidió a la consejera jurídica de la presidencia, Luisa María Alcalde, revisar los procedimientos requeridos para pues llevar a cabo este renombramiento.
0: O sea, habrá... no fue una cosa de ayer, de... no, o sea, sí, va a haber una...
1: Al parecer no fue una cuestión chicotazo que haya dicho la presidenta, una ocurrencia, ¿no? Al parecer sí ya están analizando o van a analizar cómo pueden llevar a cabo este renombramiento de este espacio. Si quieres podemos escuchar el audio, ¿lo tenemos listo?
0: Venga.
2: Algunos se molestaron ahí, algunos comentócratas también. Pero el nombre de las calles, los monumentos, las referencias que tenemos, pues hablan de la sociedad. ¿Cuál es nuestra referencia? Más mucho antes de Cortés, que ni Carlos V reconoció, o más bien lo reconoció como un salvaje, por propiciar las matanzas que propició, por marcar a los niños, porque el pueblo de México va a tener esa como referencia. Porque además antes de Cortés, por ahí pasaban... los indígenas, evidentemente, era el paso. Y sí refleja a quién veneramos, a quién no. Entonces, una propuesta. Ya vamos. Le pedí a Luisa María que viera cómo, dónde tiene que escribirse eso, si es una propuesta en ley, tendría que aprobarse.
0: Paso de los pueblos indígenas, entonces.
1: Bueno, pues sí, al parecer sí es algo que ya están planteando, en serio. Y pues en más temas de la mañanera, algo que pues llamó mucho la atención. La presidenta Claudia Sheinbaum explicó que el gobierno de México ofreció brindar más seguridad a inspectores, productores y empacadores para reactivar la exportación del aguacate mexicano a Estados Unidos. Además, aseguró que habrá mesas de trabajo permanentes en Michoacán y detalló que de las más de 60 empacadoras, 45 ya retomaron actividades. Aquí tenemos el audio, si podemos escucharlo.
3: Entonces el acuerdo fue justamente eso, que les van a dar protección de seguridad, únicamente eso, para que vuelvan todos los inspectores.
2: A todo en realidad, porque es a los productores, a los empacadores y también pues a los inspectores, tanto de Senasica como de esta, no recuerdo ahorita cómo se llama, ahora cómo se llama, pero es una organización que se dedica a la inspección que viene de Estados Unidos. Entonces se acordó la seguridad, ya se abrieron 45 empacadoras para su exportación y creo que son 60 y tantas las que siguen, también esperamos que se abran esta semana.
1: Y pues bueno, eso en el tema del aguacate. Y pues por último también llegó otra vez el tema de las escuelas militarizadas.
0: Ah, caray, sí.
1: El secretario de Educación Pública, Mario Delgado, aseguró que están poniendo en orden este tema, que cobró relevancia tras la muerte de la adolescente Dafne Zapata en la academia militarizada Duenitz en Tamaulipas. Advirtió que aquellas instituciones con este tipo de modelos educativos que no quieran cambiar de denominación y giro serán sancionadas con clausura. Reiteró que la educación militar le corresponde exclusivamente a la Secretaría de la Defensa Nacional. Así es como lo dijo.
4: Les advertimos que no está contemplado en ninguna ley como modelo educativo. Entonces, les pedimos a las autoridades estatales, que son las responsables de emitir los REBOEs, de que aquellas escuelas que no quisieran cambiar, tienen que ser clausuradas, cerradas. Y algunas de estas militarizadas sí tienen cierto reconocimiento en comunidades educativas. Ellos tienen que transformarse ahora de conceptos militares a conceptos cívicos, ciudadanos y basados en el humanismo mexicano. No tenemos ningún conflicto con ninguna autoridad estatal. Hemos platicado con Aguascalientes, con Zacatecas, con Nuevo León, con Guanajuato, que es donde había este tipo de escuelas, y ya están ellos transformando toda su currícula, toda su organización, y no solo el nombre.
0: Y ojalá que no sea nada más el nombre, Leire, porque nuestra compañera Pamela Cerdeira hace unos días subió a redes sociales, me dio mucha risa, que aquí hay una academia militarizada en la Ciudad de México, una de varias. Al día siguiente que ocurrió todo esto, nada más salieron a pintarle el militarizada, entonces nada más decía academia tal, ¿no? Ajá. Y ese era su cambio cosmético. Por cierto, Pamela Cerdeira arranca hoy, le deseamos toda la suerte del mundo, todo el éxito del mundo. Estoy segura que lo tendrá. Agarrará el timón de la una de la tarde, que es un timón muy divertido, y mucha suerte, Pam, para esto. Tienes todo para romperla. Pero bueno, de veras que le entren a fondo a este tema del cambio de currículum, porque lo que ha salido que ocurrió en estos lugares, Leire, es
1: sí,
0: espantoso.
1: Sí, no solo es el caso de Dafne Zapata, han salido varios alumnos que han hablado de distintos tipos de estas academias, no solo en Tamaulipas, sino también en la Ciudad de México y en otros lados del país, de estos abusos y estos como novatadas y
0: bueno, son violaciones a la ley.
1: Claro,
0: ¿eh? O sea,
1: claro,
0: es violación a la ley.
1: Entonces, como dice el secretario, pues que no sea solo el cambio de nombre, sino que sea un cambio realmente de estructura de la educación, porque pues sí, educación militar es solamente de la defensa. ¿Quién está regulando este tipo de educación?
0: Nadie. Hoy nadie. Hoy claramente nadie. Exacto. Gracias, Leire. Cualquier cosa, regresamos contigo. Si
1: sí,
0: es que la mañanera nos da para más. Gracias, Leire. Las 9 de la mañana con 22 minutos.
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0: Lucio, ¿cómo estás? Buen día.
1: Ana, te saludo con muchísimo gusto y de la misma forma a la audiencia, y te comento que la Comisión Nacional de Honestidad y Justicia de Morena impuso medidas cautelares contra las diputadas locales de Puebla, Nayeli Salvatori Bojalí y Elvia Graciela Palomares Ramírez, entre ellas la suspensión temporal de sus derechos partidistas mientras se resuelve el procedimiento sancionador iniciado en su contra. La medida les impide participar, deliberar, votar, postularse, representar o desempeñar encargos y responsabilidades dentro de los órganos y actividades internas de Morena. La suspensión no afecta su derecho a defenderse ni sus funciones públicas externas al partido. Además, la comisión les ordena abstenerse de emitir, reproducir, compartir o promover expresiones que puedan constituir discriminación por edad, apariencia física, condición de salud, discapacidad o género, y tampoco podrán presentar las expresiones investigadas como una postura atribuible a Morena. Hay que recordar que el procedimiento deriva de comentarios que ambas realizaron en un podcast en el que se refirieron de manera despectiva a las personas adultas mayores al afirmar, entre otras expresiones, que los viejitos huelen a baúl y algunas otras. La comisión abrió de oficio el expediente CNHJ Puebla 552/2026.

0: con una piedra para despojarla de apenas 90 pesos, producto de su jornada de trabajo. El ataque ocurrió en la 7 Oriente, privada 4 Sur de la colonia 21 de marzo, momento en que Dominga Pérez, comisario, regresaba a su vivienda tras la venta de semitas. El asaltante la acorraló y, pese a obtener el efectivo de la mujer, le dio un golpe fuerte en la cabeza con una piedra que le provocó la muerte de manera instantánea. Ante ello, bueno, los familiares están exigiendo justicia y destacan que en caso de no encontrarla en la autoridad, pues lo harán por mano propia. Vamos a escuchar para que lo mencionen.
1: Hay un video que estaba escondido atrás de un lote baldío. En el video se ve que salió, lo mató, y ahorita nosotros exigimos justicia, que haga justicia, y si no lo hace la ley, nosotros lo vamos a hacer con la propia mano.
0: De lo que señalaban sus propios familiares, ya se llevó a cabo el velorio y el entierro de esta mujer, mientras que la Fiscalía General del Estado analiza las grabaciones de las cámaras de algunos vecinos que documentaron el momento de los hechos para poder identificar al responsable, el cual aún se mantiene prófugo. Momento, Ana.
2: Sabemos, o sea, la motivación de este individuo era robarle estos 90, pero hay quien está hablando de feminicidio, Eric.
0: Parte de lo que se señala por parte de la autoridad es que ya de facto, de origen, pues se tiene que investigar como feminicidio. Sin embargo, bueno, las indagatorias aún se mantienen. Lo único que se observa en algunos videos que ya circulan de algunas cámaras de seguridad es que efectivamente el sujeto se encontraba en un lote baldío escondido, salió, vio a la mujer, le propinó un golpe y le quitó lo que tenía, que solamente eran estos 90 pesos. Por eso es el primer móvil que se está investigando. Sin embargo, bueno, vamos a investigar la posibilidad de otros más, Ana.
2: Bueno, por supuesto, estamos al tanto y en comunicación. Muchísimas gracias, Eric.
0: Buenos días.
2: Gracias. Una tragedia, la de la doña Dominga, allá en Puebla. Alberto Zamora, tú tienes también un foco rojo, una llamado de ayuda que levantan los trabajadores por aplicación acá en la Ciudad de México. Alberto Zamora, ¿cómo estás?
3: ¿Qué tal? Muy buenos días, Ana Francisca. Así es, los trabajadores por aplicación están lanzando esta llamada de alerta a las autoridades ante la inseguridad que están enfrentando en calles de la capital del país. Se trata de dos asociaciones, y un repartidor menos y también una colectiva que se llama Y una repartidora menos. Ellos han presentado estas cifras en donde documentan 47,000 asaltos contra repartidores entre 2017 y agosto de este año, y bueno, reportan también 23 víctimas mortales, 21 hombres y 2 mujeres. Dicen que pese a esta, pues a este problema que es muy grave, solamente 1.7 de los casos, por ciento de los casos, derivan en una denuncia formal, debido pues a que las autoridades policíacas incluso desincentivan la presentación de las denuncias. Hay más datos, por ejemplo, que el 70% de los asaltos corresponden al despojo de pertenencias básicas como celular, cartera y mochila. 18% los delincuentes robaron también el vehículo del trabajador, y en 12% de estos casos los repartidores fueron despojados incluso de su ropa y de calzado. Hay otro asunto que también es importante mencionar, el tema de las mujeres repartidoras. Ellas, según lo que informan estos colectivos, enfrentan un riesgo inaceptable de violencia sexual. Se han documentado 297 casos de intentos de violación o agresiones físicas durante las entregas, pero solamente 3 casos fueron denunciados. Y bueno, te menciono finalmente cuáles son las alcaldías donde hay mayor número de denuncias ciudadanas, que son Álvaro Obregón, Tlalpan, Iztapalapa, Coyoacán, Cuauhtémoc, Tláhuac, Benito Juárez, Miguel Hidalgo, Xochimilco y Gustavo Madero. Prácticamente todas las demarcaciones tienen algunas denuncias relacionadas con estos asaltos, estos ataques a repartidores o trabajadores por aplicación. Ana Francisca, mi reporte.
2: Muchísimas gracias, Alberto. Son las 9:29. Vamos a la pausa. Tenemos mucho más al volver. Ya está por acá nuestro querido Nicolás Alvarado con su colaboración que se estrena hoy, y todos los lunes va a estar por acá Nicolás Alvarado con temas de cultura, con temas de pues nada, cultura pop, en fin, mucha cosa que platicar con mi querido Nicolás. Las 9:29, 5543-77125, nuestro WhatsApp aquí en cabina. Estamos esperando sus comunicaciones. Gracias a la gente que nos está llamando desde todos los rincones de la República Mexicana. Gracias a todas las personas que están conectándose de las distintas plazas que hacen el favor de retransmitir esta primera emisión. Estamos de verdad muy, muy agradecidos con este arranque. Son las 9:30. Vamos a la pausa. Tenemos mucho más al volver.

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10: Autoridades estatales detuvieron a 17 presuntos integrantes de una célula del cártel Jalisco Nueva Generación, señalados como presuntos responsables de diversos actos criminales cometidos en Tecate, entre ellos el asesinato del abogado Jesús Pereira, esposo de la regidora de Morena, María de Jesús Quijada. Durante el operativo también fueron aseguradas 10 armas de fuego, cargadores, cartuchos, ponchallantas, chalecos antibalas y dosis de droga.
9: Hidalgo.
10: Un total de 90.000 litros de hidrocarburo de presunta procedencia ilícita y 5 unidades de carga fueron asegurados durante 2 operativos de seguridad simultáneos. La primera acción se realizó en Tula, donde fue recuperado un tractocamión con doble autotanque y una carga aproximada de 60.000 litros de combustible, que habían sido robados. En Singilucan fue localizado otro tractocamión acoplado a un autotanque sobre un camino de terracería, con 30.000 litros de hidrocarburo. No se reportan detenidos por estos hechos. El fiscal del estado, Fernando Blumenkron, informó que la empresa Tomsa Gas Titanium enfrenta 31 denuncias por daños y lesiones tras la explosión provocada por una fuga de gas LP el pasado 6 de agosto en la colonia Las Granjas, en Cuernavaca. Además, el fiscal informó que ya hubo un acercamiento con representantes de la empresa propietaria de la pipa involucrada en el incidente para plantear la atención de las personas lesionadas y la reparación de daños. Al momento, no ha sido detenido el conductor de la pipa involucrada.
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0: Nancy Sainz, ¿cómo está la actualización, Nancy? Te saludo nuevamente.
1: Nuevamente te recibo aquí en Colombia, donde ya se conocen las primeras cifras, 21 personas muertas luego de este movimiento telúrico. Es la primera cifra que arroja Asocapitales. 18 de estas personas fueron en la ciudad de Pereira. Y fíjate que en la ciudad donde ocurrió el epicentro, en San José del Palmar, el alcalde acaba de decir que no se registran víctimas mortales. Además de esto, hay que decir que, como lo adelantábamos antes, el presidente recién posesionado, Abelardo de la Estrella, canceló su agenda, se dirigió a Bogotá en este momento y va a instalar un puesto de mando unificado para atender la emergencia. Esto señaló en sus redes sociales el nuevo presidente colombiano.
0: Platícanos un poquito sobre el tema de los edificios que están todavía inestables, Nancy, que nos decían ahí. Sí. Una serie de edificios que no, la gente realmente no sabe si puede regresar o no puede regresar. Es algo que conocemos muy bien aquí en México, y particularmente en la Ciudad de México, pero platícanos.
1: Varios de esos edificios, especialmente en la ciudad de Cali, en Manizales y en la ciudad de Pereira, están en riesgo porque presentan unas grietas bastante severas. En este momento, los organismos de socorro evalúan cuáles de estas edificaciones pueden volver a ser habitadas y cuáles no. El alcalde de Cali, Alejandro Eder, ha señalado hace pocos minutos que en Cali específicamente son 20 las edificaciones que presentan riesgo de colapso. Por lo tanto, en este momento se ha acordonado esa zona para que no se registren más heridos o más personas fallecidas en esos lugares donde hay riesgo de que esos edificios colapsen.
0: Pues Nancy, estamos te interrumpí, dime.
1: Y se adelanta otra cosa, en este nuevo gobierno las relaciones con Estados Unidos se han estrechado mucho y ya el senador republicano Bernie Moreno, en su cuenta de X, le dijo a Abelardo de la Estrella que cuentan con ellos para ayudar a un gran aliado en este momento de emergencia.
0: Bueno, estamos en comunicación, gracias Nancy por la actualización.
1: Seguimos al contacto, Ana.
0: Un abrazo, las 9:41.
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0: Nicolás Alvarado.
1: Querida Ana Francisca Vega.
0: Amo que estés aquí con nosotros, amo que hayas aceptado ser parte de este proyecto, de este espacio, y que nos arranquemos con Madonna. Bueno, no con Madonna.
1: Con los dos.
0: Con los dos.
1: Con Madonna y con William Orbit. Fíjate que sí fueron en buena medida una dupla. Y una dupla hacía mucho tiempo, incluso antes de conocerse. Te cuento quién es este músico, este productor, que murió el pasado 23 de julio.
0: Sí.
1: Apenas la semana pasada supimos de su muerte. No han declarado la familia cuáles fueron las condiciones de su muerte. Ahora, él ya había tenido problemas de drogas previamente. Okay. Problemas severos de drogas. Desarrolló una adicción a principios de la década de sus 60. No sería imposible que fuera por ahí el asunto, y quiero pensar que sea por ahí, digamos, no se oculte otra cosa al haberse retrasado tanto esta información. Pero bueno, William Orbit empieza a colaborar con Madonna, siendo uno de los grandes remixers del underground de la música dance británica. Madonna, y creo que ahora, digamos, está muy en ello, en recuperar sus raíces indie, en recuperar cómo ella pues abrevó del underground neoyorquino y de otros undergrounds para traerlos al mainstream a lo largo de su carrera, había descubierto sus producciones de música electrónica, sus álbumes de música experimental grabados desde Londres, y lo había empezado a invitar a hacer remixes de canciones suyas antes de que grabaran Ray of Light, que es el disco que estamos escuchando.
0: Es una joya de disco.
1: Bueno,
0: Ray
1: a ver.
0: Ray of Light es una joya de disco.
1: Frozen, que es la canción que estamos escuchando, lo que escuchamos al principio fue una pieza de cuerdas que escribe Orbit junto con Craig Armstrong, que es un músico británico de la Royal Academy of Music, que ha hecho música para la London Sinfonieta, ha tenido comisiones orquestales. Sobre esa cama monta la electrónica William Orbit y monta la voz de Madonna con la letra de Madonna, con una melodía que le debe mucho al verismo italiano. Entonces es ahí como una música, una mezcla rara de música contemporánea, electrónica contemporánea y, pues digamos, referencias operísticas. ¿Pero de dónde venía esto? Oye, nada más, el primer remix que le hace, el segundo remix, porque el primero es el de Justify My Love, pero el segundo remix que le hace William Orbit a Madonna.
0: A ver.

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1: ¿Sabes de qué me da la impresión, Nicolás? De que se juntaron dos extraordinarios, cada uno en su arte, pero dos personas que no le temen, no le temían en este caso, tirarse al vacío, ¿no? O sea, era así como, vamos a experimentar, pues órale, vamos a sacar, pues sí, va, pum, ¿no? Y por eso hicieron lo que hicieron.
2: A ver, William Orbit venía de un lugar en Londres que se llama el Centro Ibérico, porque fue fundado, digamos, durante el exilio de la Guerra Civil Española por refugiados españoles que se habían ido a vivir a Londres. Pero en el camino se fueron muriendo los refugiados españoles y aquello terminó en un centro autogestivo de anarquistas. Ajá. Que se dedicaban pues a lo que cayera, o sea, la militancia política o a la música o al arte o a lo que fuera.
1: Qué divertido.
2: William Orbit a los 16 años se sale de su casa, hijo de maestros de escuela británicos que les gustaba la música clásica y oían la BBC, entonces pues digamos por ahí le gustaba la música, y se va de Ocupa a este lugar que se llama el Centro Ibérico a hacer música. Y ahí es en donde empieza primero a hacer sus propios proyectos y luego a hacer remixes. Madonna es la primera artista, digamos, de proyección global que lo llama. Y es a partir de la experiencia de remezclar Justify My Love y Erótica que decide conocerlo en persona e invitarlo a desarrollar con ella Ray of Light, que es el disco que a ella le devuelve la relevancia musical que había perdido desde el escándalo de Erótica y el libro Sex, y a él le hace la carrera. Fíjate, déjame enseñarte. Eran los años también del Britpop, eran los años en donde el rock británico se estaba haciendo más comercial, estaba pasando de lo alternativo al mainstream, y eran los años en que Blur estaba tocando esta rolita. Esto es Blur sin William Orbit.
1: A ver.
2: Ahí va.
1: Paciencia. Ahí está.

0: Esto es Blur.
1: Esto es Blur, normalito.
0: Simple y sencillo.
1: Simple y sencillo, te ha de haber remitido a tus años de estudiante en Inglaterra.
0: Es correcto.
1: Sí, pues era muy la época. O sea, muchas guitarras, estamos oyendo ahí la retroalimentación del ampli.
0: Muchos Dr. Martens, muchas camisas de cuadritos, ¿no? El total.
1: O sea, una noche normalita at your local love. Mira lo que hace William Orbit. Ese mismo año, Blur saca un disco de remixes. Ya William Orbit está destacando mucho por los remixes de Madonna y le piden que remezcle esta canción que se llama Moving On.
0: A ver.
1: Esto es lo que le hace William Orbit.

0: Oye, es que casi no parece la misma rola.
1: Te voy a decir
0: le
1: que
0: pone toda la onda del mundo.
1: Te voy a decir que es impresionante. Yo a veces siento que es como un mecánico cuando está abriendo el cofre de un coche. Ajá. Y está aventando todas las piezas para encontrar el problema y luego lo reensambla, que es mucho como trabajaba Orbit. Es decir, primero, no era un hombre que hiciera grandes inversiones en tecnología. Su estudio se llamaba Guerrilla. Tenía sobre todo equipo obsoleto. Y le gustaba mucho jugar con las posibilidades de ese equipo, con las posibilidades de los sampleos. Por ejemplo, la producción original de Erótica es la producción de Shep Pettibone, un productor y remezclador con el que Madonna había trabajado mucho. Shep Pettibone usa dos sampleos en Erótica. Usa Jungle Boogie de Kool & The Gang. Uh-huh. Y usa un track de una cantante libanesa que se llama Fairuz. Uh-huh. Lo que hace en su remix William Orbit es tomar las rolas originales y samplear otros fragmentos de esos roles distintos a los que usó Shep Pettibone. ¿Qué está haciendo aquí en Moving On? Está añadiendo no solo efectos de reverberación o de cascadas de sintetizadores, sino está añadiendo otras partes instrumentales y está jugando con efectos, pero no que le da la altísima tecnología del equipamiento musical de la época, sino jugando con los efectos que puede hacer con instrumentos muy sencillos. Ahora, esto ya lo estaba haciendo William Orbit desde principios de los años 80. Él, su primer proyecto es un proyecto que se llama Torch Song, que surge justamente ahí en el Centro Ibérico. Ahí los descubre el papá de Stuart Copeland de Police, uh-huh, Miles Copeland, que era un ejecutivo discográfico, y lanza su primer disco que se llama Torch Song y logra que en una película de Tom Hanks que se llama Bachelor Party lo incluyan en el soundtrack. Este es el primer sencillo de éxito de Torch Song, que se llama Prepare to Energize. Oye esto.
0: Échalo.

0: Necesito toda su necesito una playlist de este individuo.
1: Te la vamos a armar.
0: ¡Qué barbaridad!
1: Te la vamos a armar y la vamos a compartir con el público.
0: Sí, se las vamos a, la vamos a poner en nuestras redes. Como muy manual, ¿no? Como muy, muy artesanal el tema.
1: Sí, y afortunadamente tuvo tiempo de regresar ahí antes de morir. ¿Qué pasó? Que el éxito que tuvo con Madonna y con Blur lo hizo el productor más exitoso del mundo y terminó produciéndole a Britney Spears, a Pink, a All Saints, a cualquier cantidad de artistas de pop y de rock y de lo que fuera. Ajá. Y empezó a dejar de hacer música de su proyecto personal. El proyecto personal se llamaba Strange Cargo. Hay 4 discos de Strange Cargo que son extraordinarios. Nos vamos a despedir con un disco de la serie Strange Cargo en un ratito. Pero en el camino de eso, fue invitado también por la industria discográfica, ya no me acuerdo cuál era el sello, a hacer versiones electrónicas de música clásica o de música clásica contemporánea, lo cual puede sonar muy mal, o sea, puede sonar un poco a Hooked on Classics. A ver, termina poniendo el adagio para cuerdas de Barber en el Hit Parade, en el top 10 de las listas de popularidad británicas. Lo que hace es paisajes sonoros, es decir, no toma la ruta Hooked on Classics, escoge bien el repertorio, sobre todo en el primer disco que se llama Pieces in the Modern Style, escoge más bien a Gorecki, a Vivaldi, a Barber, a John Cage, es decir, cosas más de música, más depurada, menos melódica, y entonces salen paisajes sonoros que no son exactamente lo que más me gusta de William Orbit, pero de, digamos, le permiten salir dignamente de la encomienda. Se retirará un rato, caerá en una crisis de drogas muy importante hace unos 10 años, terrible, pero logra regresar con un álbum que se llama The Painter, en donde vuelve a su propia experimentación sonora y logra cerrar, si no con broche de oro, sí con dignidad. Yo prefiero recordar, y para que nos despidamos, te traigo un track más que se llama Water from a Vine Leaf, pero en uno de sus remixes, el Underwater Mix Part 1 de 1993, es que hay que ser así de específico.
0: Pues ya veo, eso es, ajá.
1: Que es otra de las maravillas que hace de, al mismo tiempo, composición musical, ingeniería sonora y mezcla de efectos generados en estudio e instrumentos orgánicos. Porque yo creo que lo que hace Ray of Light, un disco tan memorable, y lo que ha hecho el sello de William Orbit fue la mezcla de lo orgánico con lo mecánico, con lo producido en estudio, con lo electrónico. Y creo que se nos va un musicazo. Híjole, a Ana Francisca.
0: Sí. A ver, ¿la escuchamos esta última?
1: Venga.
0: ¿Te parece? Venga.

0: Definitivamente necesitamos esta playlist, mi querido Nicolás. ¿Sí o sí?
1: Como dijo Vicente Fox, hoy, ya.
0: Como dijo Vicente Fox. Oye, no, genial, muchas gracias.
1: No, hombre, gracias
0: por estar aquí, qué rico conversar, qué rico escucharte. Y va a estar aquí Nicolás todos los lunes platicándonos de variedad de temas.
1: Qué padre ser parte de este proyecto, Ana Francisca, y qué gusto que alguien con tu capacidad de leer la realidad, de contextualizarla y de comprenderla ocupe esta silla. Es de veras un privilegio ser parte de este equipo.
0: Agradezco mucho tus palabras. Gracias, Nicolás. Nos vemos el próximo lunes.
1: Claro que sí, Ana.
0: Las 9 de la mañana con 56 minutos.

0: 9:56, estos son los portales a esta hora.
1: Estos son los portales de la mañana. Reforma.
2: Reducen violencia letal, pero no la inseguridad.
1: El Universal.
2: Fiscalía General de la República da carpetazo a la investigación sobre hackeo a Pemex. Rechaza dar detalles del ataque.
1: Milenio.
2: Terremoto de magnitud 7.4 sacude Colombia.
1: La Jornada.
2: Sheinbaum ofrece apoyo de México a Colombia tras el sismo de 7.4.
1: El Financiero.
2: Número de líneas móviles en México baja 1.7 millones.
1: El País.
2: Al menos 25 muertos por el terremoto de magnitud 7.4 en Colombia. Para MBS Noticias, Ángela Molina.
1: Estos son los portales de la mañana.
0: Cerramos contigo, Edgar Hernández.
3: Ana, muchísimas gracias. Tenemos un bloqueo sobre la carretera federal Los Reyes Texcoco. Son los límites de la Ciudad de México y el Estado de México. Son operadores de transporte público del Estado de México y realizan esta movilización por el asesinato de una niña de 10 años, Erandi N., una menor que fue alcanzada por las balas de sujetos que presuntamente exigían el pago de una extorsión. Esto, por supuesto, en Avenida Pantitlán y Texcoco. Hay que evitar a toda costa transitar por ese punto. Por otro lado, buenas noticias, ha terminado ya el retiro del tráiler que quedó impactado en la zona de la vía Morelos. La circulación se libera con dirección hacia la Ciudad de México, esto procedente de Cerro Gordo y con dirección hacia Martín Carrerana. Por otro lado, malas noticias, en el eje 3 y Doctor Andrade, la colonia Doctores, un motociclista pierde la vida, aparentemente por pasarse un alto, fue impactado por un vehículo. En el lugar, elementos de la policía resguardan la zona en espera de los peritos de la fiscalía. Por otro lado, también un bloqueo sobre Doctor La Vista, número 77, es la colonia Doctores de la alcaldía Cuauhtémoc. Hay que utilizar como alternativa el ex central Lázaro Cárdenas. Y bueno, pues hay que tomar previsiones, Ana. Hoy habrá diferentes movilizaciones en la Ciudad de México. El Sindicato Independiente de Trabajadores de la Universidad Autónoma Metropolitana se van a manifestar, solicitan un dictamen exactamente en la Universidad Autónoma Metropolitana, en Iztapalapa. También otro grupo de manifestantes estarán dando una conferencia de prensa, esto en la alcaldía Cuauhtémoc, en un restaurante, y además también aspirantes seleccionados de todos los planteles de la Universidad Nacional Autónoma de México se van a manifestar al mediodía en la Biblioteca Central de la Universidad Nacional Autónoma, esto en el circuito escolar Ciudad Universitaria. Exigen que se respeten los resultados del examen de admisión a las licenciaturas de la Universidad Nacional Autónoma de México. Pues, Ana, tomar previsiones, y es la información que te tengo.
0: Gracias, Edgar, platicamos mañana, son las 10:00, a nombre de todo el equipo que hizo posible esta emisión, que hace posible esta primera emisión. Gracias, en verdad, por acompañarnos, que tengan un día increíble, y ya saben, nos escuchamos en esta misma frecuencia mañana, 7:00. Se quedan con Luz Macetina y Poncho Vera.
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amigos de XFM 93.3. Yo soy Sam Baby Vázquez. Agradezco que nos acompañes en este lunes. Oigan, lunes espectacular, súper bonito. Yo amanecí de buena vibra el día de hoy. Y es que ¿a poco no cuando ves a tu ser querido favorito, a tu ser amado, ya te levantas de buenas, ¿verdad? ¿A ti con quién te pasa, mi gemita? Buenos días. ¡Con nadie! Bueno, el mío no fue un amor así de que de pareja, pero vi a mi sobrina. Vi a mi sobrina, entonces para mí ya empezó el día súper bien, ¿verdad? Pero bueno, hoy tenemos los horóscopos de la semana como cada lunes. Estos horóscopos de la semana, que te lo juro que yo quiero que te quedes conmigo porque aparte vamos a hablar no solamente de cómo nos irá en la semana, sino específicamente de hoy. Así que prepárate porque vamos a empezar con Aries. Ay, Aries, viajar, cambiar de ambiente, vivir situaciones nuevas te va a ayudar a mejorar tu estado de ánimo, que estos días ha estado muy bajo. Intenta hacer lo posible por salir, por quedar con tus amistades, te vendrá muy bien. Y según se indica, las broncas con tu pareja serán las protagonistas estos días. Estas peleas van a estar propiciadas por temas económicos, así que intenten solucionar el problema de fondo. Y pues bueno, un gasto imprevisto te puede alterar el presupuesto. Cuidado con el en el trabajo también, ya que un compañero podría estar haciéndote ya sabes, ¿no? Como la mala onda con tu jefe, con tu jefa. Oigan, y ahora, ¿cómo le irá a Aries el día de hoy? El día de hoy específicamente, a pesar de lo que te dije para la semana, hoy irradia una llama divina que palpita en ti. Así que aprovecha esta energía para amar, para crear, para disfrutar y estarás más carismático que nunca, cautivando a quienes te rodean. Y bueno, también te recuerdo que la vida dice que tu fuerza no necesita luchar. Cuando confías en tu impulso natural, tu fuego revela su verdadero poder. Así que eso es lo que puede pasar el día de hoy. Y vámonos ahora con Tauro. Tauro, la luna infunde una fuerza especial en tu signo y te llena de energía positiva. Oye, pero no hagas locuras con la velocidad ni con los deportes de riesgo. Si hace bastante tiempo que tu corazón no está ocupado, se indica que tendrás un reencuentro, un encuentro también inesperado con una persona del pasado. Si tienes pareja, es hora de hacer planes a futuro y sentar, pues, que tu relación esté bien y un compromiso formal. Oye, no te hundas ante presiones de jefes, de superiores, porque sabes perfectamente que tienes suficiente preparación para realizar tu trabajo como lo has hecho todo este tiempo. Así que no te me hagas chiquito, chiquita, Tauro. Oye, Tauro, y tendrás la oportunidad el día de hoy de fortalecer tus vínculos familiares y afectivos soltando actitudes dominantes. También la vida te recuerda que la verdadera seguridad no nace de acumular, sino de confiar en los ciclos de la vida y en encontrar firmeza en tu propia naturaleza interior. Así que ahí está este consejito del día. Yo espero que estén pasando una semana maravillosa, un inicio de semana maravilloso. Quédate con nosotros. Esto es De Cabal, la vida que va 10:12.

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21: Días con 22.

5 minutos. Oigan, esto fue Music on Madonna a través de Exa FM 93.3. Fíjate que yo estoy hablando sobre los horóscopos de la semana. Por aquí me dicen, ya pasó Géminis. Yo quiero que me digas Géminis. Mira, apenas va a pasar, mi querida Valecita. Así que vamos a empezar con Géminis. Que, a ver, te cuento, Géminis. Debes de dejar de utilizar cualquier crema que te encuentres para hidratar tu piel, porque por utilizar productos inadecuados puede que te salga una erupción cutánea. Consúltalo con un especialista. Oye, últimamente discutes mucho con tu pareja. Debes de tener comprensión, ya que la persona que está a tu lado no está pasando por un buen momento. Y si hace tiempo que no tienes pareja, alguien de tu lugar de trabajo te va a prestar mucha atención y te va a llegar a ilusionar. Ay, yo creo que para algunas personas eso ya lo pasó desde hace mucho, ¿verdad? No voy a decir nombres. Oye, en la fortuna, se dice que un familiar te va a ayudar a encontrar un trabajo que te permita volver al circuito laboral en caso de que, pues bueno, estés pasando por esta mala racha. Vámonos con lo que te va a suceder probablemente si te suena, si te resuena y te puede suceder el día de hoy. Géminis, deslumbrarás con tus brillantes ideas y tu capacidad para comunicar, inspirando a quienes te rodean. La vida te enseña que la sabiduría no surge solamente de buscar respuestas, sino también de hacer silencio, de escuchar, de permitir que nuevas comprensiones se revelen. Así que ahí está Géminis. Géminis, también dice por ahí tu horóscopo que hoy le tienes que llevar un café frío a tu locutora de confianza. Ay, pero bueno, vámonos con música. Esto es David Bisbal con Esclavo de Tus Besos, 10:27.

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13: 10:43.

en el 93.3 fue lo que escuchamos en este momento. Fíjate que estamos platicando sobre los horóscopos de la semana. Y ahora sí nos vamos con Cáncer. A ver, Cáncer, los nervios te afectan, sobre todo a la hora de dormir. Tómate las cosas con más calma, procura relajarte, ya que eso te va a ayudar a conciliar el sueño. Ten cuidado con las caídas en el baño o en la cocina, por favorcito. Oye, también se indica que has entrado en una etapa de rutina con tu pareja y te llegas a aburrir y tienes la necesidad de buscar fuera de la pareja nuevas experiencias. Valora los riesgos. Si no tienes pareja, vivirás relaciones esporádicas con una persona mayor que tú. Oye, si te proponen un nuevo trabajo o colaboración en un negocio, la propuesta puede ser interesante. Esto te dará mucha vitalidad. Por otro lado, Leo, llevas tiempo con molestias. Además, debes de ser más comprensivo con la gente que te rodea. Estaría bien que hicieras una puesta a punto y mantener una buena dieta antes de irte de vacaciones. Si tu corazón está ocupado, Leo, estás semana, hay algo que te favorece y vas a volver a enamorarte. Aunque realmente, en el fondo, no te dan ganas porque te está gustando vivir tu soltería. Déjate llevar, vive el momento y si estás empezando una relación, un viaje puede ayudar a afianzar lo de ustedes. En el trabajo todo irá perfecto, ahora es el momento de disfrutar de lo que haces. El 9 y azul te van a dar suerte. Oye, pero bueno, hablando de los horóscopos de la semana y cómo nos estará yendo en estos días, te digo de Cáncer y te digo de Leo. Leo, ¿cómo te irá el día de hoy? Justamente, el día de hoy surgirán nuevos medios para ganarte la vida. Aprovecha este momento, Cáncer, para poner en marcha proyectos económicos. La vida te recuerda que cuidar a otros también implica aprender a protegerte a ti mismo y a confiar en tu capacidad emocional para nutrir tus propios sueños. Leo, vas a recuperar hoy tu vitalidad, tu eje, tu orientación y justamente tu energía se va a expandir con alegría, irradiando una luz especial que va a atraer la atención de quienes te rodean. Aprovecha este impulso para expresar tu pasión y tu creatividad. La vida te recuerda que tu verdadero brillo nace cuando eres fiel a tu esencia. Así que ahí está. Oiga, nosotros seguimos platicando de cómo nos irá en la semana y también de cómo nos irá el día de hoy específicamente. Esto es Me Hace Tanto Bien con Alejandro Fernández. 10:49.

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16: Feliz inicio de semana, feliz lunes también para ustedes. Oigan, estoy súper contenta de saludarlos como todos los días porque el Examóvil tiene

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Son las 11:08. 11:08. Esto fue Pompas y Jabón con Gloria Trevi. Y lo escuchamos en el 93.3. Estamos diciendo y hablando sobre los horóscopos de la semana. ¿Y qué onda? Te voy a decir cómo te iré en la semana, pero también luego de que termine de decir los horóscopos, nos vamos con los horóscopos de hoy, específicamente de cómo te irá el día de hoy. Así que Virgo, una gripita mal curada se te puede complicar. Debes tomártelo en serio y acudir al médico. Si sales por las noches, evita los lugares muy cargados y te irá mucho mejor. Tu estado de ánimo no será muy bueno. Pero mira, no te enfades por cosas tontas con tu pareja. Llevas un tiempo que estás muy raro y saltas enseguida. Y si no tienes pareja, puedes conocer a alguien a finales de la semana. Será un amor a primera vista. Esto es gracias a la influencia positiva en Venus, en tu signo, Virgo. Un pequeño negocio te está empezando a preocupar y a quitarte el sueño. No te preocupes, oye, muy pronto se va a solucionar sin mayores consecuencias. Libra, a ver, Libra, debido a los cambios de temperatura te puede dar un resfriado. Además, la mala alimentación que llevas durante los últimos días no te favorece. Empieza a cuidarte y no pienses que tienes una salud de hierro. Te puedes meter en un serio problema por querer ayudar a un amigo, amiga cercana, porque su pareja, digamos que pensará que quieres algo más y los celos serán mayores, así que procura hablar y solucionar esta situación cuanto antes. Si no tienes pareja, seguirás así durante un tiempo, ya que los astros no te favorecen. Oye, repasa los papeles y documentos impagados para que no te pase ningún plazo y no tengas que afrontar otro recargo, Libra. Oigan, y pues ahora, ¿cómo les irá el día de hoy? A ver, Virgo, ya dije Leo, ahora Virgo, tendrás un nuevo comienzo al apartarte del mundo externo, tomando en segundo plano y dedicando las cosas a tiempo, a reflexionar para comprender mejor tu esencia. Hoy la vida te recuerda que tu sabiduría no está en corregirlo todo, sino en valorar el aporte y la utilidad en tu labor. Ahora es tiempo de hablar de Libra. Libra, te vincularás con personas carismáticas que aportarán nuevas ideas y perspectivas. Esos encuentros renovarán tu entusiasmo y abrirán puertas hacia otros círculos sociales. La vida hoy te enseña que el equilibrio no consiste en agradar siempre a los demás, sino en relacionarte sin perder tu identidad. Es lo que dice tu signo zodiacal para el día de hoy. Me quedan algunos signos zodiacales, pero yo quiero que te quedes conmigo porque ya casi son las 11:11 y es tiempo de que respires profundo y meditemos. 11:11, este mantra poderoso que te quiero dar el día de hoy, tiene que ver con decir que vamos a soltar. Y repite después de mí, son las 11:11, universo, te pido, universo, te exijo que sea una mejor persona, que esté sana, que me vaya bien en el trabajo, en el dinero, en la salud, en el amor. Y estoy lista para soltar lo que ya no me suma. 11:11, merezco vivir en paz, con claridad, en equilibrio, y libero cargas que no me pertenecen. Mi energía comienza a transformarse. Elijo sanar, elijo crecer y expandirme. Cada día me acerco más a mi mejor versión. Me permito avanzar con confianza y con amor hacia mí. Quiero que repitas este mantra poderoso cada vez que te acuerdes, cada vez que puedas, con las palabras que tú quieras, pero siempre en pro de tu sanación, de tu bienestar y del bienestar de los demás. Yo soy Sam Baby Vázquez y es un placer estar contigo a través de XFM 93.3. Vámonos con Jessie Joy, la de la mala suerte, 11:12.

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0: 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Tenemos una dinámica divertidísima para comenzar este lunes lleno de energía y sobre todo con tu mochila del 93.3 y la presumas en todas partes como tiene que ser. Vete para acá afuera de MBS Radio en Habanera 602, fraccionamiento Jardines de Virginia, porque también tenemos tu sexapaz doble para que vayas a Cinépolis, la película que tú quieras, en el horario que tú quieras y con quien tú quieras. Después me pasas el chisme en el cara a cara aquí afuera de MBS Radio y en todas partes, ponte Exa.
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17: 11:22.

buena canción, nos encanta esta rola y la escuchamos a través, por supuesto, de Exa FM 93.3. Estamos diciendo los horóscopos de esta semanita y yo quiero que te quedes conmigo para platicar de cómo nos estará yendo en estos próximos días. Ahí te va, Escorpio. Tus hormonas están revolucionadas y tienes riesgo de embarazo. Ay, bueno, ni tanto riesgo, ¿verdad? Pero espero que sea

se indica que todo va a salir muy, muy bien. La salud de un familiar sí te va a preocupar, aunque la cura sea larga, debes de tener tranquilidad porque todo va a salir muy bien. Oye, Sagitario, vas a tener dudas de la persona que tienes a tu lado, intenta resolverlas y mira para ver si te convencen sus explicaciones también. Si tu corazón no está ocupado, gracias a un amigo vas a conocer a alguien especial a principios de la semana y tienes ideas muy buenas que vas a poder realizar en el trabajo. Si necesitas el apoyo de gente que conociste en el pasado, no dudes en pedírsela. Capricornio, el mejor signo de la semana. Oye, el buen humor del que vas a gozar durante estos días se debe a una influencia positiva y a las vacaciones que te han ayudado a desconectarte. Oye, hay algo que te favorece y te vas a convertir en el centro de atención allá donde te encuentres. Si hace tiempo que no compartes tu vida con nadie, tendrás mucho éxito. Y si tienes pareja, la pasión será la nota predominante en la intimidad y en momentos inesperados. En el trabajo te va a ir muy bien, muy, muy bien. Y si no tienes empleo, tendrás más de una oportunidad en las que vas a poder elegir. Así que ahí está. Ahora nos vamos en cómo les irá el día de hoy a Escorpio. Tendrás la oportunidad, Escorpio, el día de hoy de destacarte y de alcanzar mayor reconocimiento. El éxito llegará al asumir tu liderazgo con seguridad. Y bueno, la vida te recuerda que la transformación no siempre surge de la lucha intensa. A veces el verdadero cambio aparece cuando aceptas soltar lo que ya cumplió su ciclo. Sagitario, vas a descubrir que cuanto más confíes en ti mismo y más te conozcas, con mayor claridad se abrirá un nuevo horizonte. Deja que tu sabiduría natural te guíe y la vida te enseña que la búsqueda de sentido no consiste en aferrarse a una sola creencia, sino en permanecer abierto al aprendizaje. Y bueno, Capricornio, el día de hoy en tu signo zodiacal, porque acuérdate que decimos el de la semana y ahorita lo que puede pasar el día de hoy es que tendrás la capacidad de percibir lo que otros prefieren ocultar. Tu magnetismo personal se va a intensificar, atrayendo hacia ti aquello que deseas. La vida te recuerda que va a construir y va a alcanzar metas, que no significa cargar con todo, sino ejercer tu autoridad respetando tus propios tiempos. Así que ahí está. Yo espero que tengas un día maravilloso y nos quedan dos signos zodiacales. Quédate con nosotros para conocerlos. Esto es 50-50 con Cupid 1128.

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0: como tiene que ser. Oye, pero también traemos, ¿qué cosa, mi querido Manu? ¿Traemos Sixtapas para qué?
1: Para el cine.
0: Para el cine, para que tú elijas la película, a quien te llevas, a quien sea aquí. Mira, si no, aquí hay muchachones disponibles para acompañarte a que vayas a disfrutar de esta película. Y sobre todo que ya no lo sigas posponiendo. Así es que

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55 minutos. Gracias por estarnos acompañando en Exa FM 93.3. Oigan, ya nos queda nada más un poquito de los horóscopos, lo último de los horóscopos de la semana. Y ahí te va, nos vamos con Acuario. Acuario, debido a un esfuerzo puedes sentir molestias en la zona lumbar. Además, convendría que cuidaras más tu alimentación y que no hicieras excesos. Respecto a tu estado de ánimo, será bueno, pero a finales de semana puedes tener un pequeño disgusto. Oye, esta semana el sol no te favorece y el ambiente estará demasiado crispado, por lo que vas a discutir demasiado con tu pareja y sobre todo a consecuencia de que su familia se mete en tu relación. Si no tienes pareja, seguirás queriendo estar sin nadie y disfrutando de tu independencia. Por otro lado, si buscas trabajo, una persona conocida te va a facilitar una entrevista y tendrás una buena oferta, así que ahí está, tómala, ¿eh? Piscis, el tránsito de Júpiter en tu signo te va a proteger, por lo que no tendrás ningún tipo de problemas de salud. Además, vas a sentir mucha tranquilidad, relajación y con alivio porque has arreglado algunos problemas que te amargaban hace unos días. Oye, la luna te da un gran poder de seducción y tu vida sentimental va a entrar en una etapa con muchísima pasión. Si tienes pareja estable, harán muchos planes en común y sentirán, digamos, que una gran conexión también. Y si no tienes pareja, bueno, pues vas a disfrutar de cada plan, así que no te pierdas ninguno. Oye, por otro lado, se dice que todo lo relacionado con el trabajo va a continuar positivamente. Y bueno, ya por último, lo que prácticamente necesito que tomes en cuenta, porque este es el horóscopo de hoy. Ahorita te di el de la semana. El de hoy es que va a comenzar una etapa renovada en el amor para Acuario, un encuentro especial para abrir nuevas posibilidades. Y si estás en pareja, fortalecerás el vínculo. La vida te enseña que tu originalidad no necesita definirse por oposición, sino por expresarse desde tu propia visión del mundo. Y para Piscis, te vas a enfocar más en tu bienestar físico y en mejorar tus hábitos. Y será un buen momento para cuidar tu alimentación, Piscis, y buscar nuevas formas de sentirte mejor. La vida te dice que tu sensibilidad es un don cuando aprendes a canalizarlo y a vivir en sintonía con tu alma. Así que ahí está. ¿Cómo les fue los horóscopos de la semana? Dice saludos en cabina. Dice ojalá me puedan repetir Libra, por favor. Feliz arranque de semana. Saludos para el Besi. Saludos para Gavisita. Me dice buen día, Sammy, gente en cabina. Bendecida semana para la banda naranja. Muchísimas gracias. Dice mándale saludos a mi compañera Salma. Claro que sí. Me dice Clay, yo quiero una mochila. Ay, sí, oigan. Saludos también para Sergio Alejandro, que nos está escribiendo. Muchísimas gracias. Ana Luisa, muchas gracias por estarnos mandando mensajito. A mi querido Isra también, que nos escribe. Mil, mil gracias. Oigan, hablando de la mochila, tenemos mochila. Tenemos mochila. Así que quédense con nosotros para saber cómo te la puedes ganar. Este es de David Bisbal. Vivir así es morir de amor. 11:49.

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Qué buena canción de Jamaican a través de Exa FM. Y yo estoy aquí con una mamazota. ¿Cómo estás, mi Vale? Eso, mi Vale, qué bonita te ves. Oye, hoy quiero platicar con todos los que nos están escuchando que tengo la mochila exacta. Así es, la mochila exacta, que seguramente tú andas buscando esa mochila exacta. Y ahí te va. Ahorita quiero que pongas atención porque llegó esta promoción de la mochila oficial, la que todos van a querer, la que realmente vas a presumir donde sea, ¿eh? Y pues bueno, escucha los programas en vivo también en el Examóvil. Cada locutor va a tener una forma diferente de regalarla. 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Y pues bueno, tengo tu mochila exacta el día de hoy. Me la estaban pidiendo, ¿eh? Me la estaban pidiendo. Yo la neta es que la semana pasada preguntamos qué es lo que meterías en la mochila. El sábado les dije que me mandaran una foto de su amigo, el que le decían el gato, o algo que tuviera que ver con el gato. Y sí, fueron muy creativos. Pero ahora quiero que sean también creativos, y sobre todo porque si tú eres fan de EXA, has de tener algo de ahí de EXA. Ya sea una foto, ya sea la EXA calca, lo que tengas de EXA, lo que tengas de EXA, no importa. No, es más, si es de otra ciudad, no pasa nada. No es cierto, que sea de EXA FM 93.3 de aquí de Veracruz. Y cuéntame así, ¿qué es lo que más te ha gustado de los programas o de la música de EXA? Así que, así de fácil, o sea, neta, así de fácil. Es más, si tienes una EXA calca pegada ahí en tu bici, en tu triciclo, en tu carro, en tu camión, en tu taxi, tómale foto. Tómale foto y mándamela y dime qué es lo que te gusta de EXA. Así de fácil. Y lo mandas al 2293-011384. 2293-011384. O tal vez se tomaste foto con nosotros. También puedes mandarla. O viniste aquí, te tomaste foto, o en una promo, en un control, lo que sea. Así que bueno, ahí te la dejo. Yo soy Sam Baby Vázquez, gracias por estar con nosotros a través del 93.3. Oigan, y quiero platicarles de algo, porque hemos estado hablando muchas veces del cortisol, ¿no? Que el cortisol, la neta, luego sí está con todo. Pero quiero hablar el día de hoy sobre un ejercicio, un hack que tiene que ver con los 40 segundos para que ayude a nuestro cortisol, a nuestro cuerpo, a bajar simplemente esa sensación de sentirte abrumado, abrumada. Y ahorita te la voy a contar en la siguiente intervención. Este hack es muy sencillo, es muy rápido para bajar tu cortisol. Si sientes que ahorita estás enojado, abrumado por todo, creo que lo vas a necesitar. Vámonos con música. Oye, te late que escuchamos una rolita buenísima a través de EXA FM 93.3. Son las 12:10. Esto es de Daddy Yankee con Bizarrap en todas partes. Ponte EXA.

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0: Aurelia a través del 93.3. Oigan, en la semana publiqué un video en mis redes sociales en donde aparece una chica que hace como animaciones para fiestas infantiles y la chava se disfraza de Taylor Swift. No manches, es idéntica, nada más tiene un tantito leve que no se parece y ya por eso dices, no, pues no es ella. Pero no inventes, como hay gente que son imitadores de artistas y se parecen bastantes. Tú vas a decir, Shakira no se parece a Shakira. Tú la pensaste, pero sí se parece, sí tiene algo. Ya no, ándale, sí. La gente piensa eso, que no les cae bien. ¿Qué me ibas a decir? Perdóname.
1: Sí se parece.
0: Ajá. No tan bonita como Shakira. Ándale, más pronunciado, ¿sabes? La ceja como que más arriba. Pero sí, sí tiene un parecido muy impresionante a Shakira. Pero bueno, también salió otro la semana pasada, antepasada, de una chica que va a empezar a hacer una tipo gira de Britney Spears y que según ella pues es muy parecida a Britney, se sabe las coreografías, tiene los vestuarios y entonces se volvió famosa desde hace un tiempo y ahorita decidió hacer su gira así tal cual como Shakira Beca, pero siento que no se parece, o sea, ahí sí hay algo que de repente un poquito los ojos, pero no tanto. Pero bueno, yo estaba hablando con ustedes sobre el hack de los 40 segundos que tiene que ver con el cortisol. ¿Sabías que un neurólogo reveló que sacar la lengua durante 40 segundos reduce el cortisol más rápido de que cualquier ejercicio de respiración? Y es que el experimento dice que una neuróloga puso a prueba esa técnica con un paciente. En solo 2 semanas su cortisol pasó de 23 microgramos en ansiedad clínica a 14 microgramos en sus niveles normales, sin tocar medicamentos ni hacer otra cosa más que esto. Y es que, o sea, tu propio cuello se dice que podría estar alimentando tu ansiedad. Entre el 60 y el 80% de la tensión física se acumula en el cuello y en la mandíbula. Y esto le envía una señal constante de peligro a tu cerebro. Y como resultado, se bloquea el nervio vago y te atrapa en modo alerta, que es la lucha o es la huida. Pero ¿por qué funciona? La lengua está conectada directamente con los músculos del cuello y al estirarla al máximo, los obligas a relajarse y liberas al instante el nervio vago. O sea, estirar la lengua por 40 segundos te ayuda bastante, así como también por 20 minutos hacer meditación. Pero ¿por qué 40 segundos? Es el umbral exacto que tu cerebro necesita para lograr un reinicio neurológico profundo. Menos de 30 segundos el músculo vuelve a contraerse y más de 40 tu sistema nervioso por fin se calibra y se relaja. Así que siéntate con la espalda erguida, con los hombros totalmente relajados, saca la lengua por completo, debes sentir la tensión en la base cuando sacas la lengua. Y mantén la postura así durante 40 segundos mientras respiras suavemente por la nariz. Esto lo tienes que repetir 3 veces cada mañana. Ay, híjole, la gente va a decir que estoy loca, ¿verdad? Pero sí lo quiero hacer. La verdad es que vas a sentir un alivio inmediato que te acompaña por unas horas los primeros días. Luego te vas a dar cuenta de que te despiertas con mucho menos rigidez. Después, por ahí como a los 20 días, vas a disfrutar de un sueño mucho más profundo y sin despertarte en la noche. Y ya al mes notas cómo la

Mucha gente dice que esto no miente. Hay doctores que lo usan. Así que no abandones la técnica, porque si la abandonas, la tensión regresa. Hay que mantenerlo. Pon tú que 2 meses y ya después ves cómo te va. Programa tu alarma. Yo creo que puede ser una buena idea si se te olvida. Programa tu alarma y ponle que 40 segundos, 3 series todas las mañanas, y tu sistema nervioso te lo va a agradecer. Así que ahí te la dejo. Vámonos con música. Esto es Patitoa con Ana Mena y Lola Índigo, 1227.

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Muchísimas gracias por estarnos acompañando a través de Exa FM 93.3. Saludos por aquí a los que nos escriben. A ver, me dicen, hasta donde yo sé, el cortisol es la adrenalina que el ser humano necesita para sentirse maltratado, perturbado, pero que le fascina. Dice, no quiero ser específico con quiénes, no la vaya a regar. Ay, te mando un abrazo. Sí, a veces pasa que también necesitamos un poquito de eso para que, pues, obviamente le echemos más ganitas a la vida. Saludos a Clay por aquí, que se ganó su mochila exacta. Dice, creo que me la va a quitar mi hijo. No, que no te la quite. Bueno, sí, un día tú y un día tu hijo, ¿vale? Para que no se peleen. Saludotes, me dice... Hola, Exa, dice, me encanta su programación. Quería mandar un saludo muy especial para Raúl Ochoa, que anda de vacaciones. Dice, para toda la flota de novilleros, los escuchamos todos los días desde San José Novilleros. Si se puede, me gustaría pedir la canción de Manuel Turizo. Ya hace falta, ya hace falta. Muchísimas gracias y un saludo a todos en cabina. Saludos, mi querido Adrián Hernández. Muchas gracias por estarnos acompañando el día de hoy. Alía Rosalía, que también nos está escribiendo, dice, adelante con otras semanita, dice, con el favor de Dios, claro que sí. Saludos también a Manuel Platas, que nos escribe, gracias. Bendecida semana también para ti. Muchísimas gracias. Dice, saludos a la risa más contagiosa. ¡Ánimo! ¡Eso, mi querido Cristian Ernesto! Ay, ¿a poco sí tengo la risa? ¿Sabes qué? Siento que se escucha como de aquí a la otra cuadra, cuando me río a veces. Un abrazote también para mi querida Raquel, que nos escribió. Raquel Prieto, te mando un súper abrazo. Qué bonita la foto que me mandaste. Me encantó, te lo juro. 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
2: Muchísimas gracias a todos los que llegaron afuerita de MBS Radio por sus mochilas y se van a ir bien contentos a este regreso a clases. Si tú no pudiste venir por la tuya, no te preocupes, porque más tarde puedes tener la oportunidad de venir al Hexamóvil o ganarlas en cabina con tus locutores favoritos. Así es que no te despegues de la frecuencia naranja, síguenos también en redes sociales @ExaVeracruz, porque hay más regalos y sorpresas para ti, como Hexapass para cine y muchísimas cosas más. Gracias Manu, gracias Raymond por acompañarme el día de hoy. Soy Ara Viveros, nos vamos a escuchar en punto de las 5 de la tarde y en todas partes ponte Hexa. Bye bye.
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0: ¡Hey! ¡Qué show, criaturas sexys! ¿Cómo están?
1: Espérame tantito, que estaba tomando aire.
0: Ahora sí, ya. Regresamos.
2: ¿Qué quedamos? Que cuando yo diga, ¡hey! ¡Qué show, criaturas sexys! ¿Cómo están? ¿Qué vas a decir tú?
1: El de ¡Hello, everybody!
2: La primera vez que nos pusimos de acuerdo tampoco salió. ¡Qué barbaridad!
1: No, pero funciona, sí, sí va a salir.
2: No nos ponemos de acuerdo de nada.
1: De nada, de nada. ¿No? Pero sí va a salir, sí va a salir. Vamos a estar ahí al pendiente. Amigos, amigas, lunes, inicio de semana, estamos arrancando motores. Literalmente, porque yo sí me eché una siesta antes de venir aquí a la chamba.
2: Oye, no, hombre, ¿quién fuera tú, verdad? Envidia de la mala.
1: No, es que...
2: No, les miento. Porque yo desde temprano ando chambeando.
1: No les miento, Jorge me marcó hace rato, me marcó hace rato para ver porque nunca llego tan al filito.
2: Sí, no, me preocupé.
1: Sí, dijeron. O sea, dije. ¿Le pasó algo?
2: ¿Los verdaderos extraterrestres los abdujeron o qué pasó?
1: Bro, lo que pasa es que apliqué la típica de 5 minutos y me dormí como 3 horas.
2: Bueno, yo 5 minutos, te he contado en el baño.
1: Sí. Sí, sí.
2: No más, no más.
1: No,
2: más.
1: Pero 5 minutos dentro de los 20 que me aviento.
2: Sí, exactamente.
1: De eso que dices, ya voy saliendo y sales hasta dentro de 10 minutos.
2: Ahora, caray. Les voy a contar algo muy chistoso, pero historia real. Una vez, pues, o sea, se escucha de repente, si tienen el celular a todo volumen, lo que están reproduciendo en sus celulares cuando uno quiere entrar al baño. ¿No? Y entonces yo sabía que estaba Jonas, yo abrí y dije, ya salió, ¿no? O sea, que había entrado antes y ya salió y escucho, estos son los 5 videos de anime. De, o sea, estaba viendo sus videos.
1: Es que sí veo mis videos.
2: Del baño.
1: Me gusta mi propio contenido, dicen, hay que ver tu propio contenido, te tiene que gustar primero a ti.
2: Yo estoy de acuerdo, yo también luego veo los videos que hacemos, pero en el baño, o sea, te estabas motivando para que todo salga bien, ¿o qué?
1: No, es que una cosa no tenía que ver con otra, coincidieron. Sí, pero sí, sí ayuda a distraerse.
2: Yo no voy a contar qué veo en el baño.
1: No.
2: Los reportes administrativos. Tengo que estar ahí al pendiente también.
1: Ah, no es que el reporte te estrese mucho. Lo que pasa es que estabas extrañido, caray. Eso era.
2: Algo de eso. Pero bueno, es inicio de semana. Lo que sí está saliendo de los cuerpos de seguramente todas las personas que andan en la calle es el sudor, Jonas. Hace calor.
1: Otra vez estamos regresando a los calores intensívoros. Más adelante nos darán el reporte del clima para ver, pues, qué tanto está llegando la temperatura. Lo único que sí, repetimos, hidrátense bien, porque no solo vamos a hacer las jaivas de Veracruz, sino vamos a hacer el camarón seco.
2: Oye, ¿cómo dijiste? ¿Intensívoro?
1: Intensívoro.
2: Intensívoro era el dinosaurio más intenso en aquella época,
1: exactamente,
2: ¿no?
1: Era el que nomás le decías te quiero y ya quería casarse. El que en la primera cita te decía que quería tener 7 hijos.
2: Oye, ¿cómo se abrazaban los esposos tiranosaurios Rex?
1: No, nada más con la cola, o sea, nada más con la cola,
2: ¿verdad?
1: Sí, con las manos no podrían abrazarse, y creo que por eso se deprimían cuando los dejaban, porque tampoco podían secarse las lágrimas, rascarse la panza, no podían rascarse la coliflor.
2: Oye, no existieron en la misma época King Kong y algún dinosaurio, ¿verdad? Bueno,
1: en primer lugar, King Kong no creo que haya existido.
2: En el mundo, sí, exacto. En el mundo de Godzilla, sí existen King Kong y Godzilla, ¿no?
1: Ajá.
2: Yo creo que le tiene tanto hate Godzilla King Kong.
1: Ajá.
2: Porque King Kong sí puede abrazar a su pareja.
1: Sí, King Kong sí puede abrazar a su pareja. Mm. King Kong sí puede meterse un dedo a la nariz. Definitivamente sacarse un moco. Imagínate, tiene alergia a Godzilla, ¿y qué hace? Tiene que ir a la Torre Eiffel a ver, sacarse todo lo que tiene
2: exacto,
1: dentro.
2: Exacto. Se puede rascar la espalda.
1: Se puede rascar la espalda.
2: No, la justo. Coliflor, precisamente.
1: Aparte, que yo sepa, Godzilla tiene más agruras que King Kong.
2: Sí, ¿por qué?
1: Sí, por el aliento atómico.
2: Ah, sí, es.
1: O sea, si nosotros de repente tenemos reflujo nomás por hablar, Godzilla que anda aventando fuego por todas partes, sí debe tener como que sentirse así. No hay Riopan que rinda, sí, para semejante Godzilota.
2: Oye, dicen que la nueva saga se van a enamorar entre ellos, ¿no? Para ver qué clase de monstruito sale.
1: No, ahí sí van a agarrar el compadre. Qué bonitos ojos tiene,
2: pues es
1: compadre.
2: Que se lleva agarrando guamazos, no sé cuántas películas, o sea, del amor al odio, luego hay solo un paso, dicen por ahí.
1: Yo no tengo
2: o
1: pruebas.
2: O del odio al amor, mejor dicho.
1: Yo no tengo pruebas, pero tampoco dudas que en la última película, cuando Godzilla sale corriendo a ver a King Kong, literalmente dijo, ¡otra vez tu chango, hijo de la guayaba!
2: Sí, no, claro, claro, claro. Oye, ya se está reportando la familia extraterrícola. En este inicio de semana, 10 de agosto, 1 a 14, tus extraterrestres de confianza, tus extraterrestres de cabecera. Era. Unidos somos más y mejores, dicen por ahí. Y cada día se integra alguien nuevo en la familia de EXA y de los extraterrestres, ¿te has dado cuenta?
1: Eso es cierto, cada vez más gente se anda poniendo la camisa naranja y no solo eso, anda disfrutando también del merequetengue. Es que también hay mucha gente que no le entraba el rollo, que nada más escuchaba, pero no mandaba mensaje, y ahora cada vez más lo están haciendo.
2: Ahora, si te pones a pensar por esta creación del programa, que en este caso, pues sí nos acompaña Valecita, nos acompaña Irwin y demás, pero pues bueno, son las voces de ti y de mí.
1: Ajá.
2: O sea que nosotros dos, por hacer algo, que ajá, es un hijito de cierta manera el programa,
1: ajá,
2: hemos los dos hecho que se reproduzca mucha familia más.
1: Tú sigues reproduciéndote, Jorge. Tú ves, o sea, ya no pudiste más. Iba a la más familia extraterrestre.
2: O sea, está bien, está bien. Cada día está creciendo la familia.
1: El
2: y
1: programa,
2: en este caso somos tú y yo los integrantes de esa familia.
1: Justamente el programa más productivo y reproductivo del mundo.
2: Somos padres de familia, de cierta manera, de toda la familia extraterrestre.
1: Sí, solo les digo de una vez, vayan comprando una vez los útiles porque yo no les voy a comprar nada.
2: No, pues por eso tengo las mochilas, Jonas, y somos padres responsables.
1: Ah, es cierto. Y no, y se las llevaron bastante bien porque estos días han estado al quite todo mundo, sí, para adquirirlas, ¿eh?
2: Ahora, no voy a negar que a veces soy padre ausente de este programa, lo cual eso me da tristeza, pero...
1: Somos huérfanos,
2: no, porque siempre, o sea, siempre hay alguien, ¿no? Y en este caso...
1: Y porque no se ha muerto.
2: Sí.
1: O sea, sigue vivo, nada más.
2: Ahora, ya que habló la mamá extraterrestre, ¿no? ¿O qué sería? Mamá.
1: Sí.
2: La tía.
1: No, es que sí, porque...
2: La hermana.
1: Dice, todavía en el periodo de este programa le tocó parir. O sea,
2: sí, es cierto, sí. Entonces es la mamá extraterrestre.
1: Suena feo cuando lo dices así, golpeado.
2: ¿Con dos papás o cómo le hacemos?
1: Es que vamos a dejarlo con más barato por docena, ya está.
2: Pero bueno, Valecita también ya se reprodujo, ¿no?
3: Ya.
1: O sea, estamos dejando herencia, estamos dejando descendencia y aparte estamos dejando coincidencias con la gente que está escuchando el programa.
2: Oye, afortunada Valecita que ahorita no va a gastar en los útiles de su bebé porque acaba de nacer, ¿no? Pero ahí te encargo en un rato, en unos años, ¿no?
3: No, cuando entra pañales kinder, ahorita.
1: Los pañales, sí, o sea, pagas unas por otras definitivamente y a veces no sabes si la libreta, ¿cómo se llama? La libreta barata era mejor que el pañal barato.
4: Yo le quiero dar un consejo a esta niña.
2: ¡Ay, caray! ¡Pero se me espantó! ¿Quién es usted?
4: Yo soy la abuelita naranja.
2: La abuelita naranja. Ok, bueno, ok, es lo de menos su nombre. ¿Qué consejo le va a dar a Valecita?
4: Póngale pañales de tela. Así lo gastas. Yo cuando nacieron mis hijos... ¿Por qué hablo como Chabelo?
3: Se la tomó un año.
4: Perdóname, yo también venía a la catafixia. Cuando nacieron mis chilpayates, yo ahí me iba a los lavaderos, a lavar los pañalitos, así no gastan tanto.
3: Con mi mamá usa ecológicos.
1: Ah, ok, sí, pañales de color.
3: Son modernos, o sea, no son los de tela.
1: O sea, los conectas con Bluetooth, o sea.
4: No,
1: o
4: sea, vete entonces al parque ecológico a lavarlos.
2: Ah, sí, porque sigue siendo ecológica.
1: Sí,
2: ¿no?
1: Sigue siendo ecológica. Es que yo siento que los nuevos pañales ecológicos tienen que tener impresa la cara del ecoloco, uh-huh, para que sepas que, pues, para ahí van.
2: El ecoloco usando la lógica, ¿no?
1: Qué ecológico. No, pero sí, apóyense, amigos. Vamos a comenzar este programa. Jorge lo decía, a veces está ausente, pero no ausente en espíritu, porque siempre presente con nosotros, con todo lo que aporta, porque también...
2: Soy proveedor, o sea.
1: Sí, no, pues está en oficina, está haciendo que las cosas funcionen, si no esto se caería a pedazos, caray.
2: O sea, a mí nunca me van a poner en ese oficio del, ¿cómo se llama? El Renoa, creo que se llama así, de deudores alimenticios, porque no soy ni deudor de mis hijos reales, ni deudor tampoco de acá, de mis hijos postizos.
1: Al rato
2: de EXA
1: van a sacar una canción con el, ¿cómo se llama? La tonadita de Juan Gabriel, el Renoa, no.
2: Renoa debería de ser la canción de eso.
1: Cuando andan reportando a los que no pagan, pero no pague, ahora sí, como nosotros, atiendan sus responsabilidades, gracias a Alexi, porque dice que también está aquí al pendiente, dice, ya pónganle los útiles.
2: No, bueno, es que sorpresas, de hecho, sí van con algunas cosas integradas, las mochilas exactas. Saludos, qué gusto estar aquí. Marquiños nos manda un sticker ideal, lo cual nuevamente nos recuerda que hay que hacer la pregunta de cada programa.
1: Es lunes, inicio de semana, amigos y amigas.
5: ¿Están listos, chicos?
1: Sí, capitán, estamos listos.
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1: una vez más.
2: Oye, el capitán Raymond, que le mandamos saludos, anda con el Examóvil, Anita Viveros, regalando precisamente las mochilas exactas aquí en Avenida 602, en bajos del edificio de MBS. Pues resulta que Raymond nos manda siempre el gatito que toca aquí en el piso, el aló, aló, aloja.
1: El aloja.
2: Pero Marquiños acaba de mandarlo con unos bongos.
1: Es que estaría más interesante.
2: A eso iba.
1: Hay que conseguirnos.
2: Hay que tenerlos.
1: Ya sea el gato o los bongos, con los dos me doy por bien servido.
2: Ah, si fuera por Raymond, ya tuviéramos aquí todo un zoológico.
1: Todo un zoológico de gatos aquí en la estación. Sí, no, sí, definitivamente. Fuerte el abrazo. Hoy tenemos en el programa Tema Extraterrestre. Suena raro, pero está bien chido. Cosas que cuando las escuchaste por primera vez, cuando te las escribieron, sonaban extrañas, como que no te animabas a hacerla. Pero una vez que la hiciste, estaban increíbles.
2: A ver, elabora, ¿cómo qué?
1: Lanzarte en bungee. Definitivamente.
2: ¿Nunca me lanzado tú, sí?
1: Sí, pero imagínate cómo te lo explican. Oye, amigo, te vamos a amarrar de una cuerda elástica en el pie y te vamos a aventar del acantilado. Tú dices, pues, no suena a algo muy atractivo hasta que lo haces y desborda uno energía.
2: Bueno, yo le tenía mucho miedo a las alturas, lo he ido venciendo gradualmente. Empezó con el martillo, el juego este de la feria.
1: Ah, yo dije, que avienten un martillo a las alturas, yo también le tendría miedo, caray.
2: Y bueno, la tirolesa, que sí. Hay lugares donde sí está a bastantes metros arriba, ¿no?
1: Yo lo he dicho, la tirolesa que está en Jalapa no estaba bien calibrada en su inicio y había mucha gente que aventaba.
2: Se clava la mitad.
1: No, peor, remojaba en el lago. O sea, porque los que no saben, la tirolesa que está en el lago, pues.
2: De Jalapa
1: es sobre el lago de uh-huh. El lago mayor, que le dicen el más grande. Y entonces la gente llegaba a un punto donde hacía como si fuera galletita chopeada, pum, tocabas el lago y volvías a salir.
2: Por eso
1: hacia
2: no
1: arriba.
2: Me quedé en Jalapa, porque no sé nadar. Oye, Valecita, algo que suene raro, pero la verdad está cool, está chido.
3: Tener un hijo.
1: Bueno, sí, yo sí lo agregaría. Yo sí lo agregaría al tema, porque la verdad es que cuando te lo describen, es todo raro. Te dicen que va a haber gastos, te dicen que va a haber llantos, que no vas a dormir.
3: Desvelos, ajá.
1: Pero ya cuando lo tienes, se siente bonito, ¿no? O sea, todo sí, lo que vives.
3: Sí.
2: Saludos a la chaviza, que suena raro la palabra chida para la chaviza.
1: Sí.
2: O sea, agregamos la palabra chida en esta frase y,
3: yo lo digo
2: y ya la frase ya es rara.
3: Señora, de
2: sí,
3: verdad.
2: Sí, es muy de tío. Es muy, sí. Y Valecita, me siento señora. Ya, señora.
1: Ya,
2: Valecita.
1: Señor. Mira,
3: señorita, porque fue cesárea.
1: Le voy a agregar algo más para que nos sintamos más viejos. Suena raro, pero está bien chido liro.
2: Chido liro. Cotorrón.
1: Cotorrón. Comer chapulines y alacranes al mezcal.
2: Bueno, lo de las alacranes sí te lo debo, pero los chapulines son deliciosos.
1: Sí,
2: con su salsita y limoncito.
1: Conozco gente que para probarlos ha tenido que probarlos con los ojos cerrados porque no le gusta el hecho de que se vea entero el chapulín. Mm-hmm. O sea, pero ya al probarlos se saben deliciosos. A mí me encantan, ¿eh? Yo digo que apliquen esto. Al 2293-01384, mándanos tu mensaje. Suena raro, pero está bien chido. Hoy tenemos Hazme el Fabrón Cabor. Mira. Adolescente se inyectó mercurio para convertirse en Wolverine y terminó en el hospital.
2: Ah, caray, pues yo me inyecté la música de Mercurio cuando era adolescente y terminé ligando, porque sí, le encantaban a las niñas esas canciones.
1: Pero aquí veo el error, se inyectó mercurio, todos saben que Wolverine tiene adamantium.
2: Era adamantium, exactamente.
1: Sí, caray.
2: Ahí está el error.
1: También ya es posible alquilar a un desconocido para compartir un asado.
2: Ah, caray,
1: o sea, si tú eres de esas personas solitarias que necesita compañía, puedes contratar a alguien pues, para que te acompañe a hacer el asado o mínimo para que te acompañe a prender el carbón, que eso le falla mucho
2: no,
1: todavía.
2: No, para que te acompañe lo que sea. O sea, acabo de ver la película de Obsession, no sé si la han visto. Y, o sea, todo eso no se los voy a spoilear por si no la han visto. Todo lo que ocurra ahí de horrible es porque un compa no puede estar solo.
1: Nada más.
2: Porque está solo y se conforma con la más tóxica de Toxicilandia. Que le haga compañía.
1: Y termina siendo terrible.
2: No, ya no los quiero spoiler, vayan a verla, Obsession.
1: Yo lo quería ligar más con lo que sucedió en una película de Adam Sandler, de Brendan Fraser, uh-huh. Donde él es un actor que lo contratan para interpretar a alguien en la vida real, un padre en un velorio.
2: Sí.
1: Un
2: las
1: hijo.
2: Señoras que lloran en los velorios, ¿no?
1: Sí,
2: dicen
1: ¿no?
2: por ahí que también algunos
1: no, también hay algunas que contratan. También el esposo falso de una chica que se quiere ir con su novia para no decepcionar a los papás, uh-huh. El papá falso que supuestamente regresa para que acepten a la niña en la escuela. O sea, en los países se puede contratar casi todo.
2: Casi
1: es
2: todo.
1: Más, puedes contratar a una persona con obesidad para que te cargue. Esto es real.
2: No, esto es real, sí.
1: Y lo he pensado la vez que vaya. Cuando vaya a Japón voy a intentarlo.
2: Pues ustedes contraten a su locutor favorito para amenizar sus pachangas.
1: Hablando de conductor, pero de coches, un conductor fingió su propia muerte para evitar ir a prisión por manejar ebrio. Eso sí, no lo hagan, definitivamente, no tienen por qué hacerlo. Y tenemos hoy...
2: Oye, voy a interrumpir, acabo de ver unos videos de los años 80, de la década de los 80.
1: Tin, tin, tin.
2: Hablando de autos, hablando de posibles accidentes, no usaban cinturón de seguridad.
1: No, pues no había, no había instalado.
2: No existía. Y la parte delantera del auto no tenía esta división que ahora tienen para la palanca de velocidades y demás. O sea, era de corrido, como atrás, era adelante.
1: Exactamente. Entonces, nada más la palanca pegada al piso.
2: Iban abrazando a la esposa, al quelite, al ligue. Iban abrazando precisamente como si estuvieran en el cine. Hay unos videos buenísimos de esto. O sea, de verdad que me...
1: Qué peligroso, caray.
2: Y eso, sobre todo, ¿no? El peligro.
1: No, hombre. Es que mira, cuando ves y volteas al pasado y pues ves cosas que tú asumes que existieron toda la vida, sí te da cosita, sí te da cosita. ¿Recuerdas cuando a todo el mundo le pidieron que pusieran cinturones de seguridad a la de a fuerzas en los coches y todos se quejaban? Es que me limitan.
2: Sí, sí, sí, estoy en el manicomio, ¿qué?
1: Sí, no, sí, pero qué bueno que hoy
2: estoy salvando todo. Una vida, carnal.
1: También tenemos hoy Chismexa, hablando de vidas, hablando de gente como Valecita que acaba de tener hijos en festejo familiar de Pepe Aguilar.
2: Uno. Porque luego así se malentiende, ¿no? Sí. Valecito, van a empezar a salir varios. Nada más tuvo uno.
1: Sí. Un festejo familiar de Pepe Aguilar desata nuevos rumores sobre Ángel Aguilar. Dicen que esa panza no es de birria.
2: ¿Cómo crees?
1: Sí, caray. Pero vamos.
2: ¿Cómo crees?
1: Vamos a hablar de eso más adelante. ¿Quién sabe, caray? Si otro nodalito al mundo, ya con todas las complicaciones que se avienta.
2: Creería más que estuviera embarazado él, o sea, en este caso Nodal.
1: Sí parece, sí parece. Podría ser un, ¿cómo se llama? ¿Cunonodal? ¿No?
2: Cunodal. No, estaba fácil, Cunodal. Bueno, les va a regalar una cuna, quizás Cuno, ¿no?
1: Cuno el regalacunas. Podría, sería un regalo, un buen regalo de su parte. Amigos y amigas, andamos arrancando. En los controles se encuentra Valecita, por supuesto, ya dando lata con nosotros.
2: Arroba Héctor el Jonas también, en la voz de los extraterrestres.
1: Y arroba vos Jorge Sosa, así búscalo en redes sociales, la otra parte de este gran programa. Nosotros somos, fuimos y seremos...
2: ¡Los extraterrestres! 1.25.

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3: La 1:32.

0: Amigos y amigas, estamos de regreso siendo la 1:37. Oigan, hemos tenido de todo acá en el programa. Desde música para echar un poquito de romanceo, hasta para cortarse las venas con galletas de animalitos, caray.
1: Para ligar también.
0: Sí. Oye, pero últimamente me han dicho que la gente liga con canciones tristes. O sea, canciones de desamor. O sea, como que las ocupan para remover esa parte de que algo te falta.
1: O sea, tu falta de querer en Mon Laferte sirve para ligar. Te funcionaría para ligar.
0: Sí, porque dicen
1: cuando
0: que tiene sentimiento.
1: Superador.
0: Exactamente. Bueno, todas las canciones de Mon Laferte que saca ahorita son de superador. Y está contenta, casada, feliz. Dicen que sí funciona porque te hace ver como un ser sensible. Seas hombre o mujer, ¿eh?
1: Yo me sé una canción buenísima que de verdad es de superardor.
0: A ver,
1: ¿cuál? Bueno, aplica cuando tienes mucho ardor.
0: A ver, ¿cuál?
1: Si tú sientes que te pica la colita.
0: Sí, eso es para ardor. Yo definitivamente digo.
1: Una de esas tienes lombriz.
0: Oye, ¿te acuerdas cuando las campañas de salud venían con un muy buen comercial?
1: No, eran
0: de
1: temazos,
0: sí,
1: o sea,
0: caray.
1: El Vida sin Drogas era un temazazazo, sí, ¿estás de acuerdo?
0: Sí, oye, y hoy en día ha perdido la musicalidad, las campañas
1: sí,
0: para,
1: claro,
0: para evitar dañarse.
1: Mira,
0: para evitar tener
1: jingles de marcas o de campañas.
0: Ajá.
1: Solo las del partido del color de, ajá, nosotros.
0: Sí, sí, es
1: el único. Entrar más en detalle.
0: Sí, son los únicos que
1: temazos,
0: han rescatado.
1: ¿Estás de acuerdo?
0: Sí, son temazos. Independientemente de todo.
1: No, y
0: lo demás
1: se congelan al niño este, ¿no?
0: Ay, sacan a Yawi del congelador.
1: Sí, sí.
0: O sea, yo me imagino que hay una empresa que tiene varios congeladores donde guardan por cierto dinero a celebridades como Mariah Carey,
1: sí,
0: Yawi.
1: ¿Quién más?
0: Rafa Márquez, cada vez que lo necesita. Es que ahorita que estoy viendo.
1: Javier Aguirre, quizás.
0: Javier Aguirre. Ahorita que estoy viendo Rafa Márquez, que ya empezó con su temporada justamente con la selección su 23, le ha ido bastante bien, caray, pero no se ve más viejo, solo más cansado.
1: Pues sí,
0: como nosotros.
1: No, y se va a ver más cansado con la responsabilidad ahora, ¿eh?
0: Hijo de la wey, esperemos que le vaya bien, esperemos que le vaya bien.
1: Claro, que por cierto ganó la selección mexicana contra Estados Unidos el día de ayer 2-0 en esta Copa de CONCACAF de la Sub-20. Y digo, ya que estamos ahí celebrando, pues también ganó en América, señores. ¿Cómo no? En la Leagues Cup. Van dos partidos. Oye, qué crack Brian Rodríguez. Es uruguayo.
0: Uruguayo.
1: Yota, hay que aprovecharlo porque seguro se nos va a otro equipo de lo tan bueno que es.
0: En lo que lo puedan tener, disfrútenlo, señoras y señores. Vamos a irnos con el tema del día de hoy. Suena raro, pero está chido. Y esto sí lo voy a decir porque pasó en el Mundial. Que todas las personas que criticaban a los FIFAs se compraron sus playeras para estar en los fanfests. Todas las personas que criticaban a los FIFAs, que decían, ay, es que los FIFAs con el fútbol, todos se unieron a la fiebre del fútbol. Y eso sonó raro, pero se ve bien chido,
1: no,
0: ¿eh?
1: No, está padre. A ver, yo me quedé con el hype realmente del Mundial. Entonces yo ahorita ando viendo fútbol por doquier, ¿no? Casi de la liga de Timbuktu. O sea.
0: Bueno, la liga de expansión también está poniendo buena, caray.
1: Sí, sí, sí.
0: Ay, por ahí nuestros piratas. Voy a meter la pata terrible, me van a colgar nuestros piratas.
1: Pues bueno, se llevan el corazón, ¿no?
0: Se llevan el corazón, sí. Se llevan el corazón. También han haciendo lo suyo. Tema extraterrestre. Suena raro, pero está bien chido. La primera vez que comes sushi. La primera vez que te dicen que va a ser arrocito con pescado crudo. ¿Te tocó?
1: Sí, sí, sí. A mí me gusta mucho el sushi, pero sí se ve rarito cuando no lo has comido.
0: No, y cuando te lo describen, creo que es la peor parte, ¿sí o no? Así que ahí lo tienen, ¿eh? 2293-01384. Oscariño, por aquí está el pendiente. Dice, excelente inicio de semana a todos ahí en cabina. Ojalá se encuentren bastante bien. En cuanto al tema de hoy, suena raro, pero está chido. Cuando tus cuates te dicen, vámonos de viaje unos días pidiendo ride. ¡Órale! La primera vez que intentas hacer un viaje low cost, le dicen, ¿no? ¿Te ha tocado, Valecita, también a ti en algún punto?
2: No.
0: O sea, es algo que sí tendrías que hacer una vez en la vida.
2: Pero
0: agarrar
2: ¿cómo?
0: Mochilazo.
2: O sea, pedir ride como...
0: Pues sí,
2: sea,
0: hoy
2: en
0: día,
2: calle.
0: Sí, hoy en día por seguridad yo creo que más que nada eso, subirse a coche de extraños, no. Pero sí a camionazo, a subirte,
2: okay.
0: O sea, a tomar unos camiones, llegar a otros lugares. O sea, llegar con lo mínimo indispensable para poder disfrutar.
2: Lo más que he hecho es agarrar el camión y dar toda la vuelta y llegar al mismo punto y ya.
0: Cuando haces la,
2: ajá,
0: ¿cómo se
2: la
0: llama?
2: Ruta completa.
0: La ruta completa, también me ha tocado. Y sí, también. O sea, es raro, pero está chido porque por fin sabes
2: hasta dónde llega. Ajá.
0: Una vez me pasó, pero de mala forma porque ya era un poco tarde y no se terminó dando la vuelta. Se quedó en la terminal.
2: Así me pasó de Plaza América a la terminal que está allá atrás de una iglesia.
0: Y terminas ahí abandonado sin
2: sí,
0: saber cómo salir.
2: No, tuve que bajarme antes de llegar y agarrar el que ya iba de regreso.
0: Hijo de la. Y uno lo que no quería era volver a tomar otro
2: sí,
0: camión.
2: Cállate.
0: Marquinhos dice, excelente inicio de semana, mis exachavos, saludos cordiales. El tema extraterrestre suena raro, pero está bien chido pedir cooperación para la pizza. Sí. Oye, pero en la escuela estaba chido eso, que todos decían, oye, sí pongo una parte, cuando era cooperación de cuates, porque cuando te lo pedían como cooperación de la comida de la escuela, gastabas 200 pesos y te tocaba solo una mendiga rebanada. No sé por qué hacían eso. O sea, no sé en qué más usaban las maestras que compraban que los platitos y demás. Y sí sentía feo que aparte eran rebanadas otra vez partidas como...
2: bien chiquititas.
0: Sí, como si fuera con el rallador. Ahí voy a sacarte la
2: rebanada de la rebanada.
0: Sí, caray. Madison dice, hola chicos, buenas tardes. Esa canción de Karol G no me gusta, no soy si soy la única que le quiera dar un beso.
1: Vale,
0: un
1: abrazo. Vale. Esa no pongas, no le gusta.
0: No, dice que no le gusta porque sí siente que está triste Karol G.
1: Ah,
0: okay, que
1: ella
2: quiere,
0: quiere darle un besito, un abracito a Karol G, pasarle un pañuelo a la bocina porque está llorando Karol G.
1: Bueno, yo también quisiera hacerle eso a Karol G.
0: O en otras circunstancias, suena raro, pero está chido viajar solo. O sea, mucha gente aplica el de yo no viajo si no voy acompañado.
1: Bueno, me creas que no la he aplicado yo. O sea, nunca he viajado solo. Pero ido al cine
0: solo, que también es otra chida.
1: Solo una vez en la vida y no la pasé nada mal. O sea,
0: lo disfrutas.
1: Puse más atención,
0: ¿no?, a la película, sí. Yo lo que hago es que aprovecho porque ahora sí el combo es todo para mí. Todo para mí, nadie se queja, no tengo que poner otros sabores.
1: Digo, no, pero si vas solo, te compras un combo, o sea, tal cual.
0: Sí, un combo grande.
1: ¿En serio?
0: Sí, mira.
1: Es de gordos, vamos a cambiarle al tema, ¿no?
2: ¿Es de gordos cuándo?
0: Es de gordos cuándo, cuando voy al cine. Es que mira, a mí me encantan estos, ¿cómo se llama? Bebidas que tienen mucho hielo y son de sabores. Entonces,
1: muy rico, ¿eh?
0: Sí, cuando vas y te compras un combo, trae dos y que ya puedes elegir los dos sabores para ti solito, pues me agrada bastante, me agrada. Y no se me hace tan caro y no se ve tan mal que te compren los puros dos ahí para ti y para la otra persona. No, tú tu refresquito, tu agüita. No tienes que compartirlo, ¿verdad?
1: Si no, te vas a compartir es lo que te vamos a quitar de ganancia por decir ese hall, ¿verdad?
0: El hielo en tu mirada.
1: Bueno, es que hielo, ¿no? De cierta manera.
0: Sí, también otro que deberían aplicar más aquí en Veracruz, dormir en hamaca.
2: Ay,
1: es delicioso.
0: Sí, es muy fresco.
1: Bueno, toda la noche, no creo. Pero un ratote.
0: No, así yo sí me vendo toda la noche.
1: Horas.
0: Y es más, voy a agregarle un nivel a esto. Cuchiplanchar en la hamaca.
1: Ah, ok.
0: Sí,
1: okay.
0: Se puede.
1: Pues vas a sentir que como que estás en una telaraña, ¿no?
0: Solo que fíjenla bien, no la vayan a arrancar de la pared por andar de medio intenso.
1: Es que no te puedes mover en una hamaca tanto como en
0: hay un libro,
1: plácida cama.
0: Hay un libro que sacaron supuestamente.
1: De cómo
0: sí, para en la hamaca.
1: Acomodarte en la hamaca.
0: Sí, o sea, pero obviamente tus pies tienen que llegar al piso.
1: Y ahorita se ha acomodado una conocida de nosotros.
0: No tengo hamaca todavía.
1: Ahora es con música, regresamos. 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
1: Anita, tú también.

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0: con 57 minutos, señoras y señores. Aquí estamos en los extraterrestres. Lunes, inicio de semana. Espero que hayan tomado su doble dosis de energía. Su cafecito rico, caray. ¿Sabes qué? Tengo antojo de uno de esos cafés fríos, helados, casi muertos, que son frappé, pero casi llegándole al hielo.
1: Al hielo. Fíjate que a mí casi no me gustan así.
0: ¡No! ¿Cómo?
1: No, porque yo soy de dientes muy sensibles.
0: Ah, sí.
1: Entonces, el frío me...
0: Vas a sentir directamente el...
1: Sí, sí.
0: Bueno, pero ¿sabes cuál es la solución?
1: ¿Cuál?
0: Popote, aunque suene mal.
1: Ah, sí.
0: Sí, o sea,
1: la verdad,
0: definitivamente.
1: Sí.
0: Y también tiene otra ventaja, y me van a odiar los amantes de las tortugas, pero hoy en día hay popotes de estos que se disuelven en agua, o sea, también, que se disuelven
1: no,
0: en el agua.
1: Y hay, pues, reutilizables.
0: Ajá, los reutilizables. El popote también ayuda a que el café no manche nuestros dientes.
1: ¿A poco?
0: Sí, resulta que la cafeína sí llega a manchar un poco los dientes.
1: Ah, sí, un montón.
0: Entonces uno tiene que tener cuidado, por ejemplo, si tú de repente, no sé, vas a ir a un evento y te vas a tomar tu cafecito, pues con popote, más sencillo. Obviamente, si es frío, si es caliente y te lo tomas con popote, la quemada de lengua se siente terrible. Lo intenté, señoras y señores, y no lo recomiendo, ni lo recomendaría nunca. Por acá nos manda un mensaje, Jazz dice, hola, hola extraterrestres, pasen el Amakasutra. No sé si se llama el libro, voy a buscarlo. El de posición,
1: sí.
0: El Amakasutra.
1: No, Amakasutra no.
0: O sea, a ver.
1: Kamasutra.
0: Bueno, Kamasutra es uno, que es el posiciones en cama.
1: Ah, es que tú hablaste
0: de las hamacas, sí.
1: Es verdad, se me olvidó.
0: Sí, se le olvidó la intervención hace rato a Valecita. Pues no encuentro que se llame así, pero se llama Mayasutra. Porque justamente viene de Yucatán.
1: Los mayas.
0: Sí, viene de Yucatán. Viene de Yucatán estas técnicas. ¡Órale, caray! ¿Lo venderán en nuestra librería más cercana? ¿Cuenta como literatura de entretenimiento? Me hará más listo leer ese libro. Sabré instalar hamacas próximamente. Es más, vamos a hacer esto. Vamos a vender hamacas y libros a la par para volvernos ricos y hacer presupuesto aquí en el... En el programa. Chicle y pega. Por acá, Iván Narcia dice: en Alvarado también hay un Mayasutra. Esos son otra cosa, caray. Mi buen Iván. Por acá le mandamos saludos de nueva cuenta a Marquiños, que dice que ya por acá nos tiene el pronóstico. Más adelante lo lanzamos al aire. Y dicen: saludos a todos los locutores de parte de Chiara. Dice: saludos a las voces más sensuales de todo Exa FM. Gracias por decirnos voces sensuales. Pero no más sensual en voces, Sam Baby Vázquez. Ella sí, sabe ponerle saborcito. Nosotros de repente decimos cada tarugada que no creo que entre en el ámbito de lo sensual.
1: Yo ni locutora soy.
0: Hija de la tostada. Vámonos con las efemérides cortas de un día como hoy. ¿Qué tenemos a continuación? Hoy es 10 de agosto. En 1897, Felix Hoffmann, si te dice el ácido acetilcolina. Eso. O sea, ¿qué es? La pastilla que tomas para el dolor de cabeza. La aspirina. Esta fue creada en el 1897. Oye, yo pensé que la aspirina era algo más moderno, como de los 1900 y eso, pero qué descubrimiento. En 1909 nace Leo Fender, el inventor y empresario estadounidense cuyas guitarras eléctricas transformaron para siempre la historia del rock y la música popular. Que te tengo una noticia con los de Fender. Resulta que muchas tiendas de Europa están decidiendo ya no vender estas guitarras. Decidieron sacarlas de su repertorio porque quieren, ¿cómo se llama? El modelo clásico de guitarra Fender, que todas las marcas de guitarras en algún momento hacen, lo quisieron repatentar para hacer que dejaran de venderlo. Y la gente se enojó con ellos. Dijeron, no, este diseño ya es del mundo, no lo patentaste en su momento, ya no es tuyo. En 1939 se estrena El Mago de Oz, una de las películas más influyentes, queridas y reconocidas en la historia del cine. Sigue la línea amarilla. Y en 1950 llega a los cines El Crepúsculo de los Dioses, considerada una de las grandes obras maestras del Hollywood clásico. En 1979 Michael Jackson publica Off the Wall, álbum fundamental en su carrera que incluye éxitos como Don't Stop Till You Get Enough y Rock With You. En el 2001, el transbordador espacial Discovery despega rumbo a la Estación Espacial Internacional, transportando a la tercera tripulación permanente de los Estados Unidos. Además, hoy es el Día Mundial del León, donde celebramos el cuidado a estas grandes criaturas. El rey de los animales, así le llaman. Y también con la protección que se les está dando ahorita para que puedan llegar a su hábitat natural. Básicamente también un día para concientizar de no al cautiverio. Los leones, al ser animales tan majestuosos, mucha gente los ocupaba para convertirlos en mascotas. Mascotas de alta alcurnia para estos ricos que tenían necesidad de sentirse los más vivos, los más machos. Y la verdad es que por mucho tiempo la caza de especies silvestres de leones provocó muchas, muchas bajas en los especímenes a lo largo del mundo. Así que no te pongas muy león y respeta a los leones. Vámonos con más música, haciendo las 2:02 en todas partes, Pontexa.

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0: pero el bolsillo, canijo y canijilla, que nos vienes escuchando, te vamos a echar la mano con este regreso a clase, sí, porque la promoción Ponte Mochila con las mochilas de Exa FM está de regreso. Esta mochila yo sé que tiene que ser para ti, para tu hijo, para tu hija, para la abuelita, que si quieres llevar la herramienta también se vale, porque hay mucha banda trabajadora que nos escucha. Así que atentos, señoras y señores, porque vamos a regalar una mochila más de las mochilas de Ponte Mochila de Exa Veracruz. ¿Qué van a tener que hacer? Pues primero que nada, ahorita estar al pendiente, ¿eh? Les vamos a dar una instrucción al aire y nos tienen que mandar una nota de voz con la respuesta o la actividad que les vayamos a poner en esta, pues en esta ocasión. 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Porque si es así, si es de esta manera, créeme que te podrás llevar tu mochila de Exa Veracruz. 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Aprovecho para mandarle saludos a Madison, que por acá nos está diciendo: oigan, amigos, ¿cómo están? Buenas tardes. Oigan, sí son sensualones, son fotogénicos, eso sí, salen bien bellos. Más el Jonas, que se anda quitando la playera en redes sociales. Déjame, ahí soy bello, pero con B chica, de que estoy peludo. Saludos para Josh, que también está por acá al pendiente. Dice: oigan, ahorita que dieron lo de las efemérides, el león es mi animal favorito, qué bonito. Hoy en el Día Mundial de León, hay que mandarle saludos a toda la banda que ayuda a protegerlos. Oigan, repórtense los que me hacen falta. Hay mucha banda que de repente sé que está escuchando, pero no manda mensajes. Alcen la mano, digan presente. Dice Alexi: oigan, yo ya tengo mi mochila. Así lo puso, tal cual. Y un corazón naranja, y dice: puro exafán. Sí, los exafanes se tienen que llevar la mochila. Es más, tiene que ver con los programas y los locutores la pregunta que vamos a hacer. Tienen dos opciones. Hacerlo con nota de voz cuando lancemos la pregunta, dando la clave, evidentemente, que es en todas partes Ponte Exa, o con llamada al teléfono en cabina. Repito el teléfono en cabina para que no se despisten: 2299-220933. Cuando haga la pregunta, será la primera persona que mande la nota de voz o la primera persona que marque. Así que advertidos están. Dicho esto, vámonos con información, porque nos ruge contarles el chisme.
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0: Amigos de la creación, la verdad es que esta onda de los superhéroes es algo que nos ha pegado a todos. Cuando menos, si no has sido fan de ellos, has escuchado pues todo el fenómeno que ocurrió. Es más, en las últimas instancias, la película más taquillera que hemos tenido es de superhéroes: Spider-Man, Un Nuevo Día. Pues Un Nuevo Día es lo que por suerte esta persona pudo vivir después de hacer semejante tarugada. Resulta que un adolescente se inyectó mercurio para convertirse, según él, en Wolverine y terminó en el hospital. ¿Cómo puede ser esto posible? Bueno, este es un adolescente de 15 años. Terminó hospitalizado en la India después de inyectarse mercurio en el brazo con la intención de convertirse en un personaje similar a Wolverine, el popular mutante de los X-Men interpretado por Hugh Jackman en el cine. El caso fue documentado en una publicación médica y llamó la atención porque el joven desarrolló múltiples úlceras, lesiones y varias complicaciones que no lograban cicatrizar. Cuando llegó al hospital, inicialmente aseguró que se había lastimado con un objeto filoso, pero los médicos notaron que las heridas no coincidían con la explicación. Tras varias evaluaciones, el adolescente finalmente confesó lo ocurrido. Pero es que caray, o sea, ¿en qué cabeza cabe? Según relató, se había inyectado mercurio debajo de la piel en al menos 3 ocasiones, utilizando el metal que obtuvo al romper un termómetro y un aparato para medir la presión arterial. Su intención era imitar a Wolverine, el personaje de los X-Men, y desarrollar habilidades extraordinarias como la de los superhéroes. Oigan, pero es que Wolverine ya tenía poderes, nació con ellos. O sea, y no se inyectó mercurio, le pusieron adamantium. Sus poderes no nacen del metal. Para tratar las lesiones, los especialistas tuvieron que retirar tejido afectado y realizar posteriormente un injerto de piel. Pero aquí te viene el caso peor. Este chico Este chico admitió que también anteriormente había permitido que varias arañas lo mordieran con la esperanza de obtener poderes similares a los del hombre. A los del hombre araña. Hazme el favor, cabrón. Y te preguntarás, bueno, el chico ha de tener alguna condición que lo afecte. Pues no, también le hicieron un estudio y resulta que tiene niveles de coeficiente intelectual normales. Es una persona que no tiene ninguna enfermedad, ni padecimiento, ni del otro lado. Lo único que tiene es una imaginación bastante grande y poca supervisión de los adultos. El caso convirtió esto en algo totalmente extremo de cómo la ficción puede influir en algunas personas cuando se confunden los límites entre la fantasía y la realidad. ¿Sabes qué? Es que también, caray, siempre tiene que haber adultos que puedan asesorar a los jóvenes y ubicarlos, aunque también 15 años ya no está tan chico el chamaco, caray. Ya debería poder tomar decisiones propias, pero caray. Digo, al rato vamos a ver gente queriéndose inyectar cosas radioactivas para convertirse en Hulk. Y esperemos que no, esperemos que no. Vámonos con mensajes, dicen por acá, Yash, úlcera por aquí, úlcera por allá, úlceraman se iba a llamar. No hombre, si quiere imitar a algún X-Men, que imite a José, que él fue Tormenta y fue Tornado. Vámonos con más música en todas partes, ponte Exa.

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18: Las 2 de la tarde con 30 minutos.

0: Amigos, amigas, de regreso en Los Extraterrestres, invitándolos a que nos manden su mensaje al 2293-01384. ¿Quién más se reportó por acá? Nuestro buen amigo Isaac, que también aquí anda al pendiente. Oigan, amigos, amigas, tenemos ahora sí el reporte del clima listo y puesto para que tú lo puedas escuchar, para saber qué nos depara para el día de hoy, porque sí se nota que se va a poner bastante curioso el calorcito. Calorcito playero, caray. A ver, la voz de Marquiños, ¿qué nos tiene que contar?
1: Muy buenas tardes. Espero que hayan tenido un excelente fin de semana. Y les saludo con mucho gusto en este lunes 10 de agosto de 2026. Hoy en el pronóstico tenemos una temperatura de 32 grados centígrados con sensación de 35, con un cielo despejado, con pequeñas nubosidades y viento de 4 km por hora. También tenemos una probabilidad de lluvia de un 15% por la tarde, pero tranquilos que es una lluvia ligera. Así que pues atento a cualquier este cambio climático que se presente. Agradezco como siempre a mi hermano Cariño por apoyarme con los datos climáticos. Y eso sería todo por hoy. Y recuerden, en todas partes, Pontexa.
2: Se ve que sí le sabes, Luisito.
0: La verdad es que hay que tomar precauciones. Digo, 35 grados no es tan extremo como hemos estado, que hemos estado a 42. Pero sigue siendo necesario que se hidraten bien, que tomen suficiente agua, suerito, lo que ustedes quieran, y que pues, sí se anden bañando, porque ahí los que sufrimos somos los que estamos alrededor de ustedes, digo, con el sudorcito, caray. Lávense el uyuyuy, no vaya a ser que terminen espantando a media gente, caray. Saludos para acá, para Conrado, dice, buenas tardes, extraterrestres, buenas tardes a ti, Conrado, tú siempre presente por acá, qué bonito que estás también de este lado. Hablando de gente que se quiere ganar su mochila, Conrado ya se ganó su mochila, ¿eh? Él ya tuvo la oportunidad de participar con nosotros en campo, fue con nosotros uno de los puntos de control remoto, pero ahora es tiempo de que la gente se gane su mochila exacta a través de la cabina de la frecuencia naranja. Váyanse preparando, en la siguiente intervención vamos a hacer todo el merequetengue para que tú te lleves tu mochila, así que apunta con atención, ya sea en nota de voz, el WhatsApp 2293-01384 o a través de nuestra línea en cabina para marcar 2299-220-933. Ahí lo tienen. Ahora sí, dicho esto, vámonos rápidamente con lo que viene.
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0: ¡Lunes de Hazme el fabrón, cabrón! Y bueno, hoy en día hay todo tipo de trabajos. Hoy en día puedes rentar todo tipo de cosas. Puedes usar aplicaciones para, pues, hacer que te lleven la comida. Puedes usar aplicaciones para, no sé, rentar personas que te acompañen en un asado porque tu vida es solitaria y nadie te quiere acompañar. Oigan, eso sí se me hizo muy triste, caray, no. ¿Por qué nos hacen esto? Y miren, normalmente son los países asiáticos los que le entran al quite con este tipo de rentas raras. Si recordamos que en Japón puedes rentar personas gordas para que te echen la mano durante tu trayecto, para que te echen porras. Puedes rentar incluso hasta novias. ¿Quién lo diría? Ahora Rusia es quien se pone las pilas con esto y dice, vamos a rentar gente para que te acompañe a tu parrillada, a tu tarde de carne asada. Hasta para contar chistes te los rentan ahí. Resulta que, ya se puede alquilar personas para que te acompañen durante un asado o una reunión libre. La idea ha ganado popularidad en varias ciudades del país y consiste en contratar a alguien para pasar el día junto a la parrilla, ayudar a cocinar, convivir e incluso participar en actividades de campamento. Es más, Valecita, tenemos que poner nuestra propia empresa de gente que se renta para ir a acompañarte a la parrillada. No prendemos el carbón, no cocinamos ni nada, pero sí nos comemos la comida.
5: Ah, yo me rento. A mí me gusta andar en todas partes.
0: Entonces, sí, definitivamente, vamos ahí. Para echarle el diente. Oye, y mira, cobran aproximadamente de 13 a 65 dólares por jornada, dependiendo del tiempo de contratación y de ser los servicios incluidos. Entre las tareas que ofrecen estos acompañantes están encender la parrilla, cocinar la carne, ayudar a montar las carpas, hacer las compras necesarias y mantener una conversación agradable durante el encuentro. Oye, ¿cuánto nos ahorramos por tener amigos, verdad? Por tener gente que sí nos puede echar la mano en todo eso. ¿Te gustan las parrilladas, Valecita?
5: Sí.
0: ¿Y qué es lo que más te gusta en la parrillada? ¿Qué es lo que más dices?
5: El chorizo argentino.
0: Chorizo
5: y
0: argentino.
5: ¿Cómo se llama el? Así el.
0: ¿Chistorra?
5: Chistorra.
0: Sí, está buenísimo. Sí. Es más, yo lugar te quería que tenga chistorra. ahora sí no la cambio nunca.
5: Ay, o sea, y el guacamole.
0: El guacamolito.
5: Ay, yo creo que todo.
0: Sí, es que mira, en las parrillas yo soy mucho de que sea carnes y demás, pero sí, si la persona que vas a contratar tiene que saber el punto exacto, saber echarle su cervecita a la carnita, o sea, limpiar bien.
5: Sazonarla.
0: Porque ¿qué tal si es de esos que nada más pone piezas de pollo así al azar y las medio quema, que está todo horrible, no? Oye, tú eres como yo que tiene la idea de que una parrillada tiene que tener carne, carne netosca, porque luego hay gente que rellena con pollo y bisteces. No más. ¿Verdad que no?
5: Pues podría ser, pero pues si es
0: corte de carne.
5: Sí, si es la carnita asada, pues
0: unas
5: tiene
0: costillas,
5: que ir carne,
0: sí, que unas tortillas, tortillas. Tortillas.
5: También tortillas.
0: Tortillas hechas a mano, ¿cómo no? Entre las tareas que ofrecen estos acompañantes también está el apoyo incondicional y el apoyo emocional, porque platican contigo. Uno de los anuncios más comentados pertenece a un hombre llamado Artem, quien asegura que además de ayudar con el asado también incluye chistes, anécdotas y buena conversación. Nosotros siempre aplicamos ahí. O sea, no contamos buenos chistes, pero nos reímos de ellos, aunque sean malos. Bueno, la persona que termina contratando, pues básicamente nada más es para eso. No es que se vuelvan tus amigos ni nada. La persona que pague no debe esperar que la experiencia se transforme automáticamente en una amistad para toda la vida. Si quiere repetir el convivio, tendrá que volver a contratar el servicio. Según estudios citados por medios locales, la demanda es especialmente alta en ciudades como Moscú, así como en otras regiones donde las reuniones al aire libre forman parte importante de la vida social durante los periodos de descanso. La pregunta es, ¿tú rentarías a alguna persona para que te acompañara en este tipo de actividades? Coméntalo, 2293-01-1384. En todas partes, ponte Exa.

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0: Señores, nos quedan nada más 6 minutos para que nos den las 3 de la tarde. Y tú tienes que ser el afortunado, la afortunada, que se lleve la mochila naranja, la mochila oficial de EXA Veracruz. ¡Wow! Sorpresas y mucho más. Y mira, vas a regresar a la escuela, tienes que lucirte con esta mochila, que por cierto, si entran a las redes sociales @ExaVeracruz, podrán ver cómo son las mochilas, porque ahí está Arita Viveros justamente mostrándolas para que tú te las puedas llevar. Pero en cabina dijimos, tenemos que regalar otra mochila, así que de una vez, abren los oídos. Escuchen con atención.
1: ¿Abren los oídos?
0: Sí, porque...
1: O sea, hacerlo más grande.
0: Sí, porque pueden tenerlos tapados.
1: Oh, ok. Entonces hay que destaparlo.
0: Destaparlo. Destápense los oídos. Límpiense bien las orejas. Porque viene la EXA Trivia. Me gusta porque le pongo efecto dramático, como si fuera
1: a mí me dices EXA Trivia y me sacas ese efecto y me dio miedo, ¿no? Pero no se preocupen, se van a divertir, no les va a asustar.
0: Y son solo tres preguntas sobre la frecuencia naranja, que están fáciles, pero ojo.
1: Así es, ¿en qué año se fundó el edificio de MBS?
0: No la estación, el edificio. Sí. No, amigos, amigas, es la primera persona que la conteste correctamente mandando ya sea nota de voz al 2293-01-1384 o marcando el teléfono en cabina 2299-220-933.
1: Cálmate, mi boy, dijiste que quisiera volver a tenerte cerca. Dáselo más tranquilo.
0: A ver, se lo doy más tranquilo.
1: Correteando.
0: No es que me acabo de tomar un trago de café y como que me subió los decibeles. 2299-220-933.
1: Ándale, ahora sí.
0: Apúntale bien, caray. Que esta mochila tiene que ser tuya.
2: Nadie se ha preocupado tanto por mí.
0: Mira, todos los que se han llevado la mochila han salido bien contentos. Siempre hay una sorpresa.
1: Una sorpresa.
0: Lo primero que nada, si nos vas a mandar nota de voz, es que nos digas la clave. Que esa ya te la tienes que saber. La que empieza con ento. Y ya no digo más porque sería spoiler.
3: 933, pareja.
1: Ese tipo de claves, ¿no? También.
0: Pues también funciona. Primer pregunta. Listo para que ahora sí no haya quejas. No mandes nada hasta que te diga las tres preguntas. Para que todas en un mismo audio. Primer pregunta. ¿Cómo se llama la camioneta de EXA Veracruz?
1: Oh. Está muy fácil.
0: No se llama Juan, no se llama Alberto.
1: Bueno, Raymond le dice la zanahoria.
0: Sí, la zanahoria.
1: Y luego tiene que meterla ahí donde la guardamos. Digo, ya metiste la zanahoria.
0: A la verdulera.
1: Sí. Pero bueno, ese no es el oficial.
0: No.
1: Ese es de cariño.
0: El nombre oficial. ¿Cómo se llama la camioneta de EXA Veracruz? Segunda pregunta. ¿Quién conduce Rock en EXA los sábados?
1: Yo pensé que ¿quién conduce la unidad móvil, no la camioneta? Pues lo acabo de decir.
0: Oye, está bien bueno. No. ¿Quién conduce Rock en EXA los sábados? Y última pregunta, ¿cómo se llama el programa de las mañanas de Sam Baby Vázquez?
1: Ah, está fácil.
0: Está facilísimo.
1: Las mañanas con Sam Baby Vázquez.
0: Oye, podríamos haberlo hecho bien mexicano que fueran las mañanitas con Sam Baby Vázquez.
1: Las Samantitas,
0: pero bueno. Ahí están las tres preguntas. ¿Cómo se llama la camioneta de EXA? ¿Quién conduce Rock en EXA los sábados?
1: No, la camioneta de EXA. Bueno, también si saben, mándenlo.
0: Digo, esa no cuenta como pregunta, pero si quieren decirlo también y mostrar que saben, pueden hacerlo. ¿Y cómo se llama el programa de las mañanas de Sam Baby Vázquez?
1: Oye, ya mandaron por acá un audio, Wilson, ¿eh?
0: A ver, tenemos acá listo y
1: pero
0: puesto.
1: Es que nos arriesgamos a que... ¿Qué tal que se equivocan por uno y ya le está dando la respuesta a otros? Ahí que yo creo que reproducirlo.
0: No importa, o sea, vamos a esperar a que lleguen, porque ya tenemos tres notas de voz. Uh-huh. Yo digo que con esas están participando. Vamos
1: en
0: a ver si
1: orden de aparición, ¿no?
0: Orden de aparición. Llegando. Me parece bien. Vamos a escuchar primero a Wilson.
1: Vamos a Wilson.
0: A ver qué dice.
1: Sí, si lo pones
0: si
1: para...
0: Si lo pongo para nosotros, está...
1: Para nosotros no creo que
0: lo
1: escuchen.
0: No creo que lo escuche toda la banda. A ver, ¿qué dijeron?
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1: Eso.
4: EXAMóvil.
1: Eso.
0: A ver, EXAMóvil, esa está correcta.
1: ¡Bien!
4: Jorge Jonas y Samantología.
1: ¿Qué pasó? O sea, quiero pensar que está castrando, ¿no?
0: Oiga, pero tiene que ser correcta la completa.
1: No, ¿qué dice, Vale?
5: Es que él dice cuando Jorge se va de vacaciones, lo hace yo.
1: Sí. Bueno, no le encuentro fallas a tu lógica, pero...
0: ¿La contamos?
1: Híjole.
5: Yo creo que escuchen el otro audio, a ver.
1: Híjole.
0: Vamos a darle la oportunidad. Si el siguiente, que es el psíquico Harvey.
1: ¿El qué?
0: Psíquico Harvey.
1: El psíquico.
0: Psíquico Harvey. Es que mira, son sus poderes mentales y me altero.
1: Bueno, también depende de que no hayan ganado recientemente un premio, ¿no?
0: Sí, de hecho también, pero vamos a ver si él hizo las, las respuestas correctas. A ver, sin que cojar, vi.
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0: Eso. Correcta.
6: El segundo sería Jorge Sosa y...
0: Bien. O sea, se fue primero y se fue primero con las cosas correctas. Sí.
1: ¿Y la primera qué?
0: Pero la respuesta de la segunda es correcta.
1: A ver. ¿Y qué más dijo?
6: Segundo sería Jorge Sosa y el programa de las mañanas es Samantología.
0: Oye, pero...
6: El segundo sería...
1: ¿No mandó el primero?
0: Entonces, dos veces dio la segunda respuesta.
1: El segundo es tal y el segundo es tal, dice.
0: Yo creo que se nos bugueó el psíquico.
1: ¿Qué pasó?
0: Andaba leyendo otros pensamientos.
1: Habla en lo que Mr. estaba Crédito.
0: Contestando, a ver qué dice Mr. Crédito, ya lo tenemos por acá.
7: 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Buenas tardes, mis estimados.
1: Bien, todos.
7: La respuesta a la primera pregunta es... ¿Cuál era la primera? La primera es el Examóvil. Eso, el vehículo es el Examóvil.
0: Correcto.
7: La segunda es... Rock en Exa lo conduce Jorge Sosa, Juan George, y la tercera es Samantología. No sé si todavía participo porque me gané los boletos del BASE, pero por ahí para que me digan, aprovechando, cuando me caduca ese beneficio para poder ganarme otra vez. Gracias, buen día, saludos. En todas partes,
1: bien, no puede participar.
5: Pero dependiendo, a ver, me hizo la.
0: A ver, hay que registrarlo. A ver, manito, mándanos el otro.
1: Es que mira, a ver, ni el psíquico Harvey ha mandado la primera parte.
0: Ajá.
1: Ni tampoco Wilson ha corregido.
0: Sí, o sea, tiene todavía oportunidad de mandar su nota de voz corrigiendo rápidamente para dar todo, porque tiene que ser todo en un audio. Nada, ¿no? Que nos mandan la pregunta.
1: Ahora, Malú. Mal Fantasy pone acá.
0: Es que mira.
1: Ese es Pegasus Fantasy.
0: No, suena como el refresco de naranja. No, por eso no. Dijeron el DJ Fantasy.
1: A ver, Wilson mandó.
0: A ver, Wilson.
1: El que debió haber mandado.
0: A ver, Wilson.
4: 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Examóvil, Jorge Sosa y Samantología.
0: ¡Eso! ¡Eso! ¡Wilson!
1: Que sí se lo sabía, solo estaba castrando, terminación, Valecita, busca terminación. Nada más los últimos últimos dígitos.
0: Sí, está agregado 527 Wilson.
1: Uh-huh.
0: A ver,
1: 4011, terminación 4011.
0: A ver si está por acá para que se lo lleve. Dice Clay, oye, está bien padre mi mochila. Clay ya se llevó mochila, ¿eh?
1: Uh-huh.
0: Y le tenemos que reconocer. Dice, bonus por decir bien el conductor, caray.
1: Amigos, no, es que lo mandó. A ver, reproduce.
0: Vamos a reproducirlo. Yo pensé que estaba aplaudiéndole ahora sí a Wilson.
1: No, es que él va a decir.
0: Sí, no, no había visto que llegó.
6: El móvil es el Examóvil. Ajá. Claro, obviamente no, conducido por el Raymond.
1: El psíquico. El psíquico tiene ahí.
0: Oye, pero se le hacía más fácil.
1: Claro, ¿no?
0: Nos leía la mente y con eso contestaba correctamente. Por no querer hacer
1: bueno,
0: trampa.
1: Entonces dice Valecita por acá que Wilson. Sería correcto el ganador. Y además haciendo justicia porque fue el primero que mandó aquel mensaje, solo que había dicho que era Jorge Jonas.
0: Una fusión.
1: De manera, exactamente.
0: Bien, era lo Dragon Ball. Pues listo y puesto, amigos y amigas. Ahí está, se lleva su mochila naranja. Y tú participa con nosotros. 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

0: Señoras, señores, estamos de regreso a través de la frecuencia naranja. Sigues escuchando Los Extraterrestres. Más buena música y también más conexión contigo a través del 2293-01384, nuestra línea de WhatsApp. La banda sigue participando. Madison siempre presente con nosotros. A ver qué nos dice Madison. ¿Qué andas haciendo?
1: Seguro, ¿no?
0: Siempre, pero ella presente. Es parte. A nosotros nos gusta el chisme.
2: Yo sabía que ustedes iban a salir con eso. Oye, pero imagínate que el que te termine rentando sea tu ex. No, hombre, ¿irías o no irías?
0: ¿A dónde?
1: Para empezar, ¿por qué? Habría que hacer unos negocios con el ex o la ex. Bueno, hay quienes van más allá y tal cual tienen hasta empresas.
0: Bueno, pues Brad Pitt y Angelina Jolie que tienen viñedos, caray. Ya ni los hijos de Brad Pitt quieren tener su apellido.
1: Así es.
0: Menos los viñedos. Pues sí pasa, sí pasa. Oye, pero me descontextualicé. ¿De qué parte estábamos hablando? Creo que era a continuación de algo que dijimos. ¿Qué habrá sido? Manda mensaje por ahí, Madison. Tenemos otro audio por acá. A ver qué nos dice la banda.
3: Saludos a todos. Pues yo conozco la estación porque son famosos por sus carnavales. Cuando venía a Veracruz,
1: órale,
3: a pasear, por sus promociones, por las pegatinas que regalan. Y porque quiero la mochila. Y así conocer a las voces más sensuales de Ponte Exa FM.
0: Gracias.
1: Gracias.
0: Empezamos a hablar como quinceañero que quiere fingir voz profunda y tiene voz más aguda que Bob Esponja.
1: No, más bien al contrario, yo creo que en la idea de ella hablamos así como...
0: Bueno, está bonito, sí, como, como presentador.
1: Sí.
0: ¿Sabes quién se habla?
1: Cuando empecé la radio, historia real, así rapidísima. Pues otro compañero tenía una voz, tú lo conoces.
0: Más profunda.
1: Sí, muy profunda, como los locutores de antes. ¿Qué tal?
0: Bien,
1: suena. Y él grababa los comerciales de los autoteles, ¿no? Entonces, un día no fue.
0: Es que si le crees con telas.
1: Sí, ¿no? Y pues, como que en ese momento decía yo, ay, ¿cuándo me tocará uno de esos pues comerciales, ¿no? Sería como un sueño. Y se enfermó, y entonces entré al quite. Y pues yo hablaba así. Así, ¿a qué
0: hola,
1: tal?
0: Amiguito, mi voz, soy Bob Esponja.
1: Chavito. Pero nadie se esperaba que sacara la autotel.
0: Oh,
1: sí, claro.
0: Sí, cambio, cambio.
1: Y funcionó,
0: pegó. Sí funcionó, pegó.
1: Y hoy me dieron cortesías para ir a conocer.
0: Es así que cortésmente invité una por cada cortesía. No,
1: ¿qué pasó? O sea,
0: una visita.
1: Para conocerlo, o sea, tal cual, ¿no?
0: El puro espacio. Así, como lo quisieras usar para conocerlo, cada quien.
1: Lo bueno que no había creado ese contenido. Oye, ¿no he creado ese contenido que visite moteles?
0: Sí. Yo creo que sí.
1: Pero mi algoritmo no me lo muestra.
0: Sí, ajá, pero es el mundo. Nosotros no andamos buscando gente que va a moteles en las redes sociales. Yo creo que eso es para otras plataformas.
1: Muy loco,
0: de otro color.
1: Oye, saludos a Alexi. Seguido con los mensajes y los saludos. Siento gracias a quien nos mandó el audio, pero antes de pasarme el otro saludo, me quedé pensando, ¿de dónde es quien nos mandó el audio?
0: Pues sí, eso
1: porque
0: no,
1: dice se ve que como número. Venía acá a Veracruz.
0: Pero tiene número de Veracruz. ¿Será que está en otro lado?
1: No sé, pero para empezar, ¿cómo se llama? No nos dijo su nombre.
0: Ajá, dinos, porque aquí nada más podemos ver que eres Chiara.
1: Ok.
0: Nada más.
1: Es Chiara, ¿no? Debe ser.
0: Pues es que sí tiene CH, Chiara.
1: Pero pues, se pronuncia Chiara. Bueno, no sé.
0: No, podría, es que tal
1: podemos
0: vez.
1: Podemos debatir y al final la que sabe es ella, ¿no? Que nos manda ahí un
0: y
1: audio.
0: Y al final junto dos palabras y ni una ni otra, ¿verdad? Pero bueno, para acá.
1: Ahí para registrarte, porque lo que nos gusta mucho aquí es registrar con
0: y
1: un
0: cada
1: nombre,
0: quien tenga su esencia.
1: Sí, ponerles apodo cuando no nos dicen cómo se llama. Y bueno, saludos. Alexi, que por cierto, dice puro exafán que ya tiene la mochila. Hace rato tuve la oportunidad de saludarla en vivo. ¿Tú también?
0: No, yo.
1: Me dices que sí.
0: No, o sea, que sí tienes razón, pero justamente te quiero contar algo. Termina lo que estás diciendo justamente con las mochilas.
1: No, pues eso, que la conocí. O sea, estaba en recepción cuando bajé y ya tuve la oportunidad de saludarla en vivo.
0: Es que ella se la ganó fin de semana, justamente conmigo. Pero el fin de semana fue un montón de sorpresas cuando estábamos hablando de la mochila, porque hasta alguien nos mandó una foto de su mochila, pero de la promoción en 2005.
1: ¡Qué genial!
0: O sea, 21 años y la mochila nuevecita,
1: pero todavía no estábamos nosotros.
0: No,
1: ni siquiera habíamos nacido.
0: ¡Ay, sí!
1: Pero, qué padre que la conserven.
0: Sí, no, y me encantó porque justamente tiene al Marcianito que luego nosotros usamos para salir acá con los extraterrestres.
1: ¿A quién? ¿A Luis?
0: No. Luis Álvarez ahí en la mochila. No,
1: qué padre que conserven las cosas que se ganan con nosotros.
0: No, qué bonito,
1: bueno,
0: qué bonito.
1: Exa, obviamente.
0: Oye, por acá dice Madison, me tuve que hasta poner los audífonos para esa voz sexy que sacó el George.
1: No sé de qué hablas, Madison, saludos.
0: La va a grabar para que lo tenga ahí y lo reproduzcas varias veces.
1: Y hasta me puedo reír diferente, ¿no? Porque...
0: A ver, ríete en guapo, porque si es
1: no,
0: tío.
1: No, para nada, todo bien. Todo bien.
0: Oye, te dio cringe.
1: Ah, es que para allá iba. Hay un personaje que hace contenido, no sé cómo se llama, que se burla de estos carnales.
0: Que quieren hablar así.
1: Que conocen una chica, que de repente intercambian el número y empiezan a mandar los primeros 3-4 días, la primera semana de hola, ¿qué haces?
0: Pero tratan de hacer, sí, hasta
1: no,
0: la voz.
1: Pues aquí saludándote.
0: ¿No? Lo más profunda que se pueda, que ya hasta se escucha como que está raspando la garganta. Sí, no.
4: Pues, ya se ahoga, ya.
0: Sí, ya se ahoga.
1: Y lo dicen así como, no, pues yo aquí me acabo de despertar. Lástima que sin ti no te creas. Así, o sea,
0: terrible. Sin aparte, no.
1: Mira, Vale se ríe porque seguro le han mandado en el pasado
4: sí.
1: Le mandaron. ¿Sí te tocó uno de estos? ¿Vale?
4: Sí, uno.
1: ¿Qué tal?
0: ¿Que hablaba ronca?
4: Sí, le dejé de hablar. Y después me reclamó, me dijo, ¿qué te hice para que me dejaras hablar?
0: ¡Hablar! Tú que querías hablar como José José después de 3 días de concierto, caray.
1: Sí, hoy no quieres ir al cine.
0: Pero es que aparte, creo que lo peor de todo es la risa fingida, que no se oye a risa. Se oye como cuando ponías en una inteligencia artificial de las de antes.
1: Ja, ja, ja. Sí, claro.
0: Definitivamente.
1: Cábulas, dice por acá Hash. Pero bueno, mi éxito con la voz es, ajá, que, bueno, no, me imagino que también Jonas, es que no haces una voz impostada. La voz entrenada del locutor te sirve para hablar normal.
0: Y le pones un poquito más de seriedad. Dicen,
1: ay, qué bonita voz.
0: Porque hasta
1: estás hablando normal.
0: Digo, hasta el cachondeo puede ser un poco más agudo. Porque si le empiezas a hablar de esta manera.
1: No, fíjate que ahí sí se te escuchó mejor ahorita.
0: Sí, te digo. O sea, pero es que, pero no estoy. No,
4: como narrador.
0: Es que no estoy haciendo. Pero no estoy haciendo la voz, ¿cómo se llama? Gruesa. Solo estoy cambiando el tono.
1: Dando el tono.
0: Para darle un poquito más de seriedad y poder hablarte de esta manera.
1: Ajá.
0: Porque el tigre de Santa Julia solo sale los sábados. Sí.
4: Oye, deberías ser actor de doblaje.
0: Y todo el mundo me dice eso.
1: Sí, dóblalos.
0: Me voy a doblar. Actor de doblaje. ¿Cómo se llama? Dobla la ropa a los actores.
1: Sí. O que te doblen a ti, ¿no?
0: No,
1: también.
4: Bueno,
0: yo doblo una que otra actriz.
1: Mira, ve los stickers de Hash. No. Ve los stickers de Hash, que así te escuchaste.
0: ¡Ay, caray!
1: Hablando de doblar a Jonas.
0: Del que te habla en el oído. ¿Sabes? Oye, si hay un doblaje, yo sí lo puedo decir. Uh-huh. Si hay un doblaje que sí hice la voz, y curiosamente hice la voz de un chico LGBT.
1: ¿Ah, sí?
0: Sí. No me acuerdo cómo se llamaba el nombre, pero era pelo
1: ¿Cómo
0: rojo.
1: Se llamaba el nombre?
0: Pero se supone que era un personaje chileno y yo no puedo hacer el acento chileno. Pero tenía que hablar así todo el tiempo, porque yo era un niño chiquito. Bueno, no todo chiquito, porque no era chico. Era un de estos que son como que muy dulces. Y todo el tiempo hablaba así.
1: Okay.
0: Y decía, ay, es que estoy muy preocupado. Y sí se oía, pero fatal, caray.
1: No te costó, ¿eh?
0: Pues es que ya es con la práctica. Tate.
1: Qué barbaridad.
0: Tengo que acordarme de quién era. Pero bueno, 2293-01384. 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Vámonos con más música en todas partes.
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0: las 3 de la tarde con 37 minutos. Nada más nos quedan 23 minutos de programa, pero la verdad es que ustedes se rifaron. Wow. Estuvieron mandando sus mensajes al 2223-1384 y ni siquiera se sintió el tiempo. Para ser lunes está bastante sabrochongo, ¿eh? El cómo han estado participando. Gracias, Marquiños, por estar acá. Dice, ahora están más alocados que de costumbre.
1: Hola.
0: yo creo que nos estás percibiendo un poquito más rápidos. Oigan, por cierto.
1: Bueno, rápido la cuenta que hiciste de cuántos minutos faltan para las 4. O sea, sí me sorprendió que rápidamente hicieras el cálculo.
0: Es que con el cafecito, si hago bien las matemáticas, no se me bloquea tanto. Cuando no tomo café, ando como Jordi.
1: Por cierto, a ver si en esta intervención me da tiempo de que reproduzca. Te voy a mandar, bueno, te lo mandé por TikTok.
0: Ah, caray.
1: Un video que me salió de un señor que está en la calle, velo buscando, ve abriéndolo a ver si lo.
0: ¿Vamos a ir a TikTok?
1: Sí, o si no te lo reenvío aquí a tu WhatsApp. El caso es que este señor es más inteligente que cualquier otra persona.
0: ¿Por qué?
1: Y digo, y está en situaciones de calle, entonces se.
0: El del Consejo Millonario.
1: No, ¿cuál Consejo Millonario? No. Inicia la plática porque le preguntan por Jacobo Greenberg, ¿no?
0: Entonces hijo le pregunta de la
1: a esta
0: tostada.
1: Chica así de Jacobo Greenberg, de un investigador. No, a ver, Jacobo Greenberg, y se suelta como hilo de miedo, de media, perdón.
0: De miedo que se lo supiera,
1: no,
0: pero
1: de miedo que sabe más que cualquiera que va a la escuela. Ahí ya te mandé al WhatsApp.
0: Lo tengo aquí.
1: Mira, reprodúcelo porque está buenísimo.
0: A ver, ¿qué nos dijo el señor? Creo que ya está.
2: Pero Jacobo Greenberg era un científico, ¿verdad?
3: No, era un psicólogo de la UNAM, pero él hizo como 30 libros y el 35 o 40 se los dedicó a Pachita porque se fue a vivir con ella.
0: ¿Qué pasó? De repente puso error al reproducir este video. ¿Será que no quieren que lo sepamos?
1: Pues es que todo lo que dice es verdad. Bueno, eso de que se fue a vivir con Pachita sí me sorprendió. Eso, no sé si es información que tenga de primera mano y se llevaba con Jacobo Greenberg, porque fácil el señor, dicen, fácil sería mi maestro de la UNAM, ponen ahí en los comentarios.
0: Bueno,
1: ¿no?
0: Sí, yo conozco muchos maestros de la UNAM que se ven como ese señor, caray.
2: Pues me queda mitad de chisme. Jacobo Greenberg era un científico.
0: A ver, me adelanto. Pero me sigue mandando error, caray.
1: ¿Me creerás que estoy teniendo en este momento un déjà vu al aire? No me había tocado al aire, ¿eh?
0: ¿No?
1: No, sí, tal cual, esto ya lo vivimos.
0: O sea, sí que intentamos reproducir y como que de repente se bloquea.
1: Eso, cambiamos de realidad.
0: Podría ser.
1: Espero que no.
0: Y creo que otra vez, en otra ocasión, sí, hablamos de Jacobo Greenberg. Pero ¿será? ¿Será ese el problema?
1: Ahora, dicen que en otra realidad se llamaba Jacobo Grinder.
0: ¡Ah, no! ¿Eso es otro tipo de aplicaciones?
1: Bueno, ahorita resolvemos. Pasemos a lo que sigue y ahorita recuperamos el audio.
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1: 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Entonces, qué padre volver a recordar este concepto tan padre que pegó en Veracruz. Y bueno, con Kalimba, no, hombre, de lujo.
0: Para que no toques más que el fondo, pero de la copa, de verdad. Amigos y amigas, no se vayan, vamos en este momento porque tenemos chismecito sabroso.
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0: dice por acá, si van a entrar con chisme, me quedé con el chisme del viejito ese. ahorita lo recuperamos el audio.
1: Dice, ¿será que el chisme sí sea que el viejito estaba en Grindr y por eso conoció a Jacobo? Ahí está el problema. Oigan, amigos, lleva mucho rato que no hablamos como tal de la familia Aguilar, que era parte importante de este programa porque sacaba nota tras nota tras nota. Ahora, en la festejación de Pepe Aguilar, hay nuevos avistamientos de algo que podría ser el cambio definitivo en la vida de Cristian Nodal y Angelita. Resulta que celebraron el cumpleaños del cantante y mucha gente notó algo que se volvió viral en redes sociales. Ahorita que cumplió 58 años Pepe Aguilar, todos vieron que, pues de repente el vestido de Angelita estaba más holgado de una parte muy específica.
0: Se puso una playera de su papá, ya está todo al tote.
1: Bueno, ¿no? Que fuera playera, me preocuparía más que fuera vestido de su papá, ¿eh? Pero bueno, ahí está el detalle. Durante la celebración, varios miembros de la familia tomaron el micrófono para interpretar algunas canciones. Nodal cantó Adiós Amor, mientras Pepe lo acompañaba entre risas y aplausos. Pero bueno, lo que llamó la atención es que justamente el vestido camisero color marrón que utilizó Ángela durante la celebración dejaba ver como que tenía más grande el abdomen de lo que suele tener.
0: Acaban de comer, le tomaron fotos cuando se comieron las carnitas.
1: Se le movió la esponja
0: este
1: lugar.
0: Buffet, no manches.
1: Es de las esponjas que tenía atrás, se las puso adelante, por eso. Bueno, además varios seguidores comentaron que la cantante no fue vista consumiendo bebidas alcohólicas durante la reunión, lo que avivó más los rumores. Yo me pregunto, ¿cuánto tiempo estuvieron ahí los fans, no? ¿Estuvieron en la reunión? ¿Estuvieron ahí metidos? ¿Cómo le saben tanto?
0: Ajá, exacto.
1: Sí, sin embargo...
0: Bueno, no, esto es a juzgar por las fotos, ¿no?
1: Por las fotos nada más. Sin embargo, hasta el momento no existe ninguna confirmación oficial por parte de Ángela ni Nodal. Que bueno, recordemos que todas las confirmaciones de ellos siempre han sido por redes sociales y por chisme. Uh-huh. O sea, ellos revelan las cosas hasta que ya tienen por rebasado al cuello la información. Lo mismo pasó con su relación. ¿Quién sabe? De hecho, las versiones que circulan provienen únicamente de especulaciones en redes sociales. Los rumores no son nuevos. Desde que la pareja hizo pública su relación y posteriormente anunciaron su matrimonio, han surgido varias ocasiones versiones sobre esta situación donde Ángela podría estar embarazada.
0: Hay que preguntarle a Kuno.
1: Él sí debe saber.
0: Uh-huh. Pero es sí. Más, él dicen que ya vio hasta el ultrasonido en 4K. ¿Te acuerdas cuando salía bailando con esa canción?
1: Mientras Kuno no le ponga a Angelita fan de su relación, todo sí. Está bien, no hay ningún problema.
0: No, Kuno ya vio a Ángela y a Cristian en 4K varias veces.
1: Imagen mental que no me quería. El culo está con palomita ahí viendo en primera fila.
0: Pero ¿ustedes qué opinan? Manden su mensaje 2293-01384.
1: Mi pregunta es, ¿harán una canción como las que hacen Camilo y Evaluna para sus hijos?
0: Mi pregunta es, ¿harán un muñeco?
1: El muñeco lo andan intentando. Le falta el bracito, ahí lo andan completando,
2: y
1: caray.
2: Si hacemos un muñeco.
1: Yo creo que por eso.
2: Que cante mejor que yo.
0: Amar. Oye, dice Madison, por acá, ponga la canción del Círculo de Amor. Este programa me recuerda la super buena vibra de cuando estaba Juan Santiago, dice en las noches. Uy, no, bueno. Memorable las meganoches. Dice, mi tío que vivía al lado lo escuchaba y yo ponía mucha atención. Ándale, pues era una niña.
1: Oye, yo me pregunto, ¿los escuchaba porque vivía aquí al lado o porque los escuchaba al aire? O sea, sabemos que gritamos fuerte, pero según yo no sale el sonido de la cabina.
0: Ahora quien nos está escuchando, porque el vecino está escuchando,
1: justamente,
0: ¿no? Pero también vamos a complacer a la Pola, Valecita, de El Gran Silencio, El Círculo de Amor. Es buena rola.
1: Una canción que todos se aprendieron sin saber que se la estaban aprendiendo.
0: Sí, dice Marquinhos, es Ángela, una de dos. O está comiendo mucho y está subiendo de peso, o no se ha desparasitado.
1: Pues no se ha desparasitado, sigue teniendo ese bicho de marido que nadie se lo quita, caray. Si se desparasita, se queda soltera. Vámonos con más música en todas partes.
0: Ponte esa.

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0: 4 minutos para que nos den las 4 de la tarde. Y ahora sí tenemos el audio del viejito. Vamos a reproducirlo. ¡Hola, mijo! Oh, oh, oh, oh, oh. El otro viejito. Y Vanesita todo. Ay, yo ya estaba preparando el canal. ¿Qué pasó? No, amigos, amigas, hace ratito justamente estábamos hablando sobre un viejito que sabía mucho, mucho, que vive en la calle, pero sabía mucho sobre el tema de Jacobo Grinder.
1: No,
0: y la verdad es que sí nos llamó la atención, pero no se quería reproducir el audio, así que lo tuvimos que bajar y encontrar. Y esto fue lo que encontramos. Esto es lo que dice el señor.
2: Alemania. Viendo el piano de Beethoven. Y lo iba a tocar.
1: El fue alemán. Tecla,
2: cuando un alemán me dijo: no, mexicano, no. Te arresto. Sabía castellano. Porque no hablamos español, hablamos castellano.
0: Ok.
2: Hasta eso nos metieron los mendigos invasores.
0: Oye, ¿sabe mucho? ¿Sabe del extraño enemigo, caray? A ver, más adelante, porque el video sí dura bastante.
2: Amarillo y negro, que son de la UDG, mira.
0: A ver, más atrás.
2: Enséñate, porque en tu trabajo vas a ir a otros países, vas a Ucrania, hablan castellano ahí. Pero ¿quién se robó mis pinturas de uñas? Porque yo me estaba pintando las uñas de verde, blanco y rojo. Amarillo y negro, que son de la UDG, mira.
0: Ah, caray.
2: El escudo. ¿Ves acá? ¿Qué tengo?
0: Sí. Está mostrando el escudo ahí.
2: Un león de la UDG. ¿Qué tengo aquí?
0: No, pero la playera es la de Hogwarts. Sí, tiene un león.
2: No, un león. ¿No estás viendo? Sí. Es un león. Ese se parece a Nirishinka. Mitad león, mitad hombre.
1: Ahí dale pausa. Lo que pasa es que el señor trae una playera de Harry Potter. De Gryffindor, me parece.
0: Sí.
1: Y entonces le dice: mira, ¿qué traigo aquí? Y la niña, o la chava, Gryffindor, no, un león. Y le dice lo que es realmente en una cultura, no estoy seguro cuál, sabe más él que yo, este representante. Porque el señor sabe varios 4 dialectos mexicanos.
0: Ok.
1: Totonaca, mexica, o sea, sabe varios, y lo dice palabras en eso. Y además sabe 4 idiomas.
0: Aparte de...
1: Habló en alemán también en una parte del video.
0: A ver, déjame ver si
2: encuentro. ¿No estás?
0: No estoy. No, es que sí está largo el video, pero podrían buscarlo justamente este viejito. Tiene 2 partes, justamente. Está en la cuenta Espantabatos. Es un es un señor en situación de calle que justamente sabe varias cosas, y luego sabemos que estos agentes sí terminan en calle, porque es una realidad que ha habido varios, porque como no pueden decir nada de lo que tienen y se terminan cerrando estas agencias, terminan desahuciados.
1: Los comentarios son acertados, o sea, sabe más él en la calle que los que están en otros lados con papalacios, ¿no? De gobierno.
0: O tal vez están también sabiendo, pero los otros no dicen para... que no los manden a la calle.
1: No, de hecho, exacto. Bueno, también hay teorías de que, pues, sabe tanto que recurrió a ciertas, pues, sustancias para calmar un poco el cerebro, y eso también.
0: ¿Te acuerdas lo que decían de las últimas entrevistas de Neil Armstrong?
1: Sí.
0: El hombre que supuestamente caminó primeramente en la luna, que decían que él mismo decía que le habían borrado recuerdos, que ya no se acordaba de cosas, que no sabíamos si lo decía de broma o en serio le habían quitado información importante.
1: Hay que invitarlo a la producción, ¿eh? Hay que dar con el viejito.
0: Ah, yo pensé en Neil Armstrong, no, ya se murió.
1: No, Neil Armstrong.
0: Va que va. Señoras, señores, estamos terminando el programa. No sin antes invitarlos a que nos sigan a redes sociales. Estamos a través de @exaveracruz. Tenemos una cita con ustedes mañana en punto de la 1 de la tarde. Más presentes en los extraterrestres. Tenemos abducción confirmada. Mañana vienen los Jalapos, creadores de contenido de humor, justamente de la ciudad de Jalapa. Nos estamos trayendo todo lo de Jalapa, ¿eh?
1: Sí, o sea, de hecho, así luego le decimos o nos dicen a los que hemos vivido y somos de Jalapa, los Jalapos, ¿no?
0: Y cuando están chiquitos, no quiero decirle cómo nos dicen.
1: Sí, los Jalapeños. Pequeños, efectivamente.
0: Los jalapeños pequeños.
1: Pero sí, cotorreo va a estar bueno mañana, entonces ahí está la invitación y compartan la imagen que está ahí en nuestras redes sociales de @exaveracruz.
0: Denle like, comenten, amigos y amigas, y bueno, despedimos, no sin antes agradecerle a Valesita por estar en los controles.
1: Gracias, Valesita, síguela como @Valesita en los controles y en redes sociales.
0: Oye, sí le vamos a poner la cita, hazte una cuenta que sea Valesita en los controles.
1: Sí.
0: Y nada más fotos tuyas en los controles. Nada más.
1: Foto diaria.
0: Foto diaria de los controles. Del otro lado, la voz inconfundible de Voz Jorge Sosa.
1: Ve, o sea, es mejor así, @Voz Jorge Sosa. Mi voz como @Héctor El Jonas, porque es Héctor El Jonas. Sí, no, así. Como Arita Viveros, que es Pecas de Sandía, no tiene nada que ver una con la otra, pero bueno, también vayan a seguirla.
0: Vayan a seguirlos en Instagram, también recuerden que estamos en Facebook como Exa Veracruz 93.3 FM. No te vayas porque llega una hora de Exa Hits y a las 5 de la tarde regresa Arita Viveros, que lo sabes, también tiene tu llaverito favorito, mucho que contarte. Llamando cuatrapeando, ya mejor vámonos de aquí, que es lunes.
1: Y que casualmente que cuando dijo la el nombre de Ara, ¿no?
3: Eso sí me interesa, ¿eh?
1: ¡Qué casualidad!
0: Amigos y amigas, gracias por estar con nosotros. Te recordamos, nosotros somos, fuimos y seremos
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1: Y en todas partes,
0: Pontexa.
1: Aloha.

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2: ¡Hello! Es lunes y así arrancamos una semana más menos. Quédate conmigo en el 93.3 de tu radio. Hoy platicamos sobre el éxito. ¿Para qué, para ti qué significa ser exitoso? Además, en el chismecito del espectáculo se va a poner interesante. Tengo regalos para ti en la cabina naranja, así es que quédate conmigo a partir de este momento y hasta las 8 de la noche en todas partes. Ponte Exa.

Acabas de escuchar a Bruno Mars con Risky Tal, siendo las 5:18. Qué gusto que estés con nosotros escuchando la frecuencia naranja. Soy Ara Viveros, tu llaverito favorito, y me voy a quedar como todos los días a partir de este momento y hasta las 8 de la noche. Muy buena música, que es algo que nunca nos falta en el 93.3 de tu radio. Información que sirve y otra que no tanto. Y el chismecito personal, porque tú sabes que a esta hora solamente la bandita que le gusta estar bien informada y la chismosa, ¿por qué no? Se van a quedar conmigo escuchando todo lo que tengo que platicar el día de hoy para ti. Y es que también te quiero invitar a que te pongas en contacto a través de nuestro WhatsApp 2293-01384. Cuéntame, para ti, ¿qué es ser exitoso? Sí, porque si hablamos del éxito, pues todos tenemos un concepto diferente. El resultado que nos hace feliz o satisfactorio de alguna acción, meta o proyecto que tú tienes. Para ti, ¿cuál sería eso que tú dices? Para mí, yo soy exitoso porque dormí mis 6-8 horas el día de hoy y no pausadas 4 ayer, 3 hoy, 2 mañana. O sea, esas horas que dices, bueno, para mí dormir bien ya es ser exitoso. Para mí, que me vaya bien en mi trabajo todos los días es ser exitoso. Tener el trabajo soñado para mí es ser exitoso. Tú cuéntame, para ti, ¿qué es ser exitoso? A través de nuestro WhatsApp, porque así vamos a arrancar la semana con buena motivación y con buena energía. Tú lo sabes, que eso nunca nos falta aquí en la Frecuencia Naranja, y por eso a mí me encanta recibir tus mensajes. Voy a estar mandando tus saludos. Si quieres decirme desde dónde nos estás escuchando o quieres compartirme algo que se celebrando importante, con muchísimo gusto voy a estar recibiendo tus mensajes. Oigan, y aprovechando que acaba de sonar una canción de Karol G, que está de más decirte que este nuevo álbum me pudo encantar, y es que se siente como un apapacho al corazón. Si no lo has escuchado, te recomiendo pues quedarte con nosotros, porque acaba de pasar una canción de Karol G que también es parte de su nuevo álbum, y que estoy segura muy pronto vas a poder escuchar todas las canciones de este nuevo álbum de estudio de La Bichota, que como nos encanta. Bueno, pues te cuento el chisme que te traigo. Karol G cantó completamente en inglés por primera vez en su propio álbum. Y lo hizo junto a Bruno Mars, que ya era una noticia que te había contado la semana pasada. Y es que resulta que sí, el nuevo sencillo que también forma parte de este álbum se llama Still, y es la pista número 6 de este álbum de No Me Arrepiento de Sentir Tanto, que es el sexto álbum de la colombiana, que lanzó el 7 de agosto, o sea, hace unos días, bajo pues su nuevo concepto también de este récord de Bichota Records. Sí, exacto, gracias mi güera. Por acá me estaba haciendo señas de bichotas, como los viernes. Gracias, güera. Oye, y la verdad es que yo decía, ¿qué nos va a cantar Bruno Mars? ¿Será que nos va a cantar un reggaetón? ¿O será que la bichota va a ponerse más como sentimental? Y efectivamente así es. Es una balada pop y está pues sobre todo con signos de amor y de desamor, ¿por qué no? O sea, de que nos ayuda siempre a salir adelante con sus canciones, la bichota siempre lo hace. Y bueno, pues Mars aporta todo eso del romanticismo que él sabe hacerlo en cada una de sus canciones, y en esta colaboración pues dijo lo que tenía que decir en esta canción. Y es que sí, aunque uno no sabe cómo exactamente qué es lo que estén diciendo porque todo es en inglés, se siente ese apapacho súper bonito. Y Karol dijo, con esta canción es exactamente lo que yo sentía en ese momento. Y ya te imaginarás qué rolonón está sacando. Son 14 canciones que forman parte de este nuevo álbum, y las 14 nos pueden encantar. De verdad te lo prometo. Tienes que escuchar este nuevo álbum de Karol G. Y bueno, pon mucha atención, porque durante la programación de La Frecuencia Naranja se va a seguir repitiendo esta canción de Karol, que nos encanta también, ¿verdad, güera? Nos encanta muchísimo, porque además de que se siente ahí como que la letra de que, híjole, me voy a poner a llorar, el ritmito también, y hay un mensaje ahí como que oculto que dices, ay, siento que me identifico con las letras de Karol, porque yo también en algún momento pasé por una ruptura y bueno, acá estoy. Entonces, pon mucha atención en las canciones de Karol G, y sobre todo, quédate con nosotros en la Frecuencia Naranja para que sigas disfrutando de más buena música. Por cierto, el Examóvil te sigue regalando esta mochila de el 93.3. Así es que si tú quieres tu mochila, pues quédate con nosotros para que sepas la ubicación y cuál va a ser la dinámica. Son las 5:23, ponte Exa.

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11: 5:31.

Ariana Grande, siendo las 5:35, estás en Exa Veracruz y a mí me encanta recibir tus mensajes a través de nuestro WhatsApp 2293-01384. Por acá me están escribiendo que quieren su Exapaz para el cine. Muchas gracias por seguirnos en redes sociales. 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Solamente muéstranos que nos sigues en redes sociales para que te puedas llevar este Exapaz doble para Cinépolis, en donde en el Examóvil. Aquí afuera está la dinámica, ahí está todo el team de la Frecuencia Naranja para que tú participes y te puedas llevar este y también tu mochila oficial, que están padrísimas, todos la quieren. Nos hemos divertido muchísimo en la mañana con estas dinámicas que les prometo, las risas no nos faltan, jamás, nunca nos han faltado las risas cuando ustedes vienen a participar, y de eso se trata también, de que se lleven sus regalos, pero también de que se la pasen increíble pues con nosotros compartiendo un ratito. Así es que si tú andas cerca de MBS, participa en el Examóvil. Ahí afuera te están esperando con más dinámicas. Oye, mi querida Isabel, te mando un abrazo también. Muchas gracias por estar escuchándonos. Me dice que ella también escuchó el nuevo álbum de Karol G, No Me Arrepiento de Sentir Tanto, y está buenísimo, ¿verdad que sí? Yo también dije, bueno, tiene para todo, pero se siente como ese apapachito tan rico cuando dices, ay, ya terminó la relación, ahora qué sigue, ¿no? Y se siente así bien bonito. A mí me encantan muchísimo las canciones de Karol G y siento que esos últimos álbums han sido, pues, sobre todo directo al corazón. Están bien bonitos, así es que si no lo has escuchado, pues date un tiempito para que también lo escuches, y si no, no te preocupes porque muy pronto vamos a tener aquí en la Frecuencia Naranja más canciones de la bichota. Me dice, hablando del tema del día, también déjame compartirte, claro, lo que tú quieras. Me dice, para mí, ser exitoso es tener trabajo, salud y tiempo para salir a pintar con mis amigas. ¡Qué padre! Saludos, mi querida Isa. Y eso está bien bonito. ¿Sabes por qué? Porque a veces nos encontramos en esas cosas que creíamos que ya no nos gustaban más. Y cuando te das cuenta que lo sigues disfrutando como en aquella primera vez que pintaste, sea un lienzo, sea una copa, sea lo que tú quieras, un dibujo el que sea, ¿a poco no se siente bien bonito? Y si tú lo sigues haciendo y más en compañía de tus amigas, qué afortunada eres. Saludos también por acá, me estaban escribiendo. Mi querida Luz dice, sobrevivir eso ya es tener éxito, y qué difícil, pero qué real es esto. Así es que hay que ser agradecido siempre cuando regresamos a casita después de un largo día de trabajo, porque pues sí, en estos tiempos sobrevivir y agradecer es el éxito. Dicen por acá, tener un cuerpo funcional y sano, además de tener un círculo social que te dé paz. ¡Ah, qué bonito, eh! Sí, es cierto, tienes toda la razón. Y a veces eso influye muchísimo con las personas que nos rodeamos, influye mucho en nosotros, en cómo nos sentimos y en qué tan cómodos y en paz podemos estar con esas personas que nos rodean. Así es que está increíble ese mensaje. Gracias por compartirlo a través del WhatsApp. Por acá tengo más saludos. Saludos para todos ustedes. Me dicen que me andan escuchando en nuestra bella Jalapa, Veracruz. Un abrazo. Oye, me dice por acá, Ara, ¿cómo ves lo que pasó en Colombia? Un abrazo para la banda de Colombia, porque sabemos que también por allá nos escuchan. Les mandamos un abrazo. Más adelante también les voy a estar compartiendo información. Y sí, también tengo amigos por allá en Colombia que me puse en contacto con ellos. Apenas yo supe de lo que estaba pasando por allá. Afortunadamente están bien. Yo espero que si ustedes también tienen algún conocido, amigo, familiar o lo que sea, pues estén a salvo. Y de lo, pues de lo material que se dañó, sabemos que les podemos echar un montón entre todos y que se recupera, pero las vidas y todo lo demás, que si se, a lo que me contaron, si estuvo algo fuertecillo por allá. Así es que un abrazo, gracias por estarnos acompañando el día de hoy. Te voy a dejar con más buena música. Yo regreso para seguir platicando con ustedes, mi querida Guadalupe Solís, y a sus pequeños que vinieron a la frecuencia aquí a MBS, que se ganaron sus mochilas y nos trajeron unos caramelos deliciosos. Muchas gracias. Les mando un abrazo y ahora sí, vámonos con más música. Son las 5:39. 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
18: Cuarto para las 6.

Acabas de escuchar Messi de Lola Young, siendo las 5:50. Solamente 10 minutitos nos separan de las 6 de la tarde, así es que quédate con nosotros porque sigo leyendo tus mensajes a través de nuestro WhatsApp. Mi querido Daniel Cruz, un abrazo también para ti. Dice, hola Ara, buenas tardes, feliz inicio de semana para ti. Para mí ser exitoso es poder comprarle las cosas que quiere mi hijo y siempre que tenga los juguetes que quiere y verlo feliz. Un abrazo, Dani. Y es que es bien bonito, ¿eh? Se siente bien bonito cuando puedes darle algún gustito a alguien de tu familia que quieres muchísimo. Y ¿sabes qué? Cuando ves que tu trabajo también alcanza para darle ese gusto, hasta te sientes feliz. Feliz de todo eso. Y qué bonito que tú también quieras ser papá y que lo consientas. Un abrazo. Saludos por acá, mi querida Brenda. Dice, ver a mi hijo viviendo con tranquilidad y estar lejos de la gente que me produce caos mental, para mí es tener éxito. Saludos, Bren. Gracias por estarnos escuchando el día de hoy. Si no me equivoco, andas también por la bella ciudad de las flores. Si me equivoco, me corriges, pero qué gusto que hoy también nos estés escuchando. Por acá un saludo también para, dice, un Edgar. Dice, vivir la vida a mi manera, alcanzar mis metas que me fijo a largo y a corto plazo y ser la persona que quiero ser, para mí es ser exitoso. Como estas muñecas, ser lo que quiera ser. ¡Ay, qué maravilla, eh! Eso me encanta, cuando las cosas van saliendo tal como nosotros lo queremos, pero no es por magia, no es por buena suerte, sino es por mero trabajo. Y eso se siente bien bonito, así es que un Edgar, te mando un abrazo también para ti. Gracias por acá. Tengo un mensaje, dice, es verme en el espejo y sentirme orgulloso de ver mi reflejo. Qué bien, no me pones tu nombre, pero ojalá que eso siga por muchísimo tiempo más, porque nos ha pasado también que vemos el reflejo, ahora sí valga la redundancia, en el espejo, y qué decimos, a veces no nos agrada, ni nos caemos bien, ni nos gusta, nos empezamos a ver miles y un defectos y se siente bien gacho. Y ya cuando te empiezas a agradar, que te gusta lo que ves, hasta te sientes, híjole, maravillosamente, quieres presumirlo por todas partes como exa. Y está bien, o sea, que te sientas cómodo con lo que tú eres, pero sobre todo que sigas trabajando por lo que quieres ser como persona, eso dice muchísimo más. Saludos por acá, me dice, el éxito es ver a mis hijos teniendo éxito. ¡Qué maravilla! Y yo ya gané en la vida, me dice por aquí. ¡Gracias! ¡Saludos! Pónganme su nombre, porque a veces nos llega el mensaje y yo todavía no soy adivina. Ahí sí les fallo, solamente llegué a ser como que locutora y eso dice Doris. Y eso vemos. Porque cantante tampoco, ¿verdad? Oiga, pues nada, quédense con nosotros porque esto apenas comienza y lo estamos pasando muy bien recibiendo tus mensajes a través del WhatsApp 2293-01384. Mi Valecita, vámonos con más buena música. Eso es algo de Angel Blue, Mujer Letal, ponte exa.

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